a ver qué manda y dicen por acá la gente que está conectada con nosotros, que nos acompañan, que disfrutan lo mejor de la gente de ese gran día. ¿Quién más está por acá con nosotros? Por acá nos siguen escribiendo. Ese abrazo especial para todos los hogares, para la gente que se encuentra ya en su casa, que están disfrutando. Dice por acá, hola Jarito, ¿cómo se encuentra? ¿Cómo me encuentro? Me encuentro con un hambre ni la berraca. No, en serio, llegué acá a las 5. Estaba haciendo unas vueltas y no alcancé a comer nada. Y a esa hora pues da hambrecita, claro que sí. ¿Quién más está por acá reportando sintonía? Harold, dicen por acá. Un saludo desde Porfía. Gracias por la compañía. Listo, vale. Listo, mi gente. Acá estamos contentos, disfrutando de ese gran día. De este martes. Martes, señoras y señores, ¿cómo corre el tiempo? Martes sabrosito. Para estar en compañía de Tropicana, la más bacana, bacanísima. Bueno, voy por acá con más noticias. Una noticia que preocupa a los docentes. Dice por acá, se define el futuro de los profesores. Ley pone límite a su continuidad en colegios de Colombia. Ley sentencia el destino de los profesores en los colegios de Colombia. Deberán cumplir con obligación especial para seguir en el cargo. Los profesores en Colombia tienen ciertas obligaciones que se encuentran en la ley 115 de 1994, que es la Ley General de Educación. Esta legislación deja claro que son parte fundamental de la comunidad educativa. Ojo a eso, la comunidad educativa está conformada por estudiantes o educandos, educadores, padres de familia o acudientes de los estudiantes, egresados, directivos, docentes y administradores escolares. Todos ellos, según su competencia, participarán en el diseño, ejecución y elaboración del proyecto educativo institucional y en la buena marcha del respectivo establecimiento educativo. Esto se lee en los artículos 6 de la Ley de Educación. Los colegios contarán con profesores que cumplan con los requisitos exigidos por el gobierno nacional para que los estudiantes tengan una educación idónea. ¿Ah? Pese a eso, también hacen una aclaración que es importante y hay que tener en cuenta que muy posiblemente se van a cambiar los horarios en las clases de los colegios por temas del fenómeno del niño, que están advirtiendo desde ya el Ministerio de Educación. Así que, papitos, estén muy pendientes de todo lo que pase con el fenómeno del niño, que viene a cambiar ciertas cosas y más el horario de los estudiantes, el horario estudiantil. ¿Listo? Dicen por acá, siguen con el tema de los profesores. El examen de idoneidad y actualización para los profesores, justamente el artículo 81 de la ley 115 de 1994, explica que además de una evolución anual de carácter institucional, los educadores presentarán un examen de idoneidad. Me parece muy bien. Dicen por acá, en el área de su especialidad docente y de actuación pedagógica y profesional, cada 6 años, según el reglamento que expida el gobierno nacional. Me parece bien, ¿cierto? Que ellos se rijan mediante estos concursos, que lo saben llamar, para ver si están aptos para seguir enseñando, educando a los pelados de Colombia. Listo, muy bien. Dice por acá, falta de confianza. ¿Será que sí? Ay, qué una vergüenza. 7:21, mi gente, voy con más canciones. Llega por acá el mejor estilo de banda regional mexicana. Al mejor estilo llega Grupo Firme con el Cari León y con el Gordito. Adiós.

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Compartiendo, disfrutando lo mejor de esa gran noche. 7:38 minutos, el gallo salsero, Tito Rojas, señora de madrugada. Y aquí estamos en Cómo Atardeció con Tropicana. 7:38 y les cuento ahí más noticias. Y esas son como curiosidades, ¿no? Más que noticias, son curiosidades que me dice, oiga, ¿hasta dónde llega la gente? ¿Hasta dónde un colombiano, porque es un colombiano, se inventa esas vainas? Pues, ¿cómo le parece que el hombre es súper aficionado al fútbol y más al entorno, pues, de lo que fue el Mundial? Y ese señor dijo, pues, yo vendo sandías, yo vendo patilla. Y si quiero que mi negocio esté a otro nivel, pues voy a hacer algo interesante. El hombre cogió las patillas, las sandías, y comenzó a transformarlas. Esa es la historia del señor Miguel Morales, que el hombre coge las sandías y plasma los rostros de los grandes jugadores que hicieron su paso por el Mundial. Ahí se destaca a Neymar, a Messi, obviamente, a Cristiano Ronaldo, a James Rodríguez, a Modric y a muchos artistas más del balón, porque son artistas del balón. Del balompié, como tal que él plasma, pues, en sus obras de arte, porque es una obra de arte lo que él hace. El señor de las patillas, así se hace llamar ese señor, y es colombiano. Tiene un talento impresionante y ha sorprendido, pues, a todos los aficionados, a la gente que pasa y puede apreciar, puede ver, percibir que las patillas tienen la cara y el rostro de un jugador de diferentes selecciones. La pasión del fútbol, la pasión de ese mundial, dejó muchas enseñanzas, que todavía hay mucho por hacer, que hay muchos sueños por cumplir, y que algo tan sencillo también puede convertirse en una singular expresión artística, que es el deleite de mucha gente que pasan y compra la patilla. No, deme la patilla la de Messi. No, yo quiero la patilla de la de James. No, yo quiero la patilla de Cristiano Ronaldo. Yo quiero la del bicho. No, yo quiero la de Modric. Yo quiero la de Mbappé. La de Olise. Y muchos más que hacen pues trayectoria a ese gran trabajo que hace este colombiano que se llama Miguel Morales, Miguelito Morales, así como el artista vallenato, Miguelito Morales. Dice mi gente, noticias curiosas. Ya vengo con otra noticia también que tiene que ver con el mundial, que uno dice, oiga, la gente está loca. Dice mi gente, voy con más canciones, familia tropicana. Llego por acá.

Tenor Iván Villazone, nunca dudes de mi buena canción que suena a esta hora de la noche con Tropicana, la más bacana. 7:51, nos vamos despidiendo, señores y señores. Ha sido todo un placer, casi sexual, estar acompañándoles en esta gran celebración, en esta gran noche, tarde-noche. Desde las 5 de la tarde, en Cómo Atardeció con Tropicana, la más bacana, bacanísima. El abrazo especial para cada uno de los conductores, los Tropi amarillitos, los Tropi conductores que siempre están al pendiente de todo lo que pasa en Villavicencio y están conectados con el sabor de los 99.3 de LFM. Mañana muy tempranito, ¿cómo amaneció en Tropicana? Pero antes de irme, quiero contarles de esa noticia que uno dice, oiga, hay gente loca. Hay gente que se le corre el champú como tal. Y uno dice, oiga, la gente que lo que hace, hombre, por la pasión del fútbol, pero más que la pasión, porque los vean, ¿no? Por ser el deleite del ojo de mucha gente. ¿Cómo les parece que un coleccionista convierte nada más y nada menos que su carro, su vehículo, su coche, su pichirilo, como le quieran decir, en un álbum Panini, señoras y señores, sobre ruedas? El hombre tapó prácticamente todo su carro, todo su carro, con láminas del Mundial 2026. Prácticamente se le fueron alrededor de 373 estampillas mundialistas para transformar su vehículo, su auténtico carro, en un álbum Panini sobre ruedas. Con su singular creación, créame que ha recorrido y se ha robado el show por todas partes, en varias ciudades, eso es en Chile, señoras y señores. Sorprendiendo, pues, obviamente, a todas las personas que pueden apreciar, se acercan a ver el carro y van a ver las diferentes láminas, los diferentes jugadores que aparecen en el carro de ese joven. 373 láminas como tal, estampillas mundialistas que convierten a ese carro único en el mundo como tal y lo hace pasar como un álbum Panini sobre ruedas que muchos se deleitan mirando, observando y disfrutando de este gran carro, de este gran coche que pasa por diferentes ciudades de Chile. Noticias curiosas, interesantes. Un abrazo para todos, lleno de muchas bendiciones. Llega por acá más canciones, más éxitos, al mejor estilo, mire. Me despido con ese pastorcito, el señor Pastor López. Ella es tu Puise. Buenas canciones, con el sabor de Tropicana, la más bacana. Bacanísima, bacanísima.

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1: La hora con Tropicana, la más bacana, son las 7:59.
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0: Karina Uribe me dice, ya estoy súper animada porque hoy también vamos a escuchar muchas historias. Hoy vamos a hablar con nuestros oyentes. Hoy también vamos a enfrentarnos. Y hoy es el día para iniciar con algo súper bacano, algo súper chévere Colombia. Porque hoy, en serio, vamos a tener al Cupido de Tropicana. Así como lo están escuchando, vamos a tener al Cupido de Tropicana. ¿Cómo así, caballito? ¿De qué se trata eso? Muy fácil, muy sencillo. Si usted de pronto quiere dedicar alguna canción, si quiere llamar a esa persona, decirle cuánto la quiere, cuánto la ama, cuánto la extraña, cuánto le fascina. Si de pronto usted quiere proponerle matrimonio, llegó el momento del Cupido de Tropicana. Aquí, en la emisora diferente, la más bacana, la emisora que te ayuda con ese problemita. De pronto también, si peleaste con tu pareja, si quieres hacer las paces con ella, con él, no te preocupes, porque aquí en el Cupido Tropicana eso y mucho más. El caballito, Edgar Castillo y Karina Uribe, les acompañamos. Welcome, bienvenido, buenas noches. Karina, mi amor, ¿cómo está lo más lindo
1: buenas,
0: que tiene
1: buenas.
0: Medellín?
1: Mi amor, ¿qué es ese negro tan rico?
0: Tú sabes que el negrito pega con todo. Y mi yo amor, pego contigo, verdad. Mi amor, obvio.
1: Ay,
0: podemos hacer una anuncita tú y yo, mamacita hermosa, ¿viste?
1: Mi amor, combinaría perfectamente.
0: Sí, claro.
1: Cuchareable.
0: Claro, por supuesto.
1: ¿Qué más? ¿Cómo estás?
0: Excelente, mamá.
1: ¿Cómo les ha ido a los oyentes? ¡Feliz martes! Con A Que No Me Duermo de Tropicana. Aquí estamos acompañándoles a todos ustedes, los que trasnochan, los que trabajan horario nocturno, los que están en casita de pronto así, medio aburridos, pensando en tantas cosas de la vida que nos dejan como medio estresaditos. Pero mis amores, acá se pueden relajar un rato, bienvenidos, ojalá y pasen rico. Y si van manejando, póngale otro poquito de volumen a ese radio.
0: ¿Qué hizo hoy, mi amor? ¿Qué hizo hoy? Cuéntemelo todo. Algo que le haya pasado, porque a ti siempre te pasa alguna vaina.
1: Ay, ¿qué hice hoy?
0: Ajá.
1: Fui a un lugar donde organizan las uñas, ¿cierto?
0: Sí.
1: Fue un lugar donde organizan las uñas y...
0: Muéstrame, si es verdad, muéstrame las uñas para ver.
1: Fui al lugar, organizame las uñas.
0: Ah, ok,
1: Organizan las uñas.
0: Oye, yo te iba a decir, rácame la espalda.
1: Una señora extranjera.
0: Sí.
1: Oiga, se mandó poner unas uñas de 5 centímetros, caballito.
0: ¿Unas uñas de qué?
1: De 5 centímetros,
0: ¿y para qué?
1: Que porque ella le encantaba, que porque se veía muy sexy, que así las tenía, es que Lady Gaga y no sé qué.
0: No.
1: Mor, así es impresionante. Yo, ¿saben en qué pensaba? Si es difícil uno utilizar el papel mientras que, no sé, hace sus necesidades.
0: Ajá.
1: ¿Cómo será para
0: él? Limpiarse el orinoco.
1: Dios mío.
0: Pero di las cosas como tiene que ser. Ahí te vas a poner a colorear.
1: Vea, te voy a decir sinceramente, uno se viola con esa uña, trágicamente. O sea,
0: eso es lo que más te gusta a ti, ¿verdad?
1: Ay, no,
0: que te peguen tu violada con la uña. ¡Ya, Ronaldinho!
1: Ronald, capullo, besitos.
0: ¡De puyo el hígado! Bueno, señoras y señores, en este momento, en A Que No Me Duermo de Tropicana, Karina tiene un tremendo chicharrón grasoso y peludo. Karina me dice, caballito, hoy tengo información, hoy tengo chisme. Atención, Colombia, atención, porque Karina Uribe me dice, caballito, yo quiero que la gente me ponga atención porque tengo algo importante que contarles. ¿Qué es lo que vas a decir, Karina? ¿Qué fue?
1: Pues, caballito, si usted es de los que entrega diezmos, donaciones,
0: ¿sí?,
1: todo esto, párenle bolas entonces a una señora que estaba predicando y decía algo sobre entonces las donaciones. Escuche muy bien lo siguiente. Vea, para que ponga atención, ¿ok?
2: No es que yo lo desee, es que es así, es un principio. Lo que usted no da de diezmo a la iglesia, por otro lado se le va. Algo se le daña en la casa. Una familia se enfermó, hay que mandar no sé qué cosa, algo hay que pagar, cosas rarísimas que no tienen sentido. Cuando usted es una persona leal a Dios, con sus finanzas, usted puede con autoridad pararse en el mundo espiritual y decir, Señor, tú dices en tu palabra que si yo soy fiel, tú dices que tú vas a reprender al devorador. El devorador es ilegal aquí. Cada vez que en mi casa se quiere meter cualquier cosa de esa, de una vez yo, me paro y digo, espérate, que aquí, en esta casa, le somos
0: fuera
2: fieles al Señor,
0: fuera,
2: con lo que
0: espíritu
2: es Dios. Y créame que lo he visto a Dios proveyéndonos de manera sobrenatural. Eso es lo mismo que yo quiero para ti. Lo que pasa es que la gente quiere provisión de Dios y no quiere ser leal.
0: No,
2: y le voy a decir algo, escúcheme.
0: ¿Qué
2: y
0: pasó?
2: Véalo. No es que yo lo desee, es que es así, es un principio. Lo que usted no da de diezmo a la iglesia, otro lado se le va. Algo se le daña en la casa. Algo se... una familia se enfermó. Hay que mandar no sé qué cosa. Algo...
1: Ahí está. Esta señora es
0: Espérate. ¡Oh, la doña! ¡No, la Rosa! ¡Cipote pastora esa! ¡Dios mío! ¿Cómo es que la cosa? Proveyendo.
1: Pero puede traer razón la señora.
0: Karina, ¿tú crees eso?
1: Dice, la pastora Yesenia se convirtió en una de las figuras más comentadas en redes sociales luego de que se viralizara por decir que el diezmo es importantísimo y que si no hay diezmo, esa plática se le va a perder por otro lado.
0: Pastora, ¿sabe qué? Usted se está lucrando con la fe. Usted se está lucrando con los incautos. Eso a mí me parece gravísimo, porque aquí usted puede florearse y puede comprar lo que sea, pero la cuestión, la justicia divina, de esa nadie se salvo. Yo, pastora, y mira, entre otras cosas, espérate ahí, Karina, porque esto no me gusta. Entre otras cosas, tú recuerdas al cantante Farruko, ¿verdad?
1: Sí, señor. Sí,
0: el que canta las pepas y otras canciones.
1: Sí, ese.
0: ¿Tú sabes por qué él desertó? ¿Tú sabes por qué él desertó de la iglesia?
1: Porque se estaban aprovechando la práctica que él daba.
0: Sí, obvio. Sí. ¿Eso te parece normal? Eso a mí no me parece normal.
1: Caballito, no me parece normal, pero los diezmos son buenos también.
0: Pero lo que a ti te salga,
1: Exacto, pero no en exceso, ¿cierto? Y no todos los días. Yo, por ejemplo, soy una de que en la iglesia puedo de vez en cuando dar una donación.
0: Ah, ¿tú vas a iglesia?
1: No quiere decir, y no me... Sí, claro, sí, pero iglesia católica. Yo voy a iglesia católica y voy y tenga mis 2,000 pesos, mis 5,000 pesos de pronto, pero no siempre. Y yo digo, puede servir para otro tipo de cosas, para donaciones a personas que lo necesitan.
0: Resulta,
1: para
0: Karina,
1: fundaciones, mira, para otro tipo de cosas.
0: Y hay pastores, Karina, que no aceptan que tú pongas 10,000 pesos en la ofrenda. No hay pastores, ya no hay esos pastores que ellos aceptan que de pronto tú no tienes los 20,000 ni los 15,000, sino que tienes los 5,000. Ya no aceptan, no hay pastores que acepten.
1: En la iglesia católica sí aceptan, normal, usted puede dar 1,000 pesos una monedita y también la aceptan.
0: ¿No te acuerdas que nosotros también dijimos que en el Vaticano ya estaban utilizando la tecnología?
1: Datáfono. Consigna, se imagina 5,000 pesos en consignación. No,
0: pero vamos a preguntarle a los oyentes de Tropicana qué opinan al respecto de la pastora Yesenia, que dijo que hay que hacer la donación, el diezmo como tiene que ser. Por ejemplo, de 100,000 barras para arriba.
2: Cosas clarísimas que no tienen sentido. Cuando usted es una persona leal a Dios, con sus finanzas, usted puede con autoridad pararse en el mundo espiritual.
1: ¿Vio? Con autoridad. ¿Qué opinan los oyentes? Aprovechen y manden noticas de voz. Recuerden que en A Que No Me Duermo solamente se reciben noticas de voz a un número de WhatsApp. ¿Cuál es, caballito?
0: 310-206-3302. 310-206-3302. Karina, o sea,
1: ¿por qué te estaba riendo?
0: Como otra vez voy a repetir, joda, Rosa. O sea, que si yo no doy plata, la bendición no me llega. Si yo no doy plata, papito Dios no me bendice. Si yo no doy plata, yo no entro al reino de los cielos. Espérate ahí. ¿Qué dice la gente en Colombia? Yo sí quiero escucharlos, por favor. Me hacen el bendito favor y comiencen a enviar su nota de voz. A ver si ustedes están de acuerdo con la pastora Yesenia. Tropicana, buenas.
3: Tropicana, buenas noches, caballito. Eso es pelea burro amarrado con Karina, hermano. Con la ignorancia de decir esas palabras que te ha dicho esa muchacha. Esa pastora, son los que son unos vividores. ¡Fuera! ¡Fuera con esos vividores!
0: ¡Fuera, espíritu!
1: No, pero no.
0: Espíritu de pidión de plata.
1: Venga. Pero no a todos. Yo digo, no todos son así. No todos son así. Con los tropiamarillitos.
0: Hay otros peores.
1: No todos son así.
0: Mira, el WhatsApp se me llenó. El WhatsApp se me llenó, Karina Uribe.
1: ¿Qué dice? Tire. Me encanta. Tire. Comente.
4: ¿Qué más, caballito?
0: ¿Cómo está?
4: Mi hermano, está bien. Tiene 150 barras.
0: No,
4: que me preste.
0: Yo tengo, estoy pelado. Saulo no me ha pagado.
5: Karina, caballito, mi hermano. Eso es lo que tú dices, mi hermano. Ahí están lucrándose a partir de la fe y están engatusando y le están lavando el cerebro a ese montón de incautos que cogen y se someten a esas falsas profecías y a esos falsos profetas, mi hermano.
0: Ahí está, Karina. Imagínate que tú vayas a la iglesia o vayas al templo y tal. En este momento vamos a dar la bendición de Dios Pero hay que dar la bendición de Dios a los que se meten la mano en el drill. Sacan de su pecunio, de su billete. Y el que no de no recibe la bendición. Esa vaina es una, no, es amor, una locura.
1: Pero usted no puede asegurar que eso pasa en todas. No, eso no sucede en todas.
0: No, yo
1: que solamente... en unos lados te metan a Dios por frente de cualquier cosa para que usted manipule su economía, lo que sea, no quiere decir que todos lo hacen, no. Si hay unos ladrones, entonces quiere decir que todas las personas son ladronas, no. Si es que hay unos que hacen este tipo de cosas, entonces...
0: Dime con quién andas y te diré quién eres.
1: La única cosa que hacen todos es ser infieles, de ahí para allá, no asegure que todos hacen lo mismo.
0: Dime con quién andas y te diré quién eres. A ver, ¿qué dicen los oyentes? ¿Qué dicen los oyentes? Tropicana, muy buenas noches.
6: Hola, buenas noches, Karina, Caballito, ¿cómo están?
0: Bien, papá.
6: Esa vieja está loca. ¿Cómo así? ¿Es que estás pidiendo tarifa? ¿Es que necesita comprarse otro carro o otro apartamento? ¿Qué le pasa? Uno da lo que puede y lo da desde corazón, no es porque tienen que obligarlo. Sí.
0: Claro. Eso es como Karina que me obliga a darle que la hamburguesa de tres carnes. Yo le digo, pide la hamburguesa de tres carnes, que la cuarta se la doy yo.
1: No, Caballito, pero en ese tipo de cosas, si no me venga a meter aquí usted presión, papito. No, mi amor, si se pide hamburguesa de tres carnes, pide hamburguesa de tres carnes. Si se quiere de cuatro, también de cuatro. Debe ser tacaño.
0: Las mujeres hoy en día, las mujeres hoy en día están como las pastoras, ¿no? Pide más que dame. Tropicana.
7: Muchachos, buenas noches. Karinita, Caballito, Karinita, bebecito.
1: Tóquelo, mi amor,
7: bueno,
1: más duro.
7: Claro, ¿qué opino de hoy del diezmo? Uno tiene que dar de corazón, no tiene que poner de 10,000, 20,000, nada de eso. Lo que a uno le nazca de corazón, mi Dios se lo va a multiplicar. Del resto, pura trampa.
0: Ahí está, pura trampa. Más oyentes. 310-206-3302. Si usted quiere opinar acerca de este tema bastante polémico, ya puede enviar su nota de voz en cualquier ciudad que usted esté. De pronto, si está a nivel internacional en cualquier país, lo puede hacer al 310-206-3302. Recuerde que el indicativo es más 57. 310-206-3302. Saludos para Eliel Barreto en Barranquilla, también para James, que también está en Barranquilla. Ahí está escuchando a Que No Me Duermo de Tropicana. Buenas noches.
8: Caballito, hola. Con la buenas noches. Karinita también, buenas noches.
1: ¿Qué más, mi amor?
8: Bueno,
1: ¿cómo
8: hay
1: estás?
8: Que tener claro. Lo que decía Karina ahorita, que ya ha dado los 3,000 o los 5,000. Cuando tú das cualquier cifra, eso se llama ofrenda. Ofrendas cualquier valor. Porque la pastora habla es del diezmo, y el diezmo quiere decir el 10% de lo que tú ganas.
1: Te ganas.
8: Eso es muy distinto. Igual tampoco comparto el mensaje de la pastora, esta vividora.
0: Karina.
1: Uy, venga, qué detalle el que acabo de dar este oyente. Te lo juro, pues, que yo no sabía que es que eso es.
0: Karina, pero ven acá, yo te digo una cosa. Si de pronto yo voy a buscar a Dios porque ando arrancado, me cayó el pulgón, ni el curucutó me sale. Mejor dicho, ando, joda.
1: Botón de body.
0: Ando más salado que el pantaloncillo de Aquaman. De pronto, si yo voy allá para que mi Dios me bendiga y que me caiga la platica, o sea, yo no soy digno de ir allá para que me caiga la bendición si no llevo plata.
1: No se puede.
0: Vea, señora, échese para allá, hombre. Me hace el favor. Esa vaina
1: si
0: que
1: no
0: es.
1: No hay bendición, papito. No.
0: O sea, si seamos
1: según
0: serios.
1: Según la pastora, si usted no da el diezmo, después más adelante le va a dañar el carro, le van a pasar cosas donde esa plática, ese diezmo, ese 10% de sus ganancias se va a perder por ahí.
0: Y hay gente que va, Karina, solamente con la plata del pasaje, a buscar la bendición de Papito Dios, a buscar la palabra, a buscar de pronto, no sé, algo que lo ilumine, que lo llene, que lo reconforte. Y prefieren irse a pie para de pronto dar el diezmo ahí. Y la pastora con esa platica se va a comer hamburguesa de tres pisos en la noche. No, hombre, no.
1: Vean lo que dice por acá una oyente. Dice, mi diezmo lo reparto entre los pobres, no lo centralizo en un pastor. Es en quienes no creo. Ya sabe, cada uno entrega su platica a quien desee.
0: Hombre, qué vaina. Tropicana, buena.
9: Caballito, muy buenas noches, Karinita, mi amor. Cita preciosa. Desde Villavicencio le llamamos. Desde Villavicencio les estamos diciendo que cuando usted tiene autoridad, para dar su diezmo, lo que usted crea conveniente, no lo que el pastor, ni el sacerdote, ni ninguna otra persona le ordene que tiene que dar. Porque su diezmo es su corazón, lo que usted tenga. Ya, si la pastora Yesenia, el cura fulano sutano, el pastor fulano sutano, se la gasta en lo que se la gaste, eso solamente le incumbe a Dios, porque Dios es el encargado de castigar, no nosotros, el que esté libre de pecado, que bote la primera piedra. Así que solamente Dios se encarga de juzgar en la vida terrenal y en la vida espiritual a esa persona que se aprovecha de los incautos y les dicen que tienen que traer y que tienen que dar su casa y su carro y esto. Eso no se debe de hacer. Es lo que su conciencia y lo que su corazón le dé para poder entregar y lo que usted pueda dar. Y si lo puede hacer, lo puede hacer en forma de mercado, otras cosas, lo puede hacer mucho mejor.
0: Tírale un besito al
9: man. Tírale. Hay que proveer.
0: Eso, tírale un besito al man porque habló con autoridad, como tenía que
1: caballo.
0: Ser. ¿Qué fue, hombre?
1: Y es que hay un, venía, es que hay unos ¿cómo le digo? Dirigentes de la religión.
0: Dirigente.
1: Que solicitan el carro y todo.
0: Claro,
1: que piden carro y todo.
0: Claro.
1: ¿Y para qué carro?
0: Mira, yo no digo nombre para no meterme en problemas, pero hay unos dominicanos que tienen también unos canales de televisión, que tienen unos emporios de comunicaciones, y usted, para que la bendición de Papito Dios llegue a su hogar, en este momento tiene que donar a esta cuenta de ahorro allá en Suiza. Ahí entonces,
1: no,
0: Karina,
1: le creo.
0: ¿Tú crees que yo te estoy mamando, güey?
1: No, pues...
0: ¿Tú crees que yo te estoy tomando el pelo?
1: Sí, me está tomando el pelo, eso no existe.
0: Karina, que no. En la viña del Señor hay de todo. En la viña del Señor hay de todo. Y que los oyentes lo digan. Claro que sí.
1: No, pues a partir de mañana, hola, mucho gusto, Karina, lo que necesite.
0: La pastora Karina, 310-06-3302, Tropicana.
10: Tropicana, vamos, bacana, buenas noches, Karina, caballito, reportando sintonía desde Popayán, Cauca, Colombia. Denise.
1: Popa.
10: No, pero Dios no le exige plata a uno, Dios le exige es
1: juicio.
10: Mucha fe, no le exige plata a uno. Tropicana más bacana, reportando sintonía, yo escucho Tropicana todas las noches.
0: Eso, mi amor. Hey, gracias, un beso y un abrazo muy grande. Bueno, tenemos en el 601-348-7601 un oyente que quiere hablar con nosotros. Buenas noches.
11: Buenas noches, caballito, Karina, acá es otro amarillito, Alonso, acá es de

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1: Esta pastora es una vea, yo conocí el barrio donde yo vivo, ahí enseguida en mi cara les hicieron vender la casa y el carro, y hoy en día el señor, no, se lo juro, Karina, se lo juro que sí. Y hoy en día el señor tiene sus 85 años, sufre Alzheimer, y se quedaron pagando arriendo después de una casa de más hermosa que tenían de 32. Entonces esa pastora,
2: Karina me estaba diciendo que no me creía, y aquí está un testimonio, está un testimonio de un oyente que nos dice que vendieron la casa, que vendieron el carro, vendieron todo, se quedaron en la calle por la pastora o por los pastores de esa iglesia. Karina, son unos sinvergüenzas.
1: Eso sí es verdad. No le digo la iglesia porque la tenemos aquí cerquita al barrio.
2: Sí, sí,
1: pero soy la policía. No. Y lo que dice un compañero que acaba valor, sí, el diezmo del 10% de lo que gane el sueldo y el 50% de lo que vale la casa, el carro. No. Entonces esta pastorita, hasta luego, no.
3: Qué tristeza.
1: Bueno, los saludos, un cordial saludo, bueno.
2: Listo, hermano, un abrazo, ¿eh? Gracias por estar conectado con la que no me duermo de Tropicana. Buenas noches.
4: Tropicana, buenas noches. Les cuento que yo perdí mi trabajo porque a mi jefe no le gustó que me invitó a ir a su iglesia y no quise asistir. Me cogió en la mala, me hizo la vida imposible hasta que terminó sacándome del trabajo, todo por no asistir a su iglesia. Y obviamente compartir mi sueldo con las personas que ella quería.
2: Karina, de verdad, si de pronto ella hubiese denunciado esta vaina, créeme que el chicharrón grasoso y peludo se le iba a armar al jefe o a la jefe.
3: Al jefe, sí.
2: Esta vaina me parece gravísimo, ¿ah? Porque tú puedes tener tus creencias, yo puedo tener mis creencias.
3: Es libre, eso es libre.
2: Claro que sí. Sí, ¿cómo que te van a botar de la empresa porque tú no asististe a tal culto o a tal iglesia?
3: Le faltó pararse en la raya, mamita. Si hubiera parado en la raya, yo le dije, ¿cómo así?
2: Cari, voy a intentar comunicarme con ella para llamarla y que ella nos cuente esta historia, ¿no? Porque nosotros también aquí, mira, esta sería una historia de qué. Una historia laboral, historia laboral bastante rara, ¿no? De las que a veces se ven. Bueno, mi querida amiga, ella se llama Liliana.
3: Historias laborales y que hay. Uy, no, que es eso tan trágico.
2: Sí. Mira, no solamente hay jefes que te la montan, sino que también hay jefes que te exigen X cosa y como tú no lo hagas, adiós luz que te guarde el cielo, te dan piso. Chaolín, bing, bing.
3: No.
5: Y yo rápido, escucha, ve y comparte Tropicana. Karina, un besito.
3: Hola.
5: Caballo, Dios me lo bendiga. No, que va a ser un negocio y siempre es un negocio. Recuerden que la iglesia cristiana es la mayor empresa que produce dinero en el mundo. Entonces, por eso ellos lo hacen. Pastores que vienen a través de la fe, esas personas se aprovechan de la fe, trabajan ese pequeño granito de mostaza que tiene la gente, que es la confianza hacia Dios. Por eso esos pastores no merecen el perdón de ellos. Ellos le trabajan la fe y a través de esta fe viven de las costillas de estos pobres locos que se creen todo lo que le dicen. Tropicana, Dios me lo bendiga.
2: Ey, bueno, y esa vaina sí es verdad también, Karina. Ya nosotros que somos personas hechas y derechas, adultas, no es posible que a ti con cualquier discurso te metan los dedos en la boca, te metan la mano en el bolsillo y te quedes viendo un chispero. O sea, uno tiene que despertarse.
3: No, es que de verdad, hay muchas cosas, muchachos, hoy día que yo creo que nos pasan es por pendejos.
2: Por pendejos, por bobos.
3: Por agüeve, vea, no.
2: Claro, dígalo. Por agüevados, claro que sí.
3: No.
2: Pero ¿cómo que no? Ay, no, lo que pasa es que el pastor me dijo que le diera la casa y tú vas y la escritura es a nombre de ella. ¿Eso qué es? Una locura. ¿Y los hijos tuyos?
3: Es que Caballito me dijo que le diera aquello porque... No, mi amor, tampoco.
2: Si ella me dice que le diera aquello, eso sí, porque eso es público.
3: ¿Quién dijo que es público?
2: Eso es público. Lo que se va a comer el gusano, que mejor se lo come el humano.

0: María, cosa rica, cosa bien hecha. Pero que si le dicen algo por ahí, no deje.
1: Lo único que saben es conseguir casas y carros para ellos, con el diezmo que da la gente, y son bastante los que van a esas reuniones.
2: Bueno, ahí están los oyentes opinando.
0: Te voy a decir una cosa sinceramente.
2: Dime.
0: Yo soy muy católica. Ajá. Pero he ido incluso a varias, ¿cómo se le dice? A varias predicaciones de iglesias cristianas. Me parecen muy tesos muchos, y dicen muchas cosas muy bonitas.
2: ¿Teso de qué?
0: Pero cuando de la vida.
2: Okay, okay.
0: Pero ya cuando llegan a un nivel de exigirte que te salgas de una cantidad exacta de dinero, o que estás obligado a dar no sé cuánta, parte de plata, mi amor, ahí sí estamos, es pero mal.
2: Mira,
0: le cuento sinceramente,
2: Cari,
0: mal es mal.
2: Y hay unos que te exigen, las escrituras de la casa. Mira lo que nos contó este oyente, y a veces eso parece que fuera de ensueño, de mentiritas, pero es real, y esto no debería pasar, no debería suceder. Las autoridades, es que ¿cómo tú vas a controlar esto? O sea, los únicos que deben controlar este tipo de cosas, pues son los fieles, los feligreses.
3: Capitana, buenas noches. Qué pena, con el respeto a todas las religiones. Soy una persona católica, creo mucho en Dios, pero en verdad el plan de Dios es perfecto, y las decisiones de cada quien hay que respetárselas, y las tradiciones de las iglesias son diferentes. Hay un solo Dios en el mundo que está vivo, es nuestro Padre Celestial. Ese Dios se llama Jehová. Jehová es nuestro Dios. Jehová es el papá de Jesús. Yo les digo que respetemos lo que es de Dios, y también el tema en la emisora hoy, porque lo de Dios es perfecto, y con ese poderoso no se puede meter. Bendiciones para todo Grupo Tropicana, y que Dios me los bendiga.
2: Amén.
3: Y a todos los oyentes, y las opiniones son inválidas para todos. Feliz noche, cuídense.
2: Ok, feliz noche, bueno, Cari.
0: Me encanta esa respuesta de la oyente.
2: Mire, Cari,
0: me encanta esa respuesta, porque aquí estamos abiertos a que ustedes opinen.
2: No, abierta está tú, yo no. Mira, entre otras cosas, no, yo no, señor. Yo tengo mi cuestión como...
0: Te veré abierto, no, por ahí en algún lugar.
2: No, señor, yo tengo mi cuestión. Yo mi tengo amor, mi cuestión.
0: Usted su cuestión, en cualquier momento, mi amor, abre el candado.
2: No, señor, eso está candado, como huequito muñeco.
0: No está clausurado totalmente. Vos con eso.
2: Bueno, Karina, para los que van llegando a la sintonía de Acá No Me Duermo, y andan preguntándose qué es lo que está pasando, porque hay un tremendo bololo. Y es que una pastora que se llama Yesenia dijo en una de sus prédicas algo con respecto al diezmo, que usted tenía que dar un billete adulto.
0: Que tenía que dar plata, vea,
2: claro.
0: Escuche.
2: Póngaselo.
0: ¿A dónde lo pongo,
4: y
0: mi amor?
4: Véalo, no es que yo lo desee, es que es así, es un principio. Lo que usted no da de diezmo a la iglesia, por otro lado se le va. Algo se le daña en la casa. Una familia se enfermó, hay que mandar no sé qué cosa, algo hay que pagar, cosas rarísimas que no tienen sentido. Cuando usted es una persona leal a Dios, con sus finanzas, usted puede con autoridad pararse en el mundo espiritual y decir: Señor, tú dices en tu palabra que si yo soy fiel, tú, no yo, tú dices que tú vas a reprender al devorador. El devorador es ilegal aquí. Cada vez que en mi casa se quiere meter cualquier cosa de esa, de una vez yo, hey, me paro y digo: espérate, que aquí, en esta casa, le somos fieles al Señor con lo que es de Dios.
2: Por eso en este momento yo te digo, señoras y señores, pastora, fuera con esa ideología de gente que le quiere meter la mano al bolsillo a los otros. Fuera,
0: caballo. Caballo, pero yo siento que la pastora tiene esta razón en una parte.
2: Vaya a trabajar, pastora, sea seria, hombre.
0: Vení, caballo, pero ella tiene también razón en una parte.
2: ¿En qué?
0: Hay gente, por ejemplo, que tiene plata solamente...
2: Espérate, déjame acomodarme para yo escucharte. Así me voy a acomodar para yo escucharte.
0: Amor, acomódese como quiera, listo. Que la pastora tiene hasta razón en una parte.
2: ¿En qué?
0: Y es que, como hay gente que si tiene pura plata para beber.
2: Yo veré qué hago con mi plata.
0: Espere, déjame. Hay gente que tiene plata para fumar. Hay gente que tiene solo plata para fiesta. Ah, pero no tiene plata para mercado, no tiene plata quizás para una persona que lo esté necesitando, no tiene plata quizás para otro montón de cosas que sí se pueden aprovechar.
2: Es que hay algo importante, si de pronto voy a ofrendar algo, yo compro comidita, yo compro ropita y se la doy a esa persona. Que la mano derecha no sepa lo que hace tu mano izquierda, eso es bíblico. Pero señora, ¿cómo usted va a decir que si yo no le doy plata a usted, la bendición se me va y yo me voy a enfermar? O sea que yo estoy jodido a la tirada fue porque yo a usted nunca le di plata.
0: No, pero ya puede.
2: No busque que le saque con grosería.
0: No, como de enseñanza, que dé a Dios, pero sin darle a ella. No, si no le toca darle a ella, pues que le dé a Dios, a otro montón de cosas que sean como obras de Dios.
2: Pastora, póngase las rodilleras usted.
5: Buenas noches, caballito. La verdad, ya la palabra de Dios la están tomando como negocio.
2: Claro.
5: Porque el que quiere bendiciones, yo puedo hacer de otra manera, como donándole a otras personas necesitadas.
0: Eso.
5: A niños de la calle, anciano, no necesita ir a darle supuestamente el 10% en la iglesia. Imagínense, si uno tiene un sueldo de 50 millones, ¿cuánto sería el 10%? Sí. Solo analicen por cada uno.
2: 5 palitos. Bueno, pues, ahí están los oyentes.
0: 5 palitos.
2: 310-206-3302, Tropicana, hola.
6: Bien, buenas noches, muchachos. Nosotros aquí escuchándolos en su polémica. La iglesia es y siempre será un negocio. Ellos se aprovechan de la ingenuidad de las personas y jamás les revelarán la verdad y mantendrán engañados.
2: Bueno, ahí están los oyentes. Íbamos hasta las y media con las opiniones, pero hay muchísimas.
0: No, pero esto está muy buena, déjalo.
2: Cari, pero también para que los oyentes se vayan preparando, en la próxima hora vamos con notas de voz con las historias, porque también vamos a continuar con la entrega de los balones tipo colección, los coleccionables de Tropicana, con las historias que ya ahorita Karina se la va a decir. Karina tiene ahí, bueno, ayer fueron las notas de voz con las pelas, las paleras, las trillas, ¿las qué más?
0: Las trillas, las muñequeras.
2: Las muñequeras.
0: Las
2: de la infancia con los papás, ¿no?
0: No, es que no. Ah, las trillas. Okay. La trilla fue una.
2: Entonces ya ahorita le vas a decir de qué van a ser las notas de voz hoy. La mejor nota de voz se le va a regalar, se le va a entregar un balón de colección de Tropicana. Espectacular. Tropicana, buenas.
7: Caballito, Karina.
0: Buenas.
7: La más bonita de Medellín. Caballito, yo pienso que desafortunadamente los seres humanos hoy en día están muy, muy demasiado corrompidos. Si cogieran esos diezmos que dan las personas y lo dieran a las personas necesitada, la persona pobre. Pero caballito, yo estoy seguro que esa pastora Yesenia no ha llevado ni siquiera una moneda de 50 partidas por la mitad a Venezuela, donde pasó el terremoto, donde hay personas que verdaderamente necesitan plata. Pero te aseguro que esa vieja ni por allá se ha acercado, pastor, caballito, puro pastorcito mentiroso lo que hay hoy en día.
2: Muy seguramente yo lo creo.
0: No podemos asegurar que todos, caballito, porque hay muchos que son buenos y hacen las cosas de buena manera.
2: Ya me la ganaste, entonces.
0: Listo,
2: no todo, el 50% son unos sinvergüenza, el 50% son más o menos.
0: Sí,
2: que
0: así es como los hombres y las mujeres, el 50% de los hombres son sinvergüenzas.
2: ¿Y las mujeres?
0: Y el otro 50% de los hombres intenta ser sinvergüenza.
2: ¿Y las mujeres?
0: El 50% son buenas mujeres y el otro 50% son súper sanas.
8: Tropicana, la más bacana, caballito. Yo alzaba una pastora y una vez la encontré, me dejó ahí en el carro una caja y había un dildo, pero un dildo grueso y largo. Y yo fui y se los llevé, con qué pena. Y esa señora pasaba colores, caballito. Yo le dije a ella, no, tranquila, eso es normal para toda gente, ¿no sabes? A mí me parece eso normal, ¿eh? pero desde ahí no, yo dije, esa gente es igual que los demás.
2: Ah, sí, pastora, usted con la plata del diezmo se va para allá para el sex shop de aquí de la esquina de Chapinero a comprar los dildos, ¿verdad? Se compra el que no crece más, pastora. Usted es una gandía, pastora, no joda. ¡Fuera, espíritu chocarrero de la lujuria! Pastora calenturienta.
0: Pero ellos también tienen derecho, ¿cómo así?
2: Pero con el marido, el Mario Alberto Yepe.
0: No, ¿y qué tiene? Si tiene marido, pero quiere...
2: Porque no, eso es del diablo. Eso es de Lucifer.
0: No, es del diablo.
2: Sí, señor.
0: Si quiere ayudarse con otras cositas que el marido no recibe con otras cosas y ayuda con otras.
2: Pastora, pero por favor.
0: No, todas tienen derecho, ¿cómo así? Es que entonces le vamos a cerrar la
2: puerta. Denle alguna vitamina para que su marido levante la cabeza, alguna vaina, pero deje de estar comprando esas cosas.
0: No, ¿quién dice que no pueden comprar?
2: No se puede.
0: Rico, que las compre, que
2: no.
0: También tienen derecho a entrar y
2: salir. Karina es una sinvergüenza. ¿Cómo usted va a colitar de que ellas compren unos dildos?
0: No, ¿y por qué sinvergüenza?
2: No, eso no. Ah, pues,
0: si eso le gusta, ¿qué?
2: Con la plata del diezmo.
0: Pues que se lo disfrute. No, ¿qué va a subir usted que es con la plata
2: amigo, del diezmo? Amigo, usted se fue a pie el fin de semana por ir a la iglesia y la pastora compró un dildo que no crece más. Hombre, sea serio, pastor.
6: Karina, hermosura. Caballito,
0: caballo,
6: María, hermano.
0: Caballo,
6: felicidades por el favor. Programa.
0: Caballo.
6: Hombre, en mi caso personal, no es por desconfianza, pero yo prefiero mirar por ahí en mi rodar diario, en realidad qué persona lo necesita y si puedo darle un mercado, la contribución que yo le pueda dar a esa persona. Voy a quedar más tranquilo que saber que mi donación no va a dar el fruto que de pronto uno está queriendo. No sé, es algo personal.
2: Bueno, ¿qué me ibas a decir? ¿Qué ibas a decir tú, Karina Uribe?
0: No, no voy a decir nada, solamente que todas tenemos derecho a disfrutar de las mismas cosas, como bueno, quiera, ya. Encima, abajo, volteadas, de ladito, no importa, pero todas tenemos derecho.
2: ¿A ti te gusta esa vagabundina?
0: O es que, no, ¿cuál vagabundina?
2: ¿A ti te gusta toda esa vaina?
0: Pues que ya dicen...
2: Y Karina es la más sana, pero bueno, usted verá qué hace con sus Karinas y a quién se las da, pero ajá.
0: Ah, no, entonces ellas no pueden, ellas también pueden darle
2: sí pueden, pero es que, tienen que dar el ejemplo.
0: No, o es que ellas no le pegan a eso.
2: Tienen que dar el ejemplo con su esposo.
0: ¿Pero qué ejemplo?
2: Si ya usted legalizó el talquito, pégale al perrito con su esposo, haga el curucuteo con su esposo. ¿Qué se va a poner a dar?
0: Entonces, entonces una parejita de personas que estén así en la iglesia, yo qué sé. ¿Sí? Entonces ellos no tienen derecho al salto del tigre.
2: Que sí,
0: a
2: tienen,
0: la vuelta
2: sí,
0: paracaídas.
2: Sí, tienen derecho, pero con el marido, con el Mario Alberto Yepes, vuelvo y le repito.
0: ¿Y qué tiene?
2: Con el titular.
0: Y si yo con el titular quiero hacer de muchas cosas.
2: Haga, pero usted que va a comprar un dildo allá. Eso es porque usted tiene así aquí en su cabeza que quiere tener dos cosas ahí. No, señor. No, señor.
0: Quiere que el marido se lo organice.
2: Voy a preguntarle a este oyente. Hola, muy buenas noches. ¿Con quién hablo? Aló, buenas noches. Aló.
0: Buenas.
2: El 311. ¿Cómo estás? Amigo, a la una, a las dos o a las tres. Ya está ahí, hola. Nada,
0: no,
2: el mudo. A ver, otro oyente rapidito.
6: Es que Karina.
2: Ah, bueno, no, este ya. Hola, Tropicana.
9: Hola, muchachos, buenas noches desde Ibagué. Dios los bendiga. Bueno, ya ahorita las iglesias cristianas o iglesias de garaje las llamo yo. Y ya cogieron la fe de negocio. Con respecto al diezmo, ¿no? Es un negocio donde lastimosamente los incautos, la gente es ignorante, ¿no? Pegada a su fe, le creen a un pastor. Y relaciono mucho este tema con, no sé si de pronto alguna vez escucharon, un pastor que estaba vendiendo terrenos en el cielo. Imagínense ustedes en el cielo, la gente incauta comprando.
2: Como dice María Fernanda, mira, como diría María Fernanda Cabal, pocotón de mamerto eso.
0: Pero no pudo haberle asegurado un espacio en el cielo y conversó con el de arriba.
2: Karina, 8 de la noche, 43 minutos. En este momento ve pensando, Karina, de qué van a ser las confesiones en la próxima hora.
0: Ay,
2: y
0: Dios.
2: Vamos a jugar enfrentados. Vamos a enfrentar a Karina con un oyente con música de Diomedes Díaz y tiene que ser un vallenato exitoso. Cuidado, me va a salir con una vaina rara.
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2: Recuerden que también vamos con el Cupido. Si de pronto usted está enchicharronado, usted de pronto tiene algún inconveniente, algún problema con la pareja o simplemente quiere dedicarle alguna canción, quiere decirle cuánto la ama, quiere decirle que la tiene aquí en su corazón, usted me dice, caballito, Karina, yo quiero dedicar una canción y también unas palabras. Lo llamamos a usted, la llamamos a ella y nosotros aquí hacemos de Cupido porque el amor mueve al mundo. Karina, tu canción de Diomedes.
0: En el Soncora.
2: En el cucharón.
0: A mí me pone amarte más no pude.
2: Amarte sí es, más no? no pude. Amarte más no
0: es,
2: pude.
0: O tampoco está.
2: No, o sea, sí, es así.
0: Ay, cuepucha.
2: Hombre. Ay, carajo, no, esta.
0: No haberlo conocido, chiquito.
2: Oye, pero esto porque suena así. Muestro, ¿ves? Mejor la primera. Ay, carajo. Ay, mi amor, pégame, cacho, pero no me dejes. Y si ya te hicieron un peladito, ven que yo te recibo y te lo crío.
0: Ah, bueno verte chiquito con un tetero en la boca. Oiga, para uno bailar así, ¿cómo es que es así?
2: ¿Cómo dice, compadre?
0: Oiga.
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2: Como agua pa'l
0: sediento.
2: Bueno, ya, otro oyente al 601-348-7601. Hola, muy buenas noches, Tropicana. ¿Cómo es tu nombre? ¿De qué ciudad nos estás llamando?
12: ¿Qué tal, amigos bellos?
2: Hola, mi amor. Excelente, gracias a Dios, mi vida hermosa. ¿Cómo es tu nombre?
12: Joana,
2: la más bacana como Tropicana. Joana, ¿cuál es tu canción de Diomedes? Tu canción de Diomedes para jugar con Cari.
12: Diana
2: de Diomedes. Esa es buena.
0: Listo, va.
2: Diana. Muestra, ¿eh?
0: Buena hermosura. Un besito. Ojo, pues, esperemos ver las votaciones de los.
12: Cuídense y un abrazo bien grande. Cuídense.
2: Sí, chao, mi amor. Un beso. Chao, mi amor.
0: Esa canción tan rica.
2: Joda, buenos temas. ¡Upa, Diana! Los oyentes de Que No Me Duermo de Tropicana pueden comenzar a votar. Diana o Amarte Más No Pude. Usted me va a decir de qué ciudad va a votar y por qué canción va a votar. Ya, de una. Ya, de una. Tropicana, dígalo. No, este no. Este sí. Pero no. Tienen que mandar nota de voz.
0: ¿Pero sí o no? No.
2: Lo que pasa es que mandaron, pero... un texto, mensaje de texto. Tienen que mandar nota de voz rapidito. 310-206-3302. Estoyente, a ver qué dice.
13: Oye, caballito, desde la ciudad de Pereira. Lógico.
0: ¿Qué más?
13: Amarte más no pude.
2: Eso,
0: lindo, Pereira. Bebé, gracias, mi amor, bombonzote.
14: Yo voy por Diana, aunque me gustaría irme con Karina, pero me voy con Diana. Y tú como que estás colocando las versiones de Temu.
2: Sí, señor. Uno a uno.
15: Caballito, buenas noches para votar por la canción de Karina, mi amor.
2: Ay, dos a uno, Tropicana.
0: Bueno, estar a tu lado para bailarnos de estar juntos.
15: Mi voto es desde Villavicencio y voy por la canción Amarte Más No Pude.
2: 3-1.
0: 3-3.
16: Caballito, mi amor, Diana.
2: Mierda, 3-2.
0: Otro.
15: Caballito. Amarte más no pude.
2: Miércoles,
0: 4-2.
17: Amarte más no pude.
2: Miércoles ganó.
0: De nuevo, Ave María, mi amor.
2: Chao, 3 minuticos. Son las 8:47. Tropicana, tan bacana como tú. Juan, Karina, 2-1, Karina. Muy bien, Karina, muy bien.

0: Aquí estamos en el Que No Me Duermo de Tropicana, el programa más importante de las noches en Colombia. Y ahorita venimos con las confesiones. 8:50 en Tropicana.
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1: Y aquí estamos, como todas las noches, A Que No Me Duermo de Tropicana. Ya comenzamos nuestra segunda hora y hasta las 12 de la medianoche. No te duermas, no te vayas, no te desconectes. Saludamos a todos los oyentes en toda Colombia y a nivel internacional también. Si de pronto desean comunicarse con nosotros, ya lo saben, ¿no? Al 601-348-7601. Y en cualquier parte de Colombia y del mundo solamente tenemos un Tropi WhatsApp habilitado. En todas las ciudades, solamente uno. El 310-206-3302. 310-206-3302. Es Tropicana, la emisora más bacana, la emisora diferente que también tiene una cantidad de actividades ahora para finalizar este mes de julio. Y atención a esto, porque es una invitación que le vamos a hacer a toda Colombia, porque nuestro ADN es servir, nuestro ADN siempre es estar atentos, pendientes a las necesidades no solamente de las personas, sino también de nuestros peluditos, los vulnerables, esos animalitos que viven y duermen en las calles, a la intemperie, aguantando sol, aguantando agua, aguantando una cantidad, hasta maltratos también, cantidad de cosas también en las calles, ¿no? 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
2: Muy bueno.
3: Ya lo saben, no se lo pierdan. Y señoras y señores, aquí en Tropicana, la emisora más bacana en toda Colombia, llegó el momento de las confesiones.
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3: En este momento se abre el cuarto de confesiones más grande que tiene Colombia y el mundo aquí en Tropicana. Y Karina Uribe, ¿cuáles van a ser las confesiones del día de hoy?
7: Hoy se va a confesar con nosotros una vez más a calzón quitado, mi amor. Va a contar eso que le ha pasado, va a contar ese tipo de anécdotas que nos van a dejar. ¿Qué? ¿Cómo? ¿Cuándo? Ahorita más bien uno se reía por lo que estaba pasando en medio de este sermón.
3: Mira, porque a mí dicen, caballito, los invito a que lean Jeremías 33:3.
7: Jeremías 33:3.
3: Es correcto, Jeremías 33:3.
7: ¿Y lo tienen por ahí?
3: No, solamente me escribió eso y me dice, hola, buenas noches, sinceramente, con lo que dicen del diezmo, es el 10% del sueldo, y si es verdad, porque eso trae bendiciones de gran manera y demás. Pero bueno, para no desviarnos, Karina Uribe, ¿de qué van a ser las confesiones en el día de hoy? Por el balón de colección que está obsequiando Tropicana.
7: Bueno, hoy van a ser confesiones, mis amores, de motel, ¿cierto?
3: ¿Cómo así?
7: Historias de motel. ¿Qué le pasó gracioso en el motel? No tenía plata, se le bloqueó el teléfono, lo pillaron saliendo, se le varó el carro entrando, el taxi no pudo entrar, entonces, mi amor, le tocó salir, se le perdieron los cucos, no funcionó el jacuzzi, se quedó dormido y le tocó pagar más. Cuenten esas anécdotas de motel a esta hora de la noche Tropicana. Confiésense en A Que No Me Duermo.
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7: Tararara.
3: Señoras y señores, en este momento los oyentes envían su nota de voz. Recuerden que es muy fácil, muy sencillo. Primero envían su nota de voz contándonos su historia, su confesión de motel. Eso que le sucedió, eso charro, eso raro, eso ocurrente. Luego la palabra confesión para nosotros saber que se está confesando, que está participando. Y luego nos va a escribir su nombre completo, número de teléfono, su dirección y la ciudad en la que se encuentra.
7: Listo, cuéntelo todo.
3: Karina Uribe, creo que llegó la primera confesión.
7: Recuerden, la palabra confesión, muchachos.
3: Ah, pero me dicen que no es de motel. No es de motel, entonces no se puede, ¿no? Porque tenemos que seguir la línea. Me dicen, no es de motel.
7: Podemos escucharla, pero no participa.
3: No. Es una... Ah, ok. Me están diciendo que no es de motel, es una ayuda. Ok, dale. Vamos a tenerle entonces ahí en cuenta pendiente, papá. Entonces, envíen su nota de voz al 310-206-3302. 310-206-3302. Y, a ver, ¿quién va a ser el primero con nota de voz? Por ejemplo, Karina, bueno, yo es que yo también parezco tonto preguntándole estas cosas a Karina.
7: ¿Usted que es el que más motelea? ¿Qué cosa rara le ha pasado?
3: No, ya te iba a preguntar a ti, pero es que yo parezco tonto preguntándote esto porque siempre me dicen...
7: ¿Por qué?
3: No, lo que pasa es que yo fui al motel para dormir con el amigo mío. Yo fui al motel, pero no a bañarme porque no había porque no había agua en mi casa.
7: Pues.
3: Ah, sí, claro, ¿cómo no? ¿Dónde la viste tú?
7: Otra historia de un motel, bueno, así, ¿qué me ha pasado?
3: Señoras y señores, bueno, no, dale, ¿qué historia tienes tú en el motel?
7: No,
3: pero di, el pelado tenía el pantaloncillo roto, olía grajo, tenía pecueca.
7: No.
3: Tenía halitosis, o sea, tenía la boca podrida.
7: No, cochino,
3: acá. No, ahora dices así, pero las mujeres hoy en día, no, siempre, las mujeres siempre, cuando están enamoradas, pasan por alto todo ese tipo de dolores. Después,
7: así uno esté enamorado, eso no pasa por alto. Eso es imposible de pasar por alto.
3: Señoras y señores, aquí tenemos la primera historia, la primera confesión en la que no me duermo de Tropicana.
8: Caballito y Karinita, buenas noches. Saludos de aquí desde Pereira. ¿Cómo están? ¿Cómo les ha ido?
3: Excelente.
8: Bueno, mi confesión fue que para un diciembre conocí una persona X y me fui pues a motelear y la pasamos sabroso y todo. Cuando no, vamos a irnos a bañar y no había agua, imagínense.
7: ¡No!
8: Y no, lo más terrible fue que pues empezamos a jugar con chocolate, con cositas así. Quedamos todos pegachentos, vueltos nada. Así que eso nunca se me va a olvidar.
3: Bueno, suele suceder, suele pasar.
7: Embadurnado, no. Por antes de embadurnar.
3: A Karina le embadurnaron de otra cosa.
7: No. Antes de usted embadurnarse, báñese. Y regla principal, báñese. Antes de todo.
3: Bueno, la primera confesión, este es chévere, ¿no? Ese tipo de jueguito es bacano, Cari.
7: No, por Dios.
3: De pronto de Nutella.
7: Pero sin agua. Dígame uno que hace todo empegotado y sin agua. ¡No!
3: Con pañito húmedo, mamá, con pañito húmedo.
7: ¿Y si no tienen pañitos húmedos, qué?
3: No sé, con otra vaina, pero con pañito húmedo.
7: Con la lengua,
3: no sé.
7: Mi amor.
3: Pues sí. Mami, a ti te pego el baño del gato. Apunte lengua.
7: Ay, sí.
3: Bueno. Más confesiones, ¿será que esto es una confesión o no?
9: Bueno, póngale cuidado a la historia que me pasó.
7: Me encanta.
9: Había una hembrita que le tenía muchas ganas y por fin me aceptó y nos fuimos a motelear. Y pues nos metimos al motel y pues pedimos con jacuzzi. Y pues estaba el aire acondicionado prendido a full. Nos metimos ahí en el jacuzzi y me ha sabido dar una hipotermia la hijuemadre. Que me dio un frío tan impresionante que no pudimos hacer nada porque me engarroté todo. Esa es mi historia. Perdí mi platica. Ay, Dios mío, bendito.
3: Le pasó la del chavo, le dio la garrotera.
7: Le quedó así. Oh.
3: Bueno, Gary, esta es la segunda.
7: Se le encogió
3: la vaina. Bueno, pues
7: se le encogió el chapulín.
3: Es correcto. Quedó como el chapulín colorado. Le dio la garrotera. 9:15 minutos en la noche del martes. No te cases, no te embarques. Las confesiones están aquí en Tropicana, la emisora diferente, la más bacana en toda Colombia. Hoy, confesiones de motel. Como dice Karina, lo más charro, lo más guau, lo más raro que le haya sucedido en un motel.
7: Raro,
3: la mejor confesión
7: raro.
3: Se va a ganar el balón de colección de Tropicana al 310-206-3302. Envíe su nota de voz. 310-206-3302.
10: Caballito, muy buenas noches, Karinita, mi amor. Cita preciosa. Desde Villavicencio le llamamos.
7: Hermoso.
10: Desde Villavicencio les estamos diciendo que cuando usted tiene autoridad para dar su diezmo, loco.
3: Ah, no, pero no, ya. Sí. Ya, o sea. Pero, vamos a entonces a borrar aquí, porque no es una confesión de motel, o sea, si no estaba, era opinando, Cari. Entonces, ahora sí, este oyente me hace el favor y me lo recibe, Karina Uribe.
7: Oyente, buenas noches.
11: Caballito, Karina, a mí también me pasó un caso en una residencia que, bueno, yo estuve con la chica y todo ya. Y bueno, en el pleno acto y la cuestión, yo bien me fui de chupete de Quiroga con la chica y tal. Y bueno,
3: dícese de chupete Quiroga, el hombre le hizo sexo oral a la muchacha.
7: Ok, le chupete hizo, Quiroga.
3: Sí, le hizo el baño del gato.
7: ¿A usted le gusta el chupete Quiroga?
3: Pero por supuesto, mi amor, el que no haga chupete Quiroga, ese mal le pegan los cachos.
7: No funciona, no
3: sí,
7: funciona.
3: Sí, sí, no funciona, no, claro, sí, obvio.
11: Listo, ya cuando terminamos la cuestión tal, nos vamos a meter la regadera y tampoco había agua, caballito. Y papá Piero, yo estaba en un acto de infidelidad, imagínate, caído, y yo tenía...
7: ¡No!
11: Yo me pasaba la mano así por la cara y medio me lo olía. Caballito, y todavía me pegaba ese olorcito a más, así como a coquiqui, ya, ¿sí me entiendes? Imagínate tú, yo como iba a llegar a mi casa así con ese olorcito, caballito, imagínate tú, qué chicharrón, caballo.
3: Papi, tuviese mamá una tunda de la mujer tuya.
7: Estaba oliendo a chupete.
3: A chupete Quiroga, sí. No. Estaba oliendo, tú no sabes cómo le decimos nosotros allá en Barranquilla eso.
7: ¿A qué estaba oliendo?
3: ¿Ah?
7: ¿A qué estaba oliendo?
3: ¿Ah?
7: ¿A qué?
3: No.
7: Diga pues, ¿a qué estaba oliendo? Decí, caballito, ¿a qué estaba oliendo?
3: ¡A Pepita! ¡A la Pepita! Okay. Oh, huele. ¿Cómo a Pepita? Huele a Pepita.
12: Bueno, ahí les mando una de motel, que ahora hablando de eso, me acordé, caballo. Había una vecinita, nosotros vivíamos en un segundo piso, una sola casa, pero en un segundo piso arrendado arriba. Ya. Entonces yo, la vecinita de abajo, una morenita, bien hermosa, bien linda, una morenita, bien bonita cara, la piel tersa, linda, linda. Yo creo que la palabra linda se queda corta.
3: Ajá.
12: Yo empecé a coquetearle la van y la pelada nada, seria. Pero sí se le veía que quería sus cositas ya. Y yo, bueno, dale, papá. Bueno, dando y dándole a la vaina, cayó, caballo.
7: Sí, ay, qué rico.
12: Empezamos a jugar y tal, y la llevamos al motel.
7: Ay, sí, así.
12: Me acuerdo yo que la cogí, me íbamos besando y tal en el carro, y cuando llegamos al motel, esas ganas que tú llevas, caballito, hermosa. Yo me sentía, mejor dicho, enchollado, como decía Diomedes. Creo que decía Diomedes así, ¿no?
3: Enchollado,
12: cuando llego yo, caballito, ya vamos, estamos desnudándonos y tal. Uy, caballito, más rico olía un mapurito. Por eso te digo, no, la gente que conoce el olor al mapurito.
7: ¿Qué es el mapurito?
3: El mapurito es chucha.
7: El de la boca.
3: El mapurito es cañandonga, o sea que huele feo. Es un olor horrible, fétido, feo.
7: O sea que le... Oh,
3: el marisco allá del Triángulo de la Bermuda.
12: ¿Tú crees que el amiguito paró cabeza? Nada, marico. Cabeza agacha. Qué pena, marico. Pero yo no quise decirle nada a la muchacha.
3: Papi, tiene que hablar.
12: Yo pasé por impotente, marica, porque qué más. Yo nunca, marica, había sentido, yo obvio, nadie sabe, todo el mundo sabe que ahí no va a oler a flores de jardín, pero uy, marica, qué olor tan, qué podridumbre, marica.
7: Ay, no.
3: Papi, papi, ¿tú crees que esa plata se va a perder para la pro? Ey, hermano.
12: Por la de la comunidad ahí.
3: Hermano, no. ¿Tú crees que esa plata se va a perder, papi? Para la próxima llévate un tarrito de bicarbonato, un chorrito de limón y dale para adelante, porque qué más. Esa plata no la pierdo yo, levante, no, señor.
7: Levante.
3: Un chorrito de limón.
7: No sea cochino.
3: Un chorrito de limón para ese marisco. Y échale cilantro también.
7: Dice que Mor, ¿usted por qué sacó eso así tan raro?
3: Querida, ¿tú nunca te has sentido un dolorcito así a Mapurito?
7: Nunca,
3: ¿no? Ay, God. Ah, no, o sea, tú nunca te has podrido.
7: Nunca.
3: O sea, tú nunca te has podrido. Esa carina.
7: Ay, God, entonces estoy sacando ya un bicarbonato y un limón. Mor, ¿para qué es eso?
3: O sea, Karina nunca le ha pasado nada de esa vaina, nunca.
7: A mí nada. Mor, hojas de rosas y jazmín, a mí sí.
3: Bueno, mi gente de Cali, mi gente. Cali, no. Cali, a la 1, a las 2 y a las 3. Cali.
7: Cali.
3: Pachanguero. No, a Karina va más perdida. Tropicana.
13: Buenas noches, Tropicana, más bacana. No, mi confesión en un motel fue, bueno, tengo varias, pero bueno. Hace muchos años, pues cuando jugó Once Caldas la final de la Intercontinental.
3: Sí.
13: Que yo estaba muy, muy jovencito en ese tiempo. Estaba una muchacha aquí en Cali, en un motel. Y ese día tembló, a la madrugada. Nosotros pues estábamos, ese día nos quedamos ahí, íbamos a levantar para ver el partido, eso a la madrugada, entonces tembló. Y nos paramos, no, pues cuando yo veo ella pega el salto y nosotros desnudo, y ella pues ya se envolvió la toalla, la cobija y salió a correr de todo el pasillo y todo el mundo corriendo, yo también. En ese momento yo no encontraba qué colocarme, me tocó salir así. Así en pelota, pues del susto, más de una mujer en pelota, más de un hombre en pelota, pero pues ella sí se envolvió, entonces pues esa es mi confesión.
3: imagínate una temblada así, eso debe ser horrible, ¿no? Mira,
7: mi
3: yo...
7: Mi amor, que tiemble lo que sea, mentira, no tocas ahí sin cocos y todo.
3: Yo tengo unas amistades ahí en Venezuela y me dicen que cuando tiembla, eso, la tierra... O sea, parece que sonara.
7: Ajá, tiene como un...
3: Una vaina así toda extraña, ¿no? Es horrible. Es
7: como el viento, no sé, todo. Es una combinación.
3: Me dicen, hola, caballito, buenas. Yo quería saber si puedo pasar por el balón que me regalaron. Bueno, las personas que se han ganado los balones, ustedes estén atentos porque yo personalmente me voy a comunicar con ustedes y les voy a decir, vea, mi querido amigo, mi querida amiga... ya pueden pasar por su balón de colección de Tropicana. Ustedes no se preocupen, que el balón está en buenas manos. A ver, ¿qué dicen los oyentes? 310-206-3302. Buenas noches, ¿cuál es tu confesión? ¿Cuál es tu historia? ¿Cuál es tu anécdota? Espérate un segundito. A ver.
7: Dímela, mi amor.
3: Bueno, por aquí me están escribiendo confesión. Pero tienen que enviar su nota de voz. Es importante que usted envíe su nota de voz. No la escriba porque no puede participar. Solamente nos envía su nota de voz y luego la palabra confesión. Primero nota de voz y luego la palabra confesión. Y ya después te pedimos el nombre, el número de teléfono, te pedimos la dirección y te pedimos la ciudad desde donde nos estás escuchando. Tropicana.
7: Vale,
14: de una. Ey, caballo, Karina, buenas noches nuevamente.
7: Ay, la tiene gruesa, vea. Ay.
14: Bueno, a mí como cuidado. Tal, en el motel no me pasó nada. Lo único es que cuando yo iba entrando, venía saliendo mi querido padre con una señora, obviamente, que no era mi mamá.
7: ¡No!
14: Y bueno, yo en el momento no dije nada, pero no, después de toda esa vaina, cuando me encontré con mi papá en la casa, ese man no sabía dónde ponerme. Y mi hijo, ¿quieres comprarte esto? Y papi, ¿quieres comprarte esta vaina? Pero... No, yo no lo extorsioné, pero sí hablé con él después y le dije que ojo con esa vaina porque eso no se hace.
3: Me parece genial la reacción de esta persona.
7: Solo había ese motel ahí, no, y muy bonita la reacción, no señor.
3: Me parece genial porque no, papá es papá, uno no debe echar al agua al papá. Si el papá está tirando una canita al aire, déjelo, él va a volver a su casa.
7: No señor,
3: déjelo,
7: la mamá se respeta, oigan ahí.
3: Por eso, pero de pronto la vieja ya no le dan las calenturas esas y él quiere ir a patear por allá un tiro libre de visitante.
7: Pues que patee los tiros que sea, pero que le avisen toda la mujer, que no sea conchudo, bandido, perro, infame.
3: Amigo, Me gustó esa reacción suya. Qué bacano, qué chévere. No. Muy bien. No. Bueno, Karina, más oyentes. A esta hora, hasta el momento, ¿cuántas llevamos, Cari?
7: Llevamos 6.
3: Sale Karina. Karina me las escribe aquí.

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1: En el TikTok, los que quieran vernos y también los que quieran de pronto contar algún tipo de historia, bueno, de motel, nos dicen que lo llamemos y lo llamamos en el TikTok, ¿no?
2: De una, hágale, avisen, cuenten, acá lo llamamos.
3: Hola, buenas noches, caballo, buenas noches, cariñita. Bueno, pues la historia mía fue en un motel donde Rosa.
2: ¿Donde Rosa qué?
3: Estaba soltero.
1: Rosa Beltrazo.
3: Muchos años. Y estábamos en una fiesta y conocí una niña muy hermosa. Me acuerdo tanto que era como costeñita.
1: Uy, linda ella. Paisana.
3: Y nada, pues, eso donde yo vivía, eso era potrero por un lado y potrero por otro lado de Rosa.
2: Ay, no.
3: Y bueno, salimos a lo que tenía que pasar, pasó. Y al otro día llegué a la casa y mi mamá, claro, me preguntó qué me había pasado. Pues yo no me había dado cuenta y llegué con el pantalón a rodillas lleno de pasto. O sea, la mancha del pasto en las rodillas. Uy, no, qué boleta.
2: Ey, papi, pero
3: se pasó sabroso.
1: Ey, pero porque estabas arrodillado, te pusieron de rodilla, ¿qué?
2: Amor, para que le quede al nivel.
1: Porque esas paisanas son bravas. Las barranquilleras son. Nivel. ¿Cómo, Karim? Muestra, ¿cómo?
2: Pues no le queda así como el nivel.
1: Karina, y esas Karinas, mi amor, ¿no te las había visto?
2: Pero no le queda así como el nivel, como así.
1: Oh, yo no sé, es que yo no sé si el man.
2: ¿Dónde es que la
1: rodilla? Igual, en la cama todos en pareja. Pero como el man no estaba en la cama, sino que estaba en la grama. Ahí sí.
2: Amor, le como quedó dice, la púa en la rodilla.
1: Bueno, Cari. 9:27, aquí estamos en Aquí No Me Duermo de Tropicana. Los que van llegando a la sintonía les contamos que estamos regalando un balón de colección de Tropicana, aquí en Aquí No Me Duermo. ¿Qué tienen que hacer? Contarnos una historia, una confesión. Nos envían una nota de voz al 310-206-3302. Las historias de hoy son de motel. La mejor historia se va a ganar el balón.
4: Hola, hola, Karinita, mi amor, mi vida, amor. Mi corazón, bombón. Preciosura.
1: Dame orden.
4: Caballito.
1: Papi, ¿qué?
4: Bueno, yo tengo una historia de Cántala. Motel. No fue personal, pero es una historia de motel. Pero te pasa que yo trabajo en una aplicación. Me salió un servicio.
1: Sí.
4: Y era en la entrada de un motel. Entonces resulta y pasa que yo le escribo que no, que ya llegué. Y me dice el usuario, me dice, amigo, ¿será que puede entrar? Claro, yo entro normal, se sube la parejita, todo bien. Cuando yo voy saliendo, está una señora con una varilla en toda la entrada del motel.
2: ¿Cómo?
4: Y se para y mira por el vidrio. Y ve a la pareja y se baja y me iba a partir el carro, hermano. Me tocó jugar reverso. Y decir, hermano, bájese. El man se bajó, se encerró atrás en la habitación y yo voy saliendo y la vea no me dejaba salir. Que dónde estaba, que por qué, que yo era un alcahuete. Yo, señora, yo soy un servicio, yo trabajo en aplicación, a mí no me va, casi me parte el carro, compadre. Casi me parte el carro. La mujer lo pilló con la otra moteleando, papá.
1: Analiza
2: yo
1: tú.
2: Yo sí le hubiera partido el carro.
1: ¿Pero por qué razón?
2: No, alcahueteando las vainas, no, señor.
1: ¿Pero por qué razón? No, alcahueteando no.
2: No.
1: Si
2: no,
1: él dice, no. Se mete en un problema. Un sapo
2: ¿y
1: no.
2: Si no dice peor.
1: No, ¿por qué? Yo, ese problema no es mío. Ese problema es tuyo, resuélvelo tú solito. O sea, yo de sapo no voy a pasar. O sea, no aguanta, Karina.
2: ¿Cómo que no?
1: Uno mejor se queda calladito. Que seas tú quien se entere por X o B razón, pero que yo te diga, Karina, te están pegando los cachos, yo no voy para eso. O ese caballo es hipote sapo. No,
2: prefiero que sean así sapos.
1: No aguanta.
5: Sí. Hola, muchachos, muy buenas noches.
2: Buenas.
5: El acto mío es un acto de infidelidad. Una vez yo estaba en una residencia con una chica y pues sí, tuvimos pues nuestras relaciones normal y todo. Nos fuimos a bañar, yo me quité, pues me había quitado todo. Entonces, imagínense que me quité el anillo de compromiso y se me sabe quedar ahí en un bordecito de una ventana. Cuando me di cuenta fue ya demasiado tarde, porque pues ya me daba pena, la verdad me daba pena devolverme, y hasta el sol de hoy pues la verdad el anillo se perdió, me tocó volver a comprar un anillo, mi esposa se enteró, eso fue para cosas graves.

0: Imagínense.
1: A ver, mérmele, mérmele.
2: Mérmele, no, es que todo lo que les ha pasado en los moteles ha sido por infieles.
1: Infiel.
2: Por infieles.
1: Infiel. Ay, las mujeres, mira, lo que pasa es que las mujeres no mandan sus notas de voz, pero las mujeres también tienen su cuento, tienen su guardadito. Las mujeres hoy en día y siempre, ellas tienen su guardado, sino que son un poco más reservadas.
2: Sí, totalmente.
1: ¿Tú tienes tu guardado? O sea, tú me vas a decir que tú nunca has sido infiel.
2: Nunca, se lo juro.
1: No lo jures, no jures en vano.
2: En vano no.
1: Que papito, Dios te quite la bendición, dime la verdad.
2: Mi amor, qué rico uno llegar así a decir, uy, fue espectacular la infidelidad, no sé qué, pero no, mi amor, a mí no me gusta hacer lo que me, no me gusta que me hagan, ya.
1: ¿Qué dicen los oyentes de Tropicana? Más historias, más confesiones. 9:31, buenas.
3: Hola caballito y Karina, buenas noches. Quiero contarles mi historia de mi hotel, que me sucedió hace años. Resulta que, bueno, yo me fui con mi novia, nos encontramos en un hotel. Y ella, ¿y qué? Nos metimos. Bueno, se nos dio por meternos al jacuzzi. ¿Y qué? Y resulta que, pues, ella se me hizo encima mío. Yo me hice abajo y encima adentro del jacuzzi. No sé cómo, no sé qué pasó, pero en todo caso casi me ahogo. Me resbalé del jacuzzi, me resbalé y después ella le tocó jalarme del cabello, que a pesar que no lo tenía largo, ella me jaló del cabello para poder sacarme, si no me ahogo. Y no me ahogó dentro de la piscina, dentro del jacuzzi, perdón.
2: La ahogó él.
3: Entonces ya después no podíamos, ahí quedó todo porque no podíamos hacer nada de la risa que teníamos. Y no, esa es mi historia.
1: Sí, pero ¿cómo te vas a ahogar en un jacuzzi ahí?
2: Ay, no maneje los niveles.
1: Pero eso es imposible, Karina.
2: ¿Ah?
1: Tú ahogarte en un jacuzzi, no, o sea, no.
2: Sí, porque es que depende, el jacuzzi es muy grande, sí.
1: No, que a Karina, pero si
2: depende
1: un jacuzzi,
2: de la pose, ¿cómo estaría el man? O sea, el man debería ¿cómo? Estar aquí medio así.
1: ¿Cómo ver? ¿Así con los pies arriba? ¿Con las coclanas al aire?
2: Ay, no, ¿qué van a decir yo con los pies aquí encima?
1: Muéstrame, ¿eh?
2: ¡Señor!
1: Pero, Karina, ¿y qué tienes puesto hoy? La viuda, te dicen la viuda. Hoy viniste de negro, muéstrame, ¿eh? Señoras y señores, hoy Karina vino con un enterizo color negro. Vibró con unas gafas negras también. Uy, Karina, ¿de quién es
2: mi amor,
1: todo
2: a mí
1: eso?
2: El negro me encanta en todas sus presentaciones, qué rico. Ay,
1: ya me queda claro. Más historias, más confesiones. 9:33. 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Y el jueves les voy a hacer una invitación. Y yo voy a ser el hombre más amado y odiado y envidiado ese día. Esas tres sensaciones van a sentirlas ustedes. El jueves, este jueves, yo voy a ser el hombre más odiado, más, bueno, también apetecido, no sé, de pronto, ¿sí o no, Gary?
2: Sí, quizás,
1: pero voy
2: sí,
1: a ser envidiado, envidiado también, envidiado. Ya ahorita les voy a contar de qué se trata, o será que les contamos mañana
2: ahorita,
1: miércoles.
2: Ahorita.
1: O el tranquilo. Miércoles, ¿no?
2: No, o el miércoles, espere.
1: Tropical.
2: Que se aguanten un tris.
1: Ok.
4: Bueno, caballito y Karina, tengo una confesión.
2: Cuénteme, amor.
4: Bueno, tengo dos. Una con una chica que pues, me gustaba muchísimo, demasiado, y pues así pudimos ir allá, pero pues fuimos un poquito como alicorados, y la verdad estamos comenzando el acto y ay, ay, ay, qué lástima, qué pereza, Dios mío santísimo, me quedé dormido encima de la muchacha. Al otro día me desperté
1: y vomitado.
4: No, qué vergüenza con esa mujer, después de eso no pudimos volver a hablar, la verdad. Y la otra pues sí fue con una novia que tuve. Y pues la verdad, nos fuimos de pecadores un jueves santo. Y es que amor de
2: Dios. Se quedaron pegados.
4: Y esa vaina sí es que es delicado, porque después de eso terminó la relación. Imagínese.
1: Ay, ay, ay.
2: Yo sí creo en eso. Usted no puede pegarle a mi amor al peluche, ni el lunes santo, perdón, ni el domingo de Ramos, ni el lunes santo, ni el martes santo, ni el miércoles santo, ni el jueves, ni el viernes. No, se queda usted pegado.
1: Que se va a quedar uno pegado, Karina. ¿Todavía crees en esas cosas?
2: Sí, en eso sí creo yo.
1: De pronto uno debe guardar, debe respetar. O sí, sea,
2: mi amor, ayune mi amor con bueno, eso también.
1: Eso también le íbamos a decir. No es que usted no coma carne, no, no es eso. Sino es que usted no haga el amor. Que usted no se va a quedar pegado, pero si usted hace el amor esos días, eso está malo. Los creyentes, por ejemplo, yo soy una persona que no me quedé pegado, pero no lo he vuelto a hacer. Entonces, uno tiene que respetar, Tropicana.
0: La tierra. Ah, caballito, mi confesión es un motel. Fue algo raro, pero yo no perdí el tiempo ni la plata. Ya, era una noche muy corriente. Conocí una flaquita, qué bonita y todo eso, pero tenía una carina. Pero qué carina.
1: ¿Qué fue la de carina?
0: Ese día me voy a tomar con mi hermano. Mi hermano estaba con su novia. Me la presentó y todo eso, la pasamos muy chévere y todo eso. Ese día la muchacha estaba hasta despechada porque tuvo como problema con el noviecito o con quién sabe, con el que la tambiaba. 06. Y ese día estábamos chévere y todo bacano, la pelada bailando conmigo y todo, besándome y toda esa cosa. Y a la final nos fuimos para el motelito. Yo fui que pagué todo, le pagué la pieza a mi hermano con su novia, le pagué la mía. Y que fleche que en ese momento que estábamos en la faena, ya ella se había cambiado, yo también.
5: Y luego
0: yo creo que quería pasar rico y todo eso bacano. Entonces en ese momento yo tenía la muchacha encima de mí y yo con ese antojo de coger esa carina, pero que carinota, que todavía la recuerdo. ¿Qué pasó? Que ella se puso con esa infantilidad, que atapase, que no la tocara la carinita y todo eso, mejor dicho. Tanto fue la rabia que yo cogí toda esa vaina, yo no perdí ni el tiempo ni pata. Yo hice mi página, le hice rapidito la cuestión y todo eso. Con rabia y todo eso, le dije, cámbiate que nos vamos. Entonces tuve que
2: dejar respuesta
0: que dañó el momento y que por qué me portaba yo así, que no sé qué. Y nos vamos.
2: Horrible.
0: El que sí perdió el viaje fue mi hermano, porque así como me huí, le toqué la pieza donde estaba él. ¿Nos vamos o te quedas? Y ese tuvo que ir conmigo porque quién le puede ir a pagar el taxi y todo eso. Eso fue la misma que tuve, pero la verdad. Yo no perdí el tiempo y nada, pero sí se perdió el momento.
5: Porque no.
0: Las ganas que se tenían se fueron por esa infantilidad que tenía la muchacha.
1: Y es verdad, no, que no me toque, no, no, señor, si uno va para esa vaina, eso tiene que ser todo, o sea, Karina,
2: pero porque
1: de verdad.
2: Infantilidad,
1: eso,
2: porque infantilidad.
1: Claro que sí, porque cuando tú decides ir para esa con alguien, eso quiere decir que eso hay que darle como sello de notario, sin
2: pero
1: asco.
2: Pero no importa, el man también muy acelerado, porque tiene que alterarse
1: ¿por
2: solo por ese. Sí, no se tiene que alterar, más bien debe consentir, debe decir, mi amor, tranquila, está segura,
1: Karina, ¿tú
2: estás
1: eres
2: en mis manos?
1: Sí, no, pues ven, claro, mi amor, estás en mis manos y en la que no son manos también.
2: No, estás en mis manos, lo que sea, mire, yo te voy a cuidar, me encanta la.
1: ¿Yo te voy a qué? Otro, ¿te voy a qué? ¿A qué?
2: Pero el otro es mi que, vámonos que tengo mucha rabia, bandido, que le pasa que a nadie no le doy nada.
6: Ay, sí, así.
2: No.
6: Ay, qué
2: no,
6: rico.
2: No.
6: Ay, sí,
2: ojalá
6: así.
2: Ojalá quisiera él.
6: Ah, así.
1: Bueno, en este momento, señoras y señores, mira, esta vaina ha sido lo mejor de este año. Ha sido lo mejor de este año.
6: Ay, sí, así.
1: Muy bien.
6: Ay, qué rico. Ay, sí, así. Ah, así.
1: Bueno, caballito, ¿qué dice este oyente? Cari, escúchame este oyente. Steven.
7: Mi hermanito el Yocaba, no, Javier, el Yocaba. Una confesión motelera que me pasó cuando estaban remodelando el puente Pumarejo.
2: Sí.
7: Yo soy conductor de camión y trajo un viajecito. Bueno, en fin, conocí a la vigilante, que es la primera persona que te atiende en un
1: sí.
7: cuando, a uno transportador. Comencé, me dio el número. Por una vigilante como el grande tuyo, ¿viste?
1: Uy, zona.
7: Alta, gruesa. Yo que soy enano, mido 1.58.
2: Pero en aquello todo mide igual.
7: Me cuadra esa vieja. Marica, y fuimos a un hotelcito. Bueno, comenzó la vaina, tal. Y la primera vez que fuimos a un motel, me acuerdo que fuimos ahí al los moteles que quedan por los hombres de la estrella. Me tocó la habitación al lado de la recepción. esa vieja no le había no lo había metido, marica, vulgarmente. Medio se lo puse y eso es una quejadera. Siempre dice que la mujer grande es quejona.
6: Ay, sí, así.
7: Tanta, no, yo le decía, mi amor, rico la bulla, pero baja un poquito, que van a pensar que yo te estoy pegando, que te estoy ahorcando. Preciso, cuando ya se acabó que salí, el man de la recepción y la muchacha aseadora me quedaban mirando como que...
1: Oh, a papá le estaba matando.
7: Esto es una experiencia que me pasó en un hotel.
6: Ay, amor,
7: me miraba como si yo le pegara a la vieja, es que la muchacha medio la tocaba y...
1: Compañero, pero usted hubiese aprovechado. Ah, sí, gritona, bueno, vas a gritar de verdad, verdad. ¡Ting! Un muñecazo por las costillas. Tenga, para que se entretenga, ¿eh? Llegué.
2: Venga, caballo.
1: Cipote bulla.
2: ¿Gritonas o no gritonas?
1: No, a mí no. O sea, me gusta que si la cuestión la está disfrutando, que grite, pero no hay que... ¡Ah! No. Como la llorona, no, o sea, no.
2: ¿Cómo?
1: Cállate la boca, hombre.
2: En cambio, pongo... si es como la del audio.
1: Por ejemplo, a Ever López me dice que él no le gustan las gritonas. O sea, él ya está casado, ya es un cangrejo. Ya tú sabes cómo son los cangrejos, ¿verdad? Ya yo te lo dije, sí. Cómo es la vaina. Entonces, Ever, a mí nunca me gustó la mujer gritona, porque mujer gritona le pone una bolsa en la cabeza. Entonces...
2: Pero eso es excitante.
1: Ya, yo sé que tú eres gritona.
2: No lo gritó nada, bolsa en la cabeza.
1: Karina, ¿alguna vez a ti te han puesto... Karina, pero... Mira, hombre, ya. Mira, ¿a ti alguna vez te han puesto el pie en la cara?
2: ¿El pie en la cara?
1: Sí.
2: Claro, obvio.
1: ¿En serio? ¿Así de perrito y el pie en la cara?
2: ¿Qué? Claro.
1: ¿En serio, Karina?
2: Obvio.
1: ¿Y te gusta?
2: A usted no le han puesto el pie en la cara.
1: ¿Cómo que hace? Yo soy el que lo pongo. Pues imagínate tú.
2: Mor, pero no.
1: Mi hermanito,
2: si
1: el yoga,
2: no. Si le han puesto los pies de audífonos, ¿cómo no le van a poner el pie?
1: No, no, yo pongo los pies de audífonos, hombre. Qué vaina. 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
8: Buenas noches, ¿cómo están? Imagínense que una vez fui a motelear con la novia de mi primo. Estaba tan emocionado que hasta el carro se me varó en el garaje del motel. Tuve, al final, no sabía ni qué hacer porque estaba en otra ciudad. Y tuve que decirle a la muchacha que se fuera en taxi. Y tuve que llamar a mi primo para que me desbarara.
1: Analiza tú. Pero ese está suave, ¿no?
2: Sí, pero pues usted queda barrado en un motorrail. Qué tragedia.
1: Bueno, Cari, hasta el momento, ¿cómo van las cuestiones ahí?
2: Llevamos 15 cuestiones, pero muy buenas. Me he reído con cada una de ellas. Okay. O sea, increíble.
1: ¿Qué dice la gente en el TikTok? En @tropicanacolombia. Ingresen ya si quieren ver a Karina, si me quieren ver a mí. Si de pronto quieren confesarse, nosotros lo llamamos, la llamamos, nos cuentan la historia. Y también participan por el balón de colección, que solamente tiene una sola emisora en Colombia y se llama Tropicana. Si quiere coleccionar este balón, esta pelota, envíe su nota de voz, envíe su confesión al 310-206-3302. De Tropicana, la emisora más bacana. A ver, más oyentes, hasta el momento, ¿cuál te ha gustado más, Cari?
2: Ay, amor, no, todas muy buenas.
1: No, pero muy buenas. Escoge, bueno, escoge dos. Escoge dos.
2: La gritona, yo creo.
1: La gritona y...
2: La gritona y el del chocolate untado, así embadurnado de chocolate.
1: Ay, yo pensé que me ibas a decir el olor a marisco.
2: Ay, no, ga, no, esa no. Ese me gustó, no. Ay, no, no.
1: Bueno, vea, para el olor a marisco, yo le voy a decir algo a los oyentes de Tropicana y también a las chicas.
2: ¿Sí? Un jabón especial.
1: Pues, no. Una bomba atómica de... ¿Cómo que se llama esa vaina lo que ustedes se ponen? De óvulos. Ya, de clotrimazol y sales para pintura.
2: No, ya.
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9: Hola, buenas noches. Les habla César desde aquí, desde Cali.
1: Cali, César.
9: A mí no me sucedió, pero sí, yo creo que no le ha pasado a nadie. Yo soy conductor de plataforma y voy a recoger a una persona en un motel de aquí de la ciudad de Cali.
2: Sí.
9: Y se subió una muchacha sola, normal, porque pues a veces siempre suelen salir por separado. Cuando yo la escucho que empezó a hablar con alguien atrás, miro por el espejo y veo que no hablaba por teléfono. Me dio por bajar un poquito el espejo para mirar y le estaba hablando a un consolador. estaba diciendo que mire que ya lo había sacado a motelear, que se había portado muy bien, que muchas gracias. En general, yo creo que a pelada le corrió el champú. Ahí les cuento esa, pues póngame en ese trompo en la uña.
2: No.
1: Agarra ese trompo en la uña. Yo pensé que lo que usted y yo solamente decíamos eso, pero que va. Los caleños también, la gente de Cali. Cali, pachanguero. Bueno, pero canta tú, pues. Cali, búscame, bueno, atención, 9:45. Yo creo que me alcanza para dos notas de voz más. Y hacemos la pausa y en breve continuamos en A Que No Me Duermo, las confesiones.
2: Tan rápido, oiga, yo creo que se me pasó súper rápido esta hora.
1: Sí.
2: No, Dios mío, o sea, oyentes, ¿qué es esto?
1: Y en la próxima hora, ya, bueno, no, a las 11 de la noche, ya les voy a decir lo que tenemos el día jueves. El día jueves vamos a tener una explosión.
2: Candente.
1: Sí, vamos a hablar de cosas que nadie se atreve a hablar, que nadie se atreve a tocar, y nosotros aquí, sin pelos en la lengua. En otra parte sí, pero sin pelos en la lengua ese día. Vamos a hablar de todo eso. Vamos a hablar de todo eso. Ustedes vayan imaginándose.
2: A calzón quitado.
1: Es
2: más, si se lo quiere quitar allá, también nos manda foto.
1: Y esa mujer que está hablando ahí, ese día, va a hablar cosas que nunca ha hablado en radio.
2: Ay, Dios santo.
1: Y que en este programa, por primera vez en Colombia, vamos a hablar. Así que vayan preparándose. 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
10: 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Saludos, Julio Caballo, desde Barranquilla, Curramba la Bella.
1: Hey, papá, un abrazo,
10: de
1: gracias.
10: La mamacita de Karina, saludos.
2: Que hubo, bon, pues, bon, capullo, lindo.
10: No joda, una anécdota de motel. Joda, la primera vez que salí con la que hoy en día es mi novia. Y nos friegue, Julio Caballo y Cari. La primera salida, y resulta que el motel donde fuimos estaba retirado, el caballo sabe, puro viaguamina, y resulta que tuve pequeños problemas de internet porque fui a pagar y resulta que no tenía internet. Ese mismo día me habían cortado el plan y no sabía. Qué pena, la primera vez que salgo con la hembra a motelear y pasó eso.
2: Qué
10: con
2: vergüenza.
10: Mucha pena me tocó decirle que me pasara internet y datos, y obviamente es mal visto, ¿no? Que me pasara datos para poder poder pagar. Papi. Y resulta que ya tampoco tenía. Tampoco tenía. No friegué. ¿Qué tocó hacer? Llamar a un familiar y que pagara la cuenta. Y
2: no, qué vergüenza, no.
10: Anécdotas.
1: No, pero
2: y el motel tiene wifi también, pilla la clave.
1: No, pero tú no sabes qué pasa, Cari. Que eso es normal. O sea, de pronto quedarte sin billete, bueno, listo, bien. Pero es normal que de pronto tú no tengas datos. O sea, a mí eso no me parece tan heavy, tan guay. O sea, eso no me parece
2: no
1: tan...
2: No, es muy heavy, pero sí da como un poquito de pena. A mí me ha pasado el día de esta semana del taxi. Oyente, si usted me está escuchando... Ey, no, y todo, me hicieron un montón de oyentes.
1: ¿Qué te pasó?
2: Que, ay, no, es que se besuqueó el Uber, se besuqueó el conductor, se besuqueó el Tales. Y yo, no, señor, se me recalentó el teléfono y no está dando el celular.
1: Bueno,
2: no,
1: Karina,
2: está dando el internet.
1: Vamos a los oyentes de Tropicana. Vamos a adelantarle algo en redes sociales. En @ Tropicana Colombia, ingresen ya. En @ Karina Uribe 28, así, ¿verdad? Karina Uribe 28, ya Karina le va a contar qué va a suceder el día jueves, y yo en @ Caballito Castillo. Pueden seguirnos y también @ Tropicana Colombia. Karina Uribe 28, @ Caballito Castillo. Síganos ya en Instagram y @ Tropicana Colombia para que se enteren de lo que va a suceder. 9:49, ya volvemos en instantes. Las confesiones, soy de motel, en la emisora diferente, la más bacana en toda Colombia, Tropicana.
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3: Son las confesiones en A Que No Me Duermo de Tropicana, la emisora más bacana. Aquí estamos, seguimos en esta tercera hora. 10 de la noche, 6:16 minutos. Es Tropicana. Saludamos a las diferentes ciudades donde nos escuchan, a la gente de Popayán, en Ibagué, la gente que también nos sintoniza en Neiva, Armenia, Pereira, Manizales, Barranquilla, Santa Marta, Cartagena, Sincelejo, Montería, Cali. La gente que también nos sintoniza, ¿dónde más? En Villavicencio, en Villavicencio, claro que sí. En Pasto. Son 18 emisoras conectadas. A nivel internacional también. Y por supuesto en el TikTok, arroba Tropicana Colombia. Pueden ya ingresar, pueden comentar, pueden enviar saludos. Y también si de pronto deseas hacer un soldado caído, deseas también hacer un cupido, aquí te vamos a ayudar. Vea, vamos a hablar de esto. ¿De qué se trata el cupido de Tropicana? Ya te lo voy a decir enseguida.
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3: Es correcto, llegó el momento de invitar al cupido de Tropicana. ¿Qué tienen que hacer? Enviarme primero... Ahora sí, un mensaje de texto, decirme: caballito, mi nombre es fulanito de tal o sutanita. Mira, mi pareja o mi persona se llama tal. El número de él o de ella es este. Y yo quiero dedicarle una canción o quiero decirle unas palabras. Por favor, ayúdame. Y de una, claro que sí, lo vamos a hacer. De pronto, si deseas dedicar una canción que se llama La Consentida, o de pronto quieres dedicar una canción bien bonita que se llama, no sé, una salsita. ¿Qué salsita quisieras dedicar? De pronto una de Eddie Santiago, de Frankie Ruiz. De pronto quisieras dedicar un vallenato de Diomedes. De pronto quisieras dedicar un merenguito con unas palabras bien bonitas. Aquí nosotros te vamos a ayudar. Karina Uribe y el caballito te vamos a ayudar en esto que se llama el cupido de Tropicana.
4: ¿Hablaste de cupido?
3: Sí,
4: mi
3: claro.
4: ¿Dónde le mandó la flecha?
3: No, tranquila. Yo estoy bien así, yo no estoy enamorado, yo estoy bien así. Yo no me quiero meter en. Yo no me quiero meter en lío, yo no me quiero meter en Zaperoco, Cari. Adivina también que me.
4: Estar enamorado, dime.
3: Estar enamorado es. Me acaba de llegar una información y es la siguiente.
4: Cuéntemelo todo.
3: Tembló en Santa Marta, última hora, hace minutos se sintió un fuerte temblor en diferentes barrios de la ciudad. Un sismo de magnitud 3.0 se sintió en Santa Marta, Ciénaga y Pueblo Viejo. El sismo se registró hoy, 21 de julio, siendo percibido por habitantes de Santa Marta, Ciénaga y Pueblo Viejo. El movimiento telúrico ocurrió aproximadamente a las 9:21 de la noche, sorprendiendo a numerosos ciudadanos que reportaron haber sentido un leve temblor en distintos sectores de la población del Magdalena. Entonces, vamos a estar atentos a esto, ¿no? Ay, Dios mío bendito, el tema de los temblores. Que Dios nos ampare, nos proteja, nos favorezca, para que, bueno, en nuestro país no vayamos a tener estos movimientos telúricos, estos sismos, bueno, que hace parte también de la naturaleza. Bueno, pues, señora Karina.
4: Qué miedo, señor caballo, cuéntemelo todo.
3: A esta hora, en A Que No Me Duermo de Tropicana, tenemos otra confesión, tenemos otra historia. Las historias hoy son de motel, ¿no? Lo más random, lo más raro que te haya sucedido en un motel, lo puedes contar y te vamos a dar, ¿qué? Un balón de colección, Cari.
4: De una. Y usted va a participar súper fácil por el WhatsApp de Tropicana, Tropicana Colombia, donde vamos a estar entonces poniendo su voz a los oídos de todo ese oyente que nos tenga también a través de la web, a los que están conectados en TikTok. Estamos en TikTok en vivo. O sea que, mejor dicho, no espere más, mande su nota de voz, cuente, desahógese, cuente, envíe la notica.
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5: Buenas noches, caballito, buenas noches. Voy a tirar mi confesión. En cierta época de mi vida, sí, fue un motel. Yo tenía unos bonos de cortesía. Yo siempre utilizaba los bonos de cortesía. Pedía una suite. A la hora de pagar, yo pagaba con los bonos. Avisaba, no, que yo tengo un bono. Bueno, listo. Una vez fui con una fulana. La pasamos muy bacano. A la hora que me suena el citófono, digo que un bono de cortesía, me dijeron que ahí no aplicaba ese bono en esa residencia. Y no tenía plata, me tocó dejar el teléfono empeñado. Me tocó ir sin bote de pena porque se dio cuenta la muchacha con la que yo estaba. Una boleta.
4: Ojo con los bonos esos que les dan. Pilas, mijito, que de bono en bono.
3: Ey, pero barro, eso es barro. Si usted va a dar algo, délo bien, délo chévere. Délo chévere. Hola, buenas noches, Karina y Caballo. Dios los bendiga. ¿Cómo aparecen en YouTube? Ahí estamos como Tropicana Colombia, pero ahorita mismo estamos en el TikTok, ¿cierto, Cari?
4: Sí, mi amor, en TikTok, en vivo. Es más, entre que lo quiero saludar, mándeme ahí un corazoncito bien hermoso. Yo lo saludo a todos los que están apenas conectándose ahí, nos encuentra al caballito de gorra, a María Sacachucha del caballito.
3: Bonita, ¿no? Uy. Me la regalaron. Chévere, ¿no?
4: ¿Quién se la dio?
3: Me la regalaron.
4: ¿Pero quién se la dio?
3: Una chica, porque yo la vi por ahí, me dijo, ah, sí, te gusta, y me la regaló. Esa no es como tú, que hace rato te estoy pidiendo un besito y no me lo das.
4: Mi amor, eso queda muy lejos, eso por allá no funciona.
3: Ah, pero este fin de semana vienes. Ay, Dios mío bendito, atésate, Bogotá, que vamos a sudar. Bueno, pues, Karina Uribe, yo quiero que antes de seguir me saludes a la gente del TikTok. La gente está súper activa, activada, arroba Tropicana Colombia.
4: Bueno, Andy, dicen por acá, Adrián Rodrigo Páez, saludando a Adrián, un abracito, mi amor. También por acá Javier Ciro está conectado, también Elisa, un abrazo. Victoria Acevedo también, que si no vamos a escuchar más confesiones, obvio, sí, mi amor, se le tiene. Nancy Martínez, gracias, mando una carita hermosa. Joel, Jenny, también Amparito Mesa, David Gómez. Picos, muchachos, para todos los que se están conectando, los que apenas están ingresando, bienvenido Sergio Alonso. Hey, mi amor, Checho, besitos por allá.
3: Bueno, pues, más oyentes, Tropicana Colombia, aquí estamos en las confesiones. Hola, muy buenas noches.
6: Tropicana, buenas noches.
4: Hola.
6: Una historia de motel, las amiguitas de la cuadra, que eran grandes amiguitas, yo la pillé, yo salía del motel y ella llegaba al motel con el papá de la amiguita. Entonces eran tan grandes amigas que le tiraba con el papá. Y otra era que eran tan amigas que alguna vez ellas pues salían por ahí a tomar trago y toda esa vaina, y la suegra no quería a la china porque ella iba a visitar al novio y la suegra se lo llevaba y no le dejaba. Entonces ella, por desquitarse, pues se le acostó con el marido, con el suegro, exactamente. Esa fue la historia.
4: Cuidadito con eso.
3: Qué cuidadito con eso. Karina, pero si la gente es cachona, déjala.
4: Eso se respeta.
3: ¿Qué se va a respetar?
4: No funciona, entre amigos no funciona. Nana y cuca.
3: ¿Cómo que no?
4: No.
3: Vamos a probar tú y yo para que tú veas.
4: No, mi amor, pero usted no y yo no somos familia, entonces ahí está.
3: Amigos, sí. Tropicana.
7: Hola. Resulta que yo me voy de viaje y dejé el esposo en la casa. Y cuando llegué, dentro del armario, encontré unas pastillitas que son como espermaticida o algo así, que le meten. ¿Qué? Y yo no uso eso. Y entonces yo llegué bien calladita y le eché a viejas pastillas. Y por allá, es que una vieja se lo metió. Y con mi esposo, y volvió como a delinquir en ese tiempo. Y entonces ahí mismo es que ella le decía, suémelo más, que me está picando.
3: Que suémelo más.
4: ¡Qué bondadosa!
3: Muy bien.
4: La descubrió, así es. Ay, le echó a...
3: Pero usted no sea tan sapo, talamón. Respete, respete la cosa que ella.
4: Ay, no se imagina la piquiña, ¿no?
3: Sí, pero no aguanta, maldadosa, maldadosa ella.
4: ¿Cómo que no aguanta? Obvio que aguanta, si me doy cuenta de quién fue.
3: Señora de por Dios.
4: Yo le pondría una pastilla que la ponga de colores, que la le haga brotar, yo no sé. Así me doy cuenta cuál es que es la bandida.
3: Más chévere, más sabrosa. Ay, Dios mío, Trovigana. Bueno, Karina, 10:16, más oyentes, más confesiones, en la que no me duermo de Tropicana hoy, confesiones de que Cari de motel, ¿no?
4: De motel, cosas inéditas, que le haya pasado, se fue el agua, se quedó varado, le pasó, no sé, lo pillaron ahí.
3: Se vomitó.
4: No se le paró la vainita, le quedó el chapulín bien colorado, no sé, cuenten ustedes.
3: Tropicana, muy buenas noches.
8: Bueno, caballito, buenas noches. Le habla Fernando de Villavicencio. A mí me pasó una vez un cacharro hace mucho rato. Muy buen cacharro y la verdad que ojalá me pasara otra vez, pero no. Recogí una vez una señora por allá en cierto barrio de estrato alto y me dijo, siga, siga ese carro, siga esa camioneta, siga esa camioneta. Y yo pues me fui a seguir la camioneta y la señora se vino de la parte de atrás. Yo traía ese día, tenía un poncho puesto. Me digo, ¿por qué no me da el favor? Alquíleme su poncho o véndamelo para que no me reconozca. Es que ahí va mi marido y no quiero que me vea. Yo de lejitos. Bueno. Digo, ¿quién sabe dónde va a coger? ¿Dónde la moza? No sé por dónde ir a coger a buscar a alguna vieja. Y va y se encuentra, llegamos a cierto punto de Villavicencio. Una niña, pero ¿qué niña? Uy, no. Mejor dicho. Claro que Karina es más mamacita, pero hace algo parecido como Karina. Un bizcocho, Y yo le dije, no, su merced, pero ¿cómo se le ocurre? Esa señorita, no le da ni los tobillos a su merced es más linda, más hermosa. No. Yo por subirle el ánimo a la señora, porque yo era una señora cuarentona, 45 años más o menos, y yo en ese tiempo tenía como 30. Y yo, bueno. Y la señora pues se puso a llorar ahí, se fueron en la camioneta, se fueron a comer. Yo entré al restaurante donde estaban comiendo, una vaina de comidas rápidas. Digo, vaya, coma, cómpreme esta comida y grábelos, por favor, grábelos. Y entonces me puse yo a grabarlos a ellos y listo. Después se fueron a bailar y nosotros detrás, ya llevamos como 5 horas detrás de ellos. Bueno, listo. Cuando salimos para, eran como las 2:30 de la mañana y la señora toda en el carro llorando, pues lógicamente nos fuimos para un motel donde se entraron ellos en el motel y habían hartísimas casillas. El señor se metió en la camioneta en una casilla y yo me metí en la otra. Digo, métase ahí, señor. Y yo me metí ahí, digo, la señorita que cierra la puerta, digo, ¿va a salir? Dijo la señora, no, él se queda aquí conmigo. Yo, ve, está bien, ¿qué pasó? Bueno, yo me bajé del carro, ingresé a la habitación, una cama ahí lo más de bonita, hermosísimo, lo más de chévere. Y la señora llore, le dije, no llore, se me hace que vea, usted es mejor mujer. Y bueno, yo estaba tratando de subirle el ánimo. Y llamó al marido y el marido, no, es que estoy por aquí ocupado con unos amigos y que no sé qué. Y él estaba enseguida en la otra habitación del motel.
4: No.
8: Bueno. Me dijo, ¿cuánto le debo yo, señor? Le dije, su merced, usted se me subió a tal hora. Y son tal hora, entonces es tanto. Más hay que llevarlo a la casa, ¿cuánto nos vamos a demorar acá? Dijo, por ahí una hora, media hora, una hora. Ah, bueno, entonces es tanto. Ella me pagó. ¿Cuánto valdrá aquí el motel? Le dije, pues venga, preguntamos. Pedimos dos gaseosas, no las trajeron y la señora canceló lo del valor de la habitación, de las 3 horas del motel, más las gaseosas. Y mejor me quedaron 100,000 pesos. Y yo, uy, por lo menos, bueno, le quedó plata porque imagínese, siempre fue harto lo que está gastando, porque ella gastó la comida y, bueno, otras cosas. Cuando me dijo, señor, yo nunca, vea, yo me casé con él, yo estaba joven en mi casa, nunca le he sido infiel, nunca. Tome estos 100,000 pesos, pero quiero que usted esté conmigo. Y pues, Karinita, mi amor, yo sí lo siento, pero este era un servicio de taxi. Al público, pues me tocó a mí hacer el esfuerzo de hacerle el favor a la señora.
4: No, el esfuerzo.
8: Y estuve con
4: pues.
8: La señora, créame, que eso parecía una papaya, donde le metían la uña, le jalía leche. Uy, no, esa señora, mejor dicho, se transformó. Hacía mucho rato, dijo ella, que hacía mucho rato no sentía que era eso. Y Mario llegaba y fue un y ya, listo. y pues uno enérgico, mano, con 30 años en ese tiempo,
9: sí, señor.
8: Mejor dicho, echaba hasta 2 y 3, pues sí, señor. La señora quedó gustando, la llevé a su casa, amigo, señor, muy amable, pero hasta aquí fuimos, no me conoce, no me ha visto, nunca hemos tenido nada.
9: ¿Viste?
8: Y hasta ahí fue mi historia de motel, que créame que aquí hizo muchas cosas que pasan, pero no tuviéramos toda la noche para contar. Tropicana, más bacana.
9: Las mujeres también se lo comen a uno y lo abren, eso, sí, señor.
4: Pero eso fue de rabia, por lo que le hizo el marido.
9: Sí. Lo que sea, pero dio la lorita, dio la papaya.
4: Y de rabia sí, mija. Y yo sí a veces digo, moneda se paga con otra moneda. ¿Cómo es? Sí, mi amor.
9: ¿Moneda se paga con otra moneda? No, señor, sí. Karina. Esa es la ley del talión, ojo por ojo, diente por diente.
4: Un clavo saca otro clavo, dolor saca otro dolor.
9: Bueno, pam, pam, pam, pam, pam, pam. Hasta el momento, ¿cuántas confesiones llevamos, Cari? 21. ¿Cuántas?
4: 21.
9: 21 confesiones.
4: Sí, señor.
9: Ok, bueno, y no han todavía, a ver, voy a ver, me voy a dar cuenta, si de pronto no han enviado el Cupido de Tropicana. Si usted quiere dedicar alguna canción, si usted quiere decirle cuánto ama a esa persona, nos envía un mensaje de texto al 310-206-3302 con el nombre de ella o con el nombre de él y con el número de teléfono de ambos. Y por supuesto la canción que desea dedicar para hacerle el Cupido de Tropicana aquí en la emisora Mopacana. 10:22, más oyentes, más confesiones. ¿Qué dice nuestra gente?
4: Buenas, hello, Tropicana.
10: Hola, Tropicana, buenas noches, caballo. Karina, ¿qué tal, bien?
4: Buenas, ¿qué va, mi amor? Fue
10: una confesión. No fue en un motel, pero cogí lo que era en ese momento mi lugar de trabajo de motel. Trabajaba yo en un parqueadero. De día funcionaba como compra y venta de automóviles. Había en unas oficinas, ¿no? Esa noche tocó el turno de noche, de 10 de la noche a 6 de la mañana. Vino a visitarme una novia que tenía yo en ese momento. Pues bueno, nos provocamos, papá, pues, para la oficina de donde hacían las ventas, nos metimos. Pues ya se imaginará, en la silla, en el escritorio. Mejor dicho, nos faltó oficina.
4: No.
10: Pues, como le cuento, al otro día revisaron cámaras de seguridad. No sabía que la había. Estaba sano.
4: No.
10: Nos pillaron, papi. Nos pillaron en plena acción. ¿Y pues qué? Pues hasta ahí le llegó el Miguelito al trabajo. ¿Cómo la ve usted? Esa historia, mi confesión. Buenas noches, Dios los bendiga.
9: Ay, ay, ay, bueno, Miguelito.
4: Pero esta historia no participa porque es historia de trabajo.
9: Bueno, no participa, ¿no? O sea, bacano porque nos contó, pero no participa esta historia. No participa. Dale. ¿Ah? Listo, Cari. Más historias, sí. Más anécdotas aquí en Tropicana, la emisora diferente. Hoy estamos con historias de motel, historias moteleras. 310-206-3302. ¿Qué dicen los oyentes de Tropicana? A ver, ¿qué dice este oyente?
4: ¿Quién conectado por ahí? Buenas.
9: Caballito, buenas. Ese audio que colocas así, así que rico, ese audio excita a Karina. ¡Y no me queda duda!
4: ¡No!
11: Así. ¡Ay, qué rico! ¡Ay, sí, así!
4: Me hace falta,
9: así. Y no es mentira. Carlos Andrés, chao, que te vaya bien, sin vergüenza.
4: ¿Cuál Carlos Andrés está por allá?
9: Un amigo, Carlos Andrés Gutiérrez Orozco. El gran Guti de Colombia.
4: Guti Capullo.
9: Mierda, no, Guti no. Guti no va para esa. No, Guti no va para esa. Tropicana.
12: Hola, caballito. Hola, Cari.
4: Oli.
12: Ay, no, me tienen riendo pues con esas historias. Con esas historias. Y me hicieron acordar de algo que a mí me sucedió.
4: ¿Dónde está metida?
12: Ay, no. Horrible.
4: Ay, no. Ay, sí.
12: Pues imagínense que yo trabajaba en un centro comercial. Y ahí había un policía, pues de ahí, pues siempre, él estaba siempre ahí. Un guapetón divino, de carita muy linda, de cuerpo espectacular, eso se veía muy esbelto, bueno, una cosa maravillosa. Y todas las chicas de los almacenes, como que pues lo veíamos y como que todas, eso que uno bota la baba, como dice. Pues resulta que sí, señor, que él un día empezó a fijarse en mí, empezó a coquetearme, empezó como, bueno, qué rico. Entonces, pues yo feliz, porque imagínate.

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1: Divino de cara, divino de cuerpo, y cuando llegamos al motel, adivinen, Cari, lo tenía chiquito, perdón, lo tenía muy chiquito, entonces yo quedé como, ¿what? Entonces, pues nada, a mí me dio pena con él, pero yo le dije, amor, o sea, perdóname, pero ¿qué me vas a hacer con eso? Y me dio mucha pena, y yo le dije no, y me vestí. Y me fui, no pasó nada. Y terminamos.
2: Miércoles.
3: El chiquitín.
1: Ay, no, horrible.
2: Oye, horrible. Pero ¿por qué tú vas a decir horrible? Si una vez yo te pregunté, Karina, ¿para ti qué es lo más importante? ¿El tamaño del barco o el movimiento de las olas? ¿Y qué me dijiste tú?
3: El movimiento de las olas.
2: Sí. Pero entonces. ¿Por qué te estás riendo de la muchacha y te estás riendo
3: porque
2: de...?
3: Porque ella dice, ay no, ¿qué me va a hacer con eso?
2: Algo, de pronto ese snacky no, pero de pronto con la lengua, con la mano, con alguna vaina, el man se rebusca,
3: ahora,
2: ¿no?
3: Ahora es que entiendo a la señora, a la pastora, que se fue y se compró un dildo.
2: Puede porque de pronto el pastor...
3: lo tenía chiquito. Entonces una extensión de amor le funciona.
2: Pastora, eso no es de Dios, oye, eso no es de Dios. Esos juguetes lujuriosos no son de Dios.
3: ¿Qué sí se puede?
2: No, eso no se puede. Para una persona mundana, de como Karina, sí, pero usted no. Karina, que no tiene que ver con nada, pero usted, no señor.
3: Oiga, pero entonces a esta señora sí le pasó muy triste, el chiquitín, ella se puso la ropa de una y arrancó. Pero venga, en uno Karina, de esos casos, ¿uno qué hace?
2: Espérate, no sé, eso te iba a preguntar yo a ti. ¿Alguna vez te ha salido un chiquitín así, no? Un Lionel Messi, sí.
3: Sí.
2: ¿Y qué le has dicho tú, Karina?
3: No, yo no le digo nada, sino que...
2: Pero sí, ¿sabes? Sientes, o sea, sí has sentido.
3: Sabe otras cosas.
2: ¿Sí? Por ejemplo, sí. ¿Con qué ha resuelto el man?
3: Mi amor, para eso tiene lengua, para eso tiene dedos, para ¿sí? eso tiene otras cosas.
2: Pero lo que pasa es que hay mujeres que de pronto no le gusta tanto el tema de la lengua.
3: Pues mi amor, que le busque otra manera de solucionar. Pues no lo van a dejar a uno que se viste y arranque. Eso da más rabia, eso da más estrés, obvio. Prefiero que intente solucionar con lo que sea, que uno diga, bueno, al menos soluciono, ¿qué más va a hacer?
2: Karina, ¿y tú tienes algún tipo de vibradores, algún tipo de dildo, alguna vainita así?
3: Mi amor, ya hoy día hay que mantener la vainita guardada en la casa.
2: O sea, lo que pasa
3: es... De vez en cuando, mucho estrés, mucho dolor de cabeza, mi amor.
2: Y eso te desestresa, ¿cierto?
3: Claro, obvio.
2: Ah, ok.
3: Hay aparaticos desestresantes.
2: ¿Y crees que funciona más que un hombre o no?
3: Ah, no, pues obviamente funciona más el hombre, pero si no tengo el hombre al lado, mi amor, ¿qué tengo que hacer? Gordito, aprovechar los implementos.
2: ¿Y en este momento tienes algún macho por ahí o no?
3: Mi amor, ese tema ya me lo reservo, listo.
2: Ajá,
4: pero... Ay, sí, así. Ay, qué rico. Ay, sí, así.
2: O sea, pero si ya me dijiste que te ponen el pie en el cuello y te dan tus palmadas, tus nalgadas, yo me imagino que
3: bueno,
2: sí.
3: Ya el resto me lo reservo ya.
2: ¿Ah?
3: Okay. El resto se los cuento el jueves.
2: Ok, bueno. Tropicana, buenas noches, confesiones de motel.
5: Hola Tropicana, ¿cómo están? Bueno, a ver, les comento. Hace mucho tiempo, cuando era un perro desgraciado, ahorita, gracias a Dios, soy un hombre felizmente casado.
3: Sí.
5: Bueno, conocí a una nena, con ella llevamos saliendo que ya 2 meses, y cuando podíamos, pues nos escapábamos a motelear. Un día salimos de rumba y dijimos, bueno, vamos a motelear, la pagamos rico. La nena pues estaba en la universidad, yo también estaba en la universidad. Ella tenía un grupito de amigos, con los amigos salimos a rumbear, normal. Sí. Yo no sé ella, qué se fumó, qué se tomó, no sé. Al fin es que llegamos al motel y yo se la miraba como rara. Cuando de un momento adentro se le estalló la pepa, empezó a gritar, diciéndome, no sé quién es, qué está haciendo aquí. Bueno, tratando de como que no nos conocíamos. Yo le dije, no, pues, ¿cómo así? No, empezó a gritar como loquita. Entonces, obviamente, como empezó a gritar, van y tocan la puerta y me dicen que estaba pasando. Yo les dije, pues mire, estaba borracha y la verdad, perdió el conocimiento y no sabe quién soy. Me va a tocar dejarla aquí. Tocó llamar a la policía, me tocó mostrarle pruebas, me tocó dejar todo. La policía lo único que me dijo que me fuera, ellos ya se encargaban de todo.
3: Ay.
5: Al fin, tuvieron que esperar que ella

0: reseteara
1: para poder ver qué pasó. Después de eso, obviamente no, o sea, ya me dejé totalmente la nena y eso fue un problema muy loco.
2: El problemón.
3: El problemón de padre y señor mío, señor, señor,
2: pero
3: señor.
2: Pero muy de padre y señor mío, peligroso.
3: Claro, y mira cómo lo dijo él, cuando yo era un perro desgraciado. Hoy en día soy...
2: Ya lo aceptó, sí, ya lo aceptó. Sí.
3: Hoy en día está felizmente casado. Bueno, Karina, 10:31, más historias, más anécdotas, porque...
2: ¿Pero por qué va tan rápido esta noche?
3: Karina, porque tengo un montón. No. Si yo pudiera coger esta cámara y mostrarles el WhatsApp, porque ya el WhatsApp, mira que ya no hace plim, plim, plim, plim, ya le quité esa vaina que a Karina le decía. Karina, no, que esa... Es más, ni siquiera el teléfono. Porque tenemos mucha, Karina, mucha, demasiado. O sea, en espera tenemos 12 más 1, o sea, Soledad. Y... En las que están ya en el buzón normal, hay 99. Sí.
2: 99, le voy a decir cuántas hay en mi buzón.
3: ¿Quieres que mira, voy a tomar la foto? Y esto es un agradecimiento a los oyentes de Tropicana Colombia, para que ustedes se den cuenta. Y de pronto, ahí. Vamos a ver. Tú me vas a decir, Karina, si se ve o no se ve. Porque no, que el caballito está diciendo mentiras y tal.
2: Es de hablar bobadas.
4: ¿La ve?
2: Sí, señor. Vuelva y hable, que me encantó cómo sonó así todo de lejos.
3: 99 más Soledad. Y ya no hay Soledad, sino 14. Y van llegando más.
2: Que llegue, mi amor.
3: 310-206-3302, 310-206-3302. 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
5: Hola, hola, Tropicana, la más bacana. Bueno, mi historia, o mi confesión, pues no es tan feliz como han sido las otras, es curiosa. Yo conocí una persona allá en el conjunto y resulta que estábamos saliendo de pandemia. Uh-huh. Y la conocí a ella desde antes y éramos... vecinos, pero hasta ahí. Las cosas se fueron cambiando como de rumbo. El tema es que yo soy casado. Y empezamos a salir de vez en cuando y en fin, y casi saliendo de pandemia, vivía en la misma torre que vivía yo. Y empezamos a, un día le escribí que quería verle, que quería esto. Entonces coordinamos y fui al apartamento de ella, pasamos bien, pero desafortunadamente ese día ella murió de un paro respiratorio.
2: Ay, no te creo.
5: Entonces las cosas terminaron mal. A raíz de eso ella era separada, apareció el ex marido, pues por el tema de que iba al apartamento y todo, y por el fallecimiento de ella, vio el celular. Y ella no borraba las conversaciones ni nada, le dijo a mi esposa se enteró, casi me matan. Y pues nada, pues fue un trágico final.
3: Ay, ay, ay, hijo de madre, Karina. Fuerte, ¿ah?
2: Demasiado, qué susto.
3: Fuerte, sí.
2: Qué embalado queda uno.
3: Uy.
2: Acá en Medellín.
3: ¿Qué pasó?
2: Pasó algo similar.
3: Ajá.
2: Donde iban, al parecer, señora, sí, los dos amantes, uh-huh, en un vehículo, y en una inundación se ahogaron en el vehículo.
3: Así es la vaina.
2: Ajá.
3: O sea, iban para el trin.
2: Y eran amantes. Y no sé si iban para el trin, si venían para el trin.
3: O sea, la gente no se llegó, sino que se fue. Ay, Dios mío.
2: Caballo. Hablándole el respetico, caballo.
3: Las cosas como son, Karina, o sea.
2: Ajá, pero sí.
3: Ya a esta hora
2: dígame,
3: yo hablo
2: que,
3: las cosas
2: dígame
3: como
2: lo que
3: son.
2: Le dice, dígame lo que le dice, o qué respuesta da una familia a la otra familia.
3: No,
2: o sea,
3: qué respuesta, ¿ah? Ya nada. O sea, nada. O sea, ¿qué respuesta van a dar? Ninguna. Ya lo que fue, suerte. Bueno, más oyentes. A esta hora, 310-206-3302, si usted quiere confesarse, quiere dar su historia, tiene que enviar a este WhatsApp su nota de voz y luego la palabra confesión al 310-206-3302 de Tropicana. A ver, ¿qué dicen ustedes? Hola, buenas noches.
0: Viejo K, Karinita, buenas noches. Bueno, póngale cuidado que una vez estaba ahí en los moteles de la 63 con Caracas. Y todo bien, todo tranqui, la noche tranqui. El problema fue cuando tocó pagar. Resulta que me quedé sin carga. Se me apagó el celular. Y la tarjeta no me quería pasar. No sé qué pasó ese día con la tarjeta. No quería pasar, hicimos un montón de intentos y no quería pasar. No tenía efectivo porque me lo habían gastado todo en la discoteca. Y pues yo confiando en la tarjeta, obviamente, y pues resulta que no pasó. Y yo no sabía qué hacer, esa pena con esa muchacha. No, qué vergüenza. Me tocó decirle al celador del motel que me prestara un minuto y llamar a un amigo taxista que me salvara y fuera hasta allá y me prestara la plata para poder pagar.
2: No jodas.
3: Ay, ay, ay, Dios mío.
2: Ey, pero qué amigo también parado, mi hijo, ¿ah?
3: Cari.
2: Con ese amigo, ¿para qué enemigos?
3: Aunque a mí también me pasó una vez así. A mí una vez me también...
2: ¿Tengo que pagar?
3: Sí, estábamos en un restaurante. Ah. En un restaurante y me quedé cortijo y su combo. Resulta,
2: tacaño, mijo, ya excusas,
3: no, tacaño no. Y me prestó el taxista, me prestó 50 barras. Y yo, papi, Juan, no te imagines en la que me acabas de salvar. Y no tenía más, ese día sí no tenía más plata. Llegué y le dije, hey, vieja, ¿qué? A mi mamá, vieja, o así, pote pena, 50 barras ahí para pagarle al man del taxi. ¿Cómo así? ¿Qué pasó? Que invité a la peladita esta con la estoy saliendo. Oh, y entonces, ¿para qué te pones a inventar? Que no sé, no sé cuándo. Andas limpio y sin mancha. Oh, estás jodido. Pero me lo dio.
2: Embalado, pero tenga mi amor para que pueda pagar.
3: Sí. Me dio una lenguada de padre, señor mío. Pero bueno. Más oyentes. Hola, Tropicana, buenas noches.
2: Oiga, qué montón de oyentes.
3: Demasiado. ¿Sí la viste?
2: Uy, sí.
6: Buenas noches, a que yo escucho Tropicana, la más bacana, que no me duermo. Karinita, mi amor, caballito. Hermano, mi historia de motel fue muy chévere para mí. Mira que yo era recepcionista o sí, administrador, por decirlo así, en un motel. Entonces, cuando adentraba la pareja, me tocaba registrar el servicio, la placa del carro, la placa del taxi que la ingresaba, darle la propina al taxista. Y entonces, esa noche, como a las 2 de la mañana, me llama el señor de la habitación. Yo contesto si todo bueno, porque yo era el encargado ahí en la oficina. Me dice, hermano, voy a salir, pero la pelada sale más tarde. Entonces, era obligación de nosotros mirar que la muchacha estuviera bien, pues que estuviera viva, que no estuviera golpeada, que no estuviera drogada o algo así, pues que estuviera en sus cinco sentidos, por decirlo así. Entonces yo le dije, permíteme, ya te llamo el taxi, yo ingreso y ya hablamos. Entonces me salí de la oficina, fui hasta la habitación, abrí el garaje, salió el señor y me dijo, hermano, lo que pasa es que la pelada se va a quedar. Le dije, sí, pana, pero me tienes que cancelar el tiempo que ella se vaya a quedar de más.
2: No.
6: Y yo tengo que mirar que la muchacha esté bien. Entonces, me dije, claro, sigue y entra. Entonces yo ingresé a la habitación, hermano, y una morenaza tirada ahí en la cama, como la trajo Pablito Dios así, con todos sus atributos al aire. Y pues yo la llamaba, ¿no? Señorita, ¿estás bien? Y ella, ningún hijo, hermano, no se movía para ningún lado. Entonces, obligatoriamente, me tocó, pues, tocarle así como una partecita para que ella reaccionara, ¿no? Entonces, le dije yo, mira, lo que pasa es que tu amigo se va a ir y te va a dejar aquí. Entonces, ¿tú estás bien? Me dijo, sí. Tranquilo, despacha ese hijo de no sé qué, mal polvo, y vienes tú y me acompañas un rato.
2: Yo, no.
6: Yo quedé así como que, uy, y la muchacha me mandó la mano de una, pues, porque pues yo al verla así desnuda, pues yo ya había reaccionado. O sea que estaba como brazo de limonero. Y claro, pues yo, dije, claro, ya, espérame. Ya salí yo a la puerta del IEPANA, pues me cancelas hasta las 6 de la mañana porque ya...
3: ¿Sabes cómo es un brazo limosnero?
2: derecho será así.
3: limoña.
6: Hasta las 6.
3: Exprímame el limón.
2: Tieso.
3: Exprímame el limón.
6: Entonces el man me canceló y
3: limón llorón.
6: Y yo fui, cuadré la recepción. Ya la llamé por el citófono a ella. Le dije, ¿tú sí estás de acuerdo en que yo vaya a tu habitación? Y no, claro, papi, ven. Te necesito. Yo, hermanos, allá estaba como quería.
3: Deliciosa.
6: Yo, pues, me tocó sacrificarme porque ¿qué más? Yo salí corriendo para allá, llevé dos gaseosas, unos preservativos. Y bueno, hermano, entré yo y bueno, pasó lo que tenía que pasar, muy rico. Hasta
3: como papa en tenedor.
6: Yo había dejado un compañero encargado de la recepción. La muchacha, bueno, yo le dije a las 6, yo te pido el carro y te vas, no hay problema. Muy chévere, muy bacana. Esa es mi historia, caballito. Se sufre en esta vida, hermano, pero se goza. Tropicana la más bacana.
3: Listo, papá, un abrazo. Se sufre, pero se goza, de verdad, verdad. No. Qué bacano, qué bacano.
2: No, eso no es permitido, haga el favor.
3: ¿Cómo que no?
2: No es permitido, ¿cómo no, así? Dejó la recepción sola.
3: Eso es público, no, y si hay algún amigo ahí que me haga la segunda, pero por supuesto, yo voy y mato la cuestión y ya me vengo.
2: Se aprovechó de ella.
3: Ah, uy, que se aprovechó de ella, si ella fue la que le dijo, sube. Y el man como...
2: estaba bajo otros efectos.
3: Y el man como buen varón llega, que si es para eso, Tim, claro, ahí está.
2: Ella estaba bajo otros efectos.
3: Le hizo la towel. Tropicana, buenas noches, 10:42. No. Karina.
2: Dígame.
3: ¿Será que se me pierden las notas de voz o qué? Vamos con...
2: Con tal de que no le pierda otra cosa, estamos...
3: Sí, ok, perfecto. Quería hacer otro mano a mano, 10:42, pero yo no sé
2: otro
3: si...
2: Otro mano a mano, pero usted con oyente.
3: Ok, va para esa. Pero resulta...
2: Jason.
3: Pero resulta que no me van a mandar nota de voz. Me van a llamar. Si usted va a votar, me tiene que llamar al 601-348-7601. 601-348-7601. Y también, si va a participar con nosotros, obviamente tiene que llamar ya de una. Tiene que marcar. ¿Con qué música nos vamos? Con salsa. ¿Con qué salsa nos vamos? Nos vamos con salsa de...
2: tomate.
3: No. Salsa de tomate. No voy a decir la marca porque ajá. Bueno, una salsa de quién será quién. Ah, bueno, una salsa nuestra. Del grupo Nietzsche. Una salsa del grupo Nietzsche. Ya de una. 601-348-7601. Vamos a enfrentarnos. Karina, por favor, me hace el favor. Que llame la gente.
2: Que marquen, que envíen. Ojo, conéctense. Entonces, ¿va entre quién? ¿Entre caballo y el oyente?
3: Es correcto.
2: Listo, diga su canción, aproveche.
3: Bueno, mi canción del grupo Nietzsche es... Bueno, esta canción me gusta muchísimo. Me acuerdo cuando yo rumbeaba ahí en Barranquilla. Por ejemplo, esta. Esta canción me encanta, me fascina. Uf, debiera olvidarla. Que llamen de una. 601-348-7601. El grupo Nietzsche de Cali, Colombia, en Tropicana. Esta es la mía. Debiera olvidarla. 10:44 en Tropicana. ¿Cómo dice?
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3: Javier Vázquez. ¿Cómo canta?
2: Bueno, la van a dejar toda. No.
3: Ahí está el oyente de Recibelo, Cari.
2: Hola,
8: debiera olvidarla, por favor.
2: Mérmele caballito, un tris.
3: A ver.
2: Mérmele al aparatico que me tiene el oído pitado.
8: ¿Qué va con el grupo ese?
2: ¿Cuál?
8: Prefiero olvidarla.
3: Sí, mi amor, no, pero debiera olvidarla, la escogí yo. Si vas a participar conmigo, debes escoger una canción diferente del grupo Nietzsche, sí. ¿Qué canción de Nietzsche?
8: Ay, de Nietzsche, no sé.
3: ¿No sabes?
8: No,
3: inicio
8: no sé.
3: Ok, listo, dale.
2: Otra oportunidad, otro oyente.
3: 601-348-7601 es el teléfono donde usted va a marcar para enfrentarse conmigo. Debiera olvidarla. ¿Será
2: bueno,
3: que la gente llama?
2: Yo me enfrento con usted.
3: ¿Será que la gente llama? ¿Será?
2: Me voy a enfrentar
3: sí,
2: con
3: obvio,
2: usted.
3: Ya llamó. Aquí está el oyente, dale, Cari.
2: Tropicana, buenas noches.
9: Hola, buenas noches.
2: Hola, sí. Mi amor.
9: La invitada aquí desde Manizales.
3: Manizales, Caldas.
9: Sin sentimiento del grupo Niche.
2: Sin sentimiento, eso es.
3: Buena, buena, buena.
2: Voto
3: buena.
2: Por el oyente.
3: Sin buena, sentimiento.
2: Por el oyente.
3: Sin sentimiento, buena, buena. Oye, la
2: un temazo, Dios.
3: Buena,
2: mío.
3: Buena, buena, buena, buena.
2: Un
3: buena.
2: Temazo, señor. Buena, buena. Temazo. Mi amor, a toda la gente de Manizales, un besito.
9: Gracias, buena, buena, buena. Buenas noches.

0: el primer oyente. Hola, buenas noches. ¿Por quién vas a votar? ¿Debiera olvidarla o sin sentimiento?
1: Sin sentimiento, caballito.
0: 1-0, sin sentimiento. A ver, no me van a joder.
2: Va ganando. ¿Quién más? ¿Quién más?
0: 1-0, 1-0. 601-348-7601. A ver, ¿por quién van a votar? Sin sentimiento, debiera olvidarla. Sin sentimiento es del oyente. Y debiera olvidarla es la mía. Es la mía. Ahí está el oyente, dale, Gary.
2: ¿Quién, Tropicana? Buenas noches.
3: Buenas noches.
2: Hola, mi amor.
3: Con Leonardo, amor.
2: Caballito.
0: ¿Por quién vota?
3: Caballito.
0: Ok, 1-1. Buenas noches, ¿por quién vas a votar? Soy rapidito,
4: Gary. Caballito. Grupo Nietzsche.
2: ¿Cuál del grupo Nietzsche?
4: Sin sentimiento.
0: 2-1.
2: Eso.
0: Otro oyente.
2: 2-1. ¿Quién más? Tropicana, buenas noches.
5: Hola, carnita hermosa, preciosa.
2: Hola, ¿cómo estás? ¿Con quién hablo?
5: Con Andrés del municipio del Socorro, Santander.
2: Andrés del Socorro. Andrés, ¿por quién vamos a votar?
5: Por la de Caballito.
0: 2-2.
2: Listo, 2-2.
0: Otro oyente, Cari, rápido.
2: Otro, rápidamente, otro. Tropicana, buenas noches.
6: Buenas noches.
2: Hola, ¿con quién?
6: Con Carlos desde Popayán. Sin sentimiento del grupo Nietzsche.
0: 3-2.
2: 3-2.
0: Rápido, Karina, rápido.
2: Rápido, que se me acabó el tiempo. ¿Quién más? Tropicana. Hola, ¿con quién?
5: Don Fabián.
2: Fabi, ¿desde
5: dónde? Don Fabián. De Bogotá.
2: Fabi, de Bogotá, ¿quién vas a votar?
5: Por caballito.
0: Eso.
2: Ay, no, pero nos vamos a ir así todo. No.
0: No importa. 601-348-7601, 3-3. ¿Por quién van a votar ustedes? Pila ya, de una. Hola, muy buenas noches.
2: Buenas, Tropicana.
7: Buenas noches, ¿cómo están?
2: Bien. ¿Cuál es su nombre? ¿De dónde?
7: Con el Fernando acá de Bogotá, taxista de Metropia, amarillito.
0: ¿Por quién rápido?
2: ¿Por quién rápido?
7: Sin sentimiento.
2: Eso, 4-3, el último. Tropicana, buenas noches.
7: Buenas noches.
2: Mi amor, ¿con quién? ¿Desde dónde?
7: De Bogotá, Leonardo.
2: Leonardo, ya llamaste, yo creo.
0: Ya llamó Leonardo, ¿no?
2: Ya llamó.
0: Nada. Sí. ¿Será?
2: Otro, rápido.
0: 601-348-7601. Aguanta esta escuela suave. Bueno, la canción que gane va a la próxima hora. Ya Tropicana, buenas.
2: Buenas, Tropicana.
8: Palmera, sin sentimiento, de Palmera.
0: Ah, sin sentimiento, ganó sin sentimiento. Bien, la gente de Palmera, ¿cómo es tu nombre, mi amor? Ya se fue. Bueno, ahí está, sin sentimiento, ganó. Sí. 10:49, ya volvemos aquí en Aquí No Me Duermo de Tropicana, la emisora más bacana, la emisora diferente, la emisora que escucha sus confesiones.
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1: Bueno, seguimos en nuestra última hora de A Que No Me Duermo de Tropicana. Gracias por estar, gracias por continuar. Y apenas estamos comenzando, de verdad que sí. Vamos a tener muchas más historias, vamos a contar, por supuesto, con muchos invitados, invitadas. El día jueves comenzamos. Les voy a decir, el día jueves vamos a tener aquí, en A Que No Me Duermo de Tropicana, a dos invitadas, compañeras nuestras. Pero resulta que yo hablé con esas chicas, se les dije, mujeres, ¿saben qué? Yo tengo una idea, y la idea es hablar de cosas que por lo general ustedes no hablan con sus parejas. Hablar de cosas que por lo general ustedes no hablan con sus amigos, con sus amigas. Que de pronto lo hablarán, y eso de cuando en vez, y por los laditos, por las ramitas, con una sola persona. Entonces yo la voy a poner en aprieto a ustedes. ¿Se unen o no se unen? Y me dijeron, sí, nos unimos. Entonces, en A Que No Me Duermo de Tropicana, vamos a tener el día jueves a unas chicas súper talentosísimas, desde las 8 de la noche. Vamos a tener a, además de Karina Uribe, vamos a tener a Juliana Cardona, quien hace parte del staff de Tropicana. Y también vamos a tener a Sara Flores, Sarita, que es de nuestra emisora hermana. Entonces, a estas mujeres yo las voy a poner en aprieto, pero también los oyentes de Tropicana, si tienen alguna pregunta para ellas, la pueden hacer. La pueden hacer y no tienen derecho a decir que no. Cari, bueno.
2: Vamos a estar hablando calzón quitado para que usted, mi amor, se ponga pilas. Escuche Tropicana, es más. El flyercito que tenemos por ahí, compártalo usted en sus redes y nos etiqueta, ¿listo?
1: Es correcto, pues. Eso nos gusta. Bueno, aguántate ahí todavía, no, espérate, cógela suave.
2: Téngalo, mi amor, sí. Téngalo.
1: Cari, bueno, vamos a saludar.
2: Ay, no, qué pereza.
1: Vamos a saludar a la gente que nos sintoniza en las diferentes ciudades. Por ejemplo, Karina, la por gente ejemplo, en Cartagena. Cartagena, Cúcuta, Ibagué, Manizales, Medellín, Montería, Neiva, Pasto, Pereira, Popayán, Tunja, Villavicencio, Bogotá, Armenia, Curramba la Bella, Barranquilla, Bucaramanga, la gente de Cali. Y bueno, a todos, un abrazo enorme. Gracias por disfrutar A Que No Me Duermo de Tropicana, Karina Uribe.
2: Uy, qué rico, me encanta que se conecten. Igualmente a la gente que se conecta a través de www.tropicanafm.com o están en el TikTok en vivo, Tropicana Colombia, desde otros países. Gracias. Muchos países, que en Estados Unidos, que por allá, por Argentina, que nos escuchan también en España, toda Europa, que nos están escuchando oyentes desde Londres, desde Australia. Gracias, muchachos. Besitos por allá, que pasen rico, que disfruten, y gracias por conectarse siempre con A Que No Me Duermo.
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1: En este momento continuamos, avanzamos y vamos a escuchar más historias, más confesiones. Hoy, esas historias random que te pasaron en un motel al 310-206-3302. Y tenemos a más oyentes, Karina.
2: Más oyentes participando. Buenas.
1: Tropicana, buenas.
5: El caballo de Barranquilla, me gusta la sabrosura. El Freddy de Bogotá, la maneja con cordura. Yo siendo de todos lados, lo digo de la tarima. A mí la que me gusta es la locutora Karina.
1: Uy, ¿cómo? ¡Eso!
2: Me parece que yo ya había escuchado ese audio.
1: ¿En serio? Bueno, sí. Bacano, gracias. Tropicana.
6: Yo, caballito.
1: Mi hermano.
6: Arena, muy buenas noches. De acá de la ciudad de Manizales. Bueno, les cuento una historia, pues, una confesión. Con la verdad que yo manejaba taxi, ¿cierto? Entonces un día cualquiera me llegó un servicio por radioteléfono, ¿sí? Entonces fui. Cuando llegué a la casa salió un pelado con una pelada. Entonces ya la pelada se montó. Y el pelado me dice, hermano, necesito un favor, necesito que me la lleve a tal dirección y por favor me la cuida. Entonces yo le dije, ah, listo, hermano, no hay ningún problema. Entonces arranqué para donde me dijo el muchacho. Cuando de repente esta niña se puso a llorar. Llore. Y ya, entonces yo entré en mí y yo, uy, qué pecado, qué le pasaría. Entonces ya la niña de tanto llorar, entonces yo ya paré el carro y pues me volteé y le pregunté, niña, ¿qué le pasó? ¿En qué le puedo ayudar? Es que yo hace rato la escucho llore, entonces no, me siento como maluco viéndola llorar, pues ¿en qué le puedo ayudar? Cuéntame. Entonces la chica, no, pues empezó como a contarme qué es lo que le había pasado. Estaba desamor con el muchacho porque lo vio con otra persona. Entonces, pues ahí, entonces que lo quería mucho y todo el cuento. Entonces, nos pusimos a charlar un rato y dale. Entonces, no sé, se me vino la idea de decirle, no, pues saques, yo ya terminé turno. Si quieres, yo con mucho gusto la invito a tomar algo para que se desahogue y con mucho gusto la escucho. La chica sí aceptó de una. Ah, bueno, listo. Y nos fuimos por allá. Entonces le dije, ¿qué tal? ¿Qué? ¿Una cervecita? Pues le dije así, a ver qué decía cuando me la aceptó. Y nos fuimos a tomar cerveza, la invité a tomar cervecita y él, y contándome pues la historia con el muchacho y él. Pues la cosa se puso como calientica, lo más desabroso. Cuando de un momento a otro le dije, ¿qué? ¿Para dónde nos vamos? Cuando me dice, no, pues cuando usted quiera. Y cuando usted quiera, yo le dije, no, pues caminamos por allí y la llevé a motelear. Y le cuento que pasamos una noche espectáculo y entonces le conté lo que me había hecho el muchacho. Que si por favor se la cuidara, yo le dije, la estoy cuidando lo más de bien. Y ahí les cuento pues esa historia, esa confesión. Bueno, que tenga buena noche pues todos ustedes.
1: Pero bien, le fue chévere, le fue bacano, mi hermanito.
2: No, pues qué tan chévere. Con ay, entonces, de jueguitos no funciona.
1: Le pegó al peluche, sabroso.
2: Le pegó, después de que venía triste el peluche, igual y le pega más.
1: Mira, no. ¿Tú ahorita qué dijiste? Yo te pregunté, Karina, ¿tú tienes algún tipo de juguete? Sí, claro. ¿Y por qué? Porque a veces uno está estresado, uno está aburrido, uno está mejor
2: pero
1: dicho.
2: Y eso chiqui, sabroso. Juguete. Una persona no es un juguete.
1: No es un juguete, pero si ella necesitaba desestresarse, ahí está. Él fue el pañito de lágrimas y fue su hombre para que ella se deshogara unas cosas por otras.
2: Ni por nada, ni por otras, haga el favor.
1: ¿Qué dicen los oyentes de Tropicana en Colombia? 310-206-3302. Envíen su nota de voz. Estamos en las confesiones de A Que No Me Duermo de Tropicana. A ver. Espérate ahí, Cari, un momentico porque creo que esto está repetido.
2: Móndalo.
1: Espérate, esta sí. Tropicana.
7: Ahí. Tropicana. A Que No Me Duermo, caballito. Karina, buenas noches. Mi confesión es que una vez iba para el motel con una novia. Imagínense ustedes, cuando yo fui entrando a la habitación, me va a atender a la del motel, es mi esposa. Por eso es que yo le decía, ¿dónde trabajas tú? Y no, estoy trabajando en una casa familia. Y Erdi, ¿para qué fue eso? Esa mujer salió a millón corriendo por todo el pasillo. Y yo cuando ya la mujer me salió atrás de ella, yo me dio tiempo y salí también corriendo por la otra salida y me monté en la moto y mira, salí yo pues y esperando que llegara a la casa esa mujer. Imagínense ustedes, tremendo.
1: Bueno, la mujer trabajaba de recepcionista en un motel y le había dicho que trabajaba en una casa de familia.
2: Ambos. Pero sí les encanta, sí, sí. Les encanta. Ave María.
1: Ay, ay, ay.
2: No. Ave María, tienen el palito para eso.
1: Y para otras cosas también. El palito sirve para todas esas vainas. No. Tropicana, buenas noches.
8: Tropicana, la más bacana. Caballito, en este gremio uno no puede ser ni cepo ni sapo. Porque yo qué días me cogí una muchacha ahí en Venecia y salió con el señor. Y lo dejó a 3 cuadras ahí en la Valvanera. Y fuimos y recogimos al esposo como a 2 cuadras más. Y pues ahí le toca a uno comer callado, porque uno qué puede decir ahí, caballito.
1: Total.
8: Ah, eso acaba en esta profesión, uno no es como un cura. Acá está, se le confiesan de todo y...
2: Se le reserva y la confesión.
1: Sí, total. Hay que ser reservaditos.
2: En Tropicana también, eso queda solo entre nosotros.
1: Total. Hay que ser reservaditos. ¿Para qué te vas a poner a sapear? Esas son vainas de Karina. Esas
2: yo
1: son cosas de ella.
2: Yo me pongo a sapear si conozco a la mujer. Ey, no. No van a seguir dejándola ahí pues como una boba.
1: Jamás y nunca. Ni si yo conozco a la mujer o al man. No, señor. No. Que cada quien con su cada cual. Tropicana.
9: Karina, mamacita.
2: Mi amor.
9: Caballo, buenas noches. Bueno, mi historia de motel es fácil.
1: Dígala, a ver.
9: Trabajaba en un banco.
1: ¿Sí?
9: Y me fui a motelear. Tenía un renoncito 9. Y un compañero también tenía pues otro renoncito 9, pero le decía, era casado y tal, ¿no? Y ahí los dos habíamos comprado de los mismos pasacintas, que eran los frontales, que se desmontaban y no le echaban la cajita. Estábamos pues estrenando los frontales, nos compramos de los mismos. Unos pioneros. Y eso fue tan el viernes nos despedimos tan cuando yo me fui ese viernes a motel, cuando lo vi entrando también al motel y yo, míralo, ¿dónde va?
2: Míralo.
9: Y lo vi que se metió pues al número de parquero que se metió, yo también lo dejé que se subiera tan y fui y le saqué el pasacinta y me lo traje el frontal. Y yo pues seguí mi vuelta y tal, y pagamos bacano, tal, me fui, nunca me di cuenta si salió temprano o qué. Yo me vine para mi casa, el lunes madrugué a trabajar. Yo, parce, ¿qué? No, papi, no, todo bien. Estoy como aburrido, mano. Me dice, no, ¿dónde era que me pasó? Y yo, conta. Yo no, le presto el carro a la mujer el viernes, que para irse a verte con unas amigas, que salir a dar una vuelta.
2: ¿Así?
9: Y por ahí después le roban el pasacintas. Le roban el frontal. Y yo no me joda. Y yo con él ya en la mano listo para entregárselo. ¿Qué me tocó qué hacer? Robárselo a las bravas. Porque como le iba a dañar el matrimonio, pues. Yo me tragué la candela y no dije nada. Tropicana, buenas noches.
1: ¡Ey, bravo! Ese es brava, ese es brava.
2: Increíble. Yo no creo, él fue, salió con el chisme de que le prestó el carro a la mujer, es mentiras.
1: Tú dices que
2: no
1: que,
2: creo, no creo. No
1: tú dices que esa vaina es ficticia.
2: Eso es ficticio, sí.
1: ¿Será?
2: Eso está como de un chiste que yo escuché por ahí un día.
1: Uy, Karina sí tiene vaina en esta vida.
2: El chiste le salió muy raro.
1: ¿Sí? ¿Le salió por dónde?
2: Tengo ojo para eso.
1: ¿Por dónde le salió el chiste?
2: Por el raro.
1: Atención, señoras y señores, desde el Valle de Aburrá, aquí tenemos otro oyente.
10: Muchachos, hola, hablando de infidelidad. No me van a creer. Bueno, eso realmente no sucedió en un motel, sucedió después del motel.
2: Después del motel.
10: Llevo mucho tiempo con él.
1: Pero no vale entonces.
2: Pero déjelo hablar.
1: No, ¿por qué razón? Si tú ahorita dijiste que no estaba en un motel,
2: pero
1: entonces no valía.
2: Lo escuchamos,
1: claro.
2: Ok, escuchamos.
10: Debo aceptarlo, llevo pues, muchos años, imagínense en cuántos. Llevo muchos años con mi pareja, pero me reencontré con una persona que amé en el pasado de una forma loca, que tuvimos un amor de adolescentes que nunca hubo, nunca se consumió ese amor.
2: Una noche.
10: Pero entonces fue un amor así como todo apasionado, todo loco, todo, pero éramos adolescentes.
2: Amor,
10: yo en el cuerpo vuelve a aparecer esta persona. Yo ya llevaba unos 12 años con mi pareja. Vuelve a aparecer esta persona en el 2021. Y me empieza a buscar, me empieza a llamar, me empieza a insistir. Bueno, pues caigo obviamente con mucho susto porque sí he sido muy fiel, había sido muy fiel. hasta ese momento, caigo, le pongo atención, le acepto la invitación. Fue algo maravilloso, maravilloso. Ese hombre se manejó súper bien, un amante excelente de todo, todo. O sea,
2: ¿qué es esto?
10: Todas las cualidades del mundo, ese hombre.
2: Ponele el audio.
10: En la parte sexual, todas las cualidades del mundo. Yo dije que iba para un encuentro con unas compañeras, en todo caso. Él me llevó un ramo de flores y dijo que dijera que me las había llevado una de las muchachas. En todo caso, él me trajo en el carro hasta la casa, como les parece. Él me trajo en el carro, me dejó en la puerta de mi casa. Entonces yo le dije a él que habíamos cogido un pica, que habíamos despachado a las otras muchachas y que me iba a traer esta persona. Que me iba a traer uno de los, el marido de una de ellas, ni recuerdo que dije, eso fue en el 2021.
2: María, eso no lo hacemos nosotras.
10: En todo caso, cogimos el carro, bueno, supuestamente para mi esposo, pues cogimos el carro, la repartí a todas y yo fui la última que me trajeron. En la avenida para la casa, ¿cómo les parece que ese hombre empieza a darme unos besos deliciosos y todo? Y terminé haciéndole sexo oral en el carro. Y
2: pues obviamente se
10: vino a mi boca. Bueno, obviamente me limpié, listo.
2: Ay, qué rico.
10: Ya, terminamos, no voy a dar detalles de eso. Y llegando a la casa, como les parece que mi esposo se fue hasta el carro a recibirme supuestamente.
1: Lo besaste.
10: Que para ayudarme con las flores y eso. Y se bajó y me saluda delante de supuestamente el conductor de la aplicación. Me saluda de beso. Uy, eso fue una sensación súper, supremamente
2: desagradable. La una. Ay, no.
1: Qué vaina tan hijo de madre. Ey, no, no sean así. Ey, no sean así. O sea, ella, con su boca sucia de miembro de otro man, le cogió y lo besó. No, hombre, no, esa vaina no se hace. Oye, tú no tienes perdón de Dios. Oye, tú no tienes perdón de Dios. Te va a salir, amiga, Lucifer.
2: Amiga, qué inteligente eres, gorda.
1: No, que como, para las mujeres sí, ¿verdad? Pero para nosotros los hombres somos unos sinvergüenzas, somos unos perros, somos unos tal por cuales. Mentiras. Que el hombre no es familia, el hombre no es nada. Óyeme, ey, eso es barro.
2: Vení, pero el esposo se dio cuenta entonces.
1: No, que se va a dar cuenta nada. El man quedó azul.
2: No huele.
1: A mí lo que no me gustó fue, listo, está bien. Si tú le pegaste los cachos al man, se los pegaste, bien. Ey, pero besarlo después de echarle una bomboneada al man.

0: barro, eso no se hace. O sea, eso no tiene perdón de Dios.
1: Ay, sí, así. Ay, qué rico.
0: No, hombre, no.
1: Ay, sí, así.
0: Imagínate después. Ay, mi amor, ven que te quedó un pelito aquí, ven. Ay, ni esos pelitos de qué son. No, esos pelitos son de las cejas mías. Ay, ven. Y vamos a ver que son pelitos.
2: ¿De cuáles cejas?
0: Pelitos de Coclana. No me diría, no. O sea, ¿será que, ¿será que uno le ha hecho esa vaina?
2: El pelito de la ceja.
0: No.
2: Usted no puede decir nada porque le pueden haber hecho la misma mijita.
0: Sí, por eso yo ahora en este momento tengo ojo a la cabeza de Tutti Frutti.
2: Mi amor, vente limpio.
0: Imagínate. ¿Tú te puedes imaginar la risa que tenía el man del carro?
2: Ay, no.
0: O sea, eso es una burla, eso no se hace, eso no se... Ey, barro, eso no se hace.
2: O los celos.
0: ¿Qué celos? Ni qué celos, ve. Que eso no se hace.
2: No.
0: Ey, barro. Ey, barro.
2: Dice, es que eso que yo he visto cosas hasta peores.
0: No. ¿Qué cosa peor? No. Por ejemplo, una cosa, tú achicar pozo, ya que es güey madre. Pero, ajá, tú ahí, tu cuestión, tú la ingresas y tal. Pero ya besar así como... No. Vaya la base esa boca.
2: Trompita, mi amor.
0: Vaya la base esa boca, hombre.
2: Ella no la lavó.
0: Hay que ser... Mejor dicho, no. Uy, gas.
2: Ella la lavó, pero...
0: Trapigana. La de... Trapigana.
3: Caballo, póngale cuidado.
0: Hágale.
3: Una vez yo le fui infiel a una pareja que tenía, me fui con otra chica para el motel. Sí. Estábamos tan felices con la vieja empezando y todo era feliz, todo era contento. Fue un momento que ella no se movió y yo me moví fuerte y me rasgué el prepucio. Hasta ahora estábamos empezando, apenas llegamos. ¿Qué nos tocó hacer? Llenarme de papel higiénico, de ir a mi carro y nos fuimos por allá, es que para Profamilia. Para que me operaran. En Profamilia no me quisieron operar porque yo tocaba con cita previa.
0: Claro.
3: Y yo era lleno de papel, pues obviamente dentro del boxer. Y después ella se acordó que tenía un conocido que era un urólogo muy importante. Y le llamó y le comenté la situación. El man dijo que nos fuéramos para el hospital, ¿no? Para un hospital, creo que el hospital de Teusaquillo, si no estoy mal. Cuando yo llegué,
0: aquí cerquita,
3: me entró a cirugía, me así como el que había pasado, pues le comentamos.
2: Ay, pero qué dolor.
3: Cuando
2: yo no tengo de eso.
3: El man llegó y me dijo, no, usted tiene que entrar de una cirugía. Habían como 20 personas esperando. A mí me entraron a cirugía. Cuando entré a cirugía, el man me fue como 5 puntos. Como 5 puntos y me dijo que será peligroso donde no me hubieran cosido pronto. Ahí vemos la negligencia de las EPS y bueno, todo. Porque cuando fuimos a Profamilia, nosotros la idea era haber pagado la operación. Pero el problema era ya ir a mi casa a contar. Después me operaron, me mandó él un poco de droga para tomar, valga la aclaración, para mejorarme pronto. Obviamente no podía hacer nada durante como
2: rabia.
3: Un mes y medio más o menos.
2: No.
3: Entonces después me tocó ir a que me quitara los puntos.
0: ¡Qué verano!
3: Eso mejor dicho. Después yo llegué a la casa y pues obviamente en la casa uno tenía que responder. Cuando empezaron a buscarme me tocó decir que había sido con la cremallera. Cosa que no se comieron el cuento y que porque no había llamado para avisar, que para irme a apoyar, que no sé qué, que yo manejando así. No, mejor dicho, eso fue una odisea. Después también en mi casa, mi familia, ¿qué pasó? Yo no, nada. Venga, nos tomamos una cerveza, claro, yo tenía antibióticos, tenía medicina y todo, yo no podía tomar, yo no podía hacer nada. ¿Y qué me tocaba? Muchas veces contar la historia, pues no la historia detallada, sino que, pues, lo que había pasado. Imagínense, eso me pasó. Pero bueno, después tuve una, gracias a Dios y a la Virgen, ese urólogo
2: me salvó.
3: Me curó, me
2: salvó el pintor.
3: Hizo buenos tratamientos pues para que quedara uno bien. Y pues bien, ya las cosas salieron adelante y ya pasar la hoja.
0: Ay, ay, ay. Ya,
2: dice por acá Yuris que caballito, es que la leche del mozo mansa al esposo.
0: Oh, Yuris, sabes cosas, ¿verdad? Sabes cosas.
2: Yuri lo dijo.
0: A ustedes también les gustaría, a ustedes les gustaría que uno también viniera del pozo y la besara a ustedes, ¿verdad? Ay, mi amor, mira, te quedó ahí.
2: La leche de la moza, José Ampira, la esposa.
0: Ajá, claro.
2: No.
0: Claro. Que uno venga de la moza. Muéstrame, amor, muéstrame. Qué rico sabe eso.
2: No,
0: Ay, ven, mi amor, un besito.

0: Y con lingüita y todo.
1: Ah, ya, sí, cálmate.
0: Ay. Ah, sí. Ahorita, ay, ahorita tú estabas gozando, estaba riéndote. Tropicana.
2: Buenas noches, Fabacho. Buenas noches, Karina. Buenas noches, Natalia. Una que me pasó en un hotel fue que había dejado la billetera con los documentos y todo. Y me había olvidado completamente.
1: No.
2: Salí del hotel, que dejé a la muchacha en la casa. Cuando me doy cuenta, voy y coloco la denuncia porque perdí la billetera, según yo. Días después, regreso, estoy entrando al hotel con la que al momento era mi novia. El portero, cuando me conocí, me dice: hombre, William, aquí dejaste la billetera. Ay, Dios mío, qué problema tan serio. Esa mujer me quería matar. ¿Con qué viniste de aquí y allá? Se bajó del carro, me rompió un vidrio. ¿Qué problema? Se sale, se va. Estoy mirando al portero. Solamente a mí me puede pasar esto. Nos morimos de la risa. Buenas noches, William, de Mira Italia.
0: Mira, este oyente está en Italia. Él está en Italia, escuchando a Que No Me Duermo de Tropicana. Envió pues su nota de voz y gracias, de verdad que sí, gracias Willy. Él es un oyente de Tropicana, colombiano, pero está en Italia escuchándonos. Un abrazo, gracias. Bueno, pues Cari,
1: mi amor, bueno, ya vamos definiendo
0: faltan
1: el TikTok.
0: Faltan siete minuticos, bueno. Yo creería que nos da chance para una nota de voz más y definimos, ¿te parece?
1: Vale, vayan entrando a Tropicana Colombia en el en vivo de TikTok. Ahí nos pueden encontrar y van dejando la historia favorita. ¿Cuál fue esa historia favorita, la que ustedes creen que debíamos de premiar? Entonces, en la noche de hoy, ya casi por finalizar este martes, tan rápida se va la semana, pero no importa, en compañía de Tropicana es más chévere la vaina.
0: Cari, si lo que pasa es que ellos de pronto no conocerán a Juli, de pronto no conocen a Sara, ¿será que si llegamos, porque yo tenía previsto subir el flyer, la imagen que te mandé, la tenía programada para el miércoles, o sea, para mañana, a eso de, en horas de la tarde, en arroba Tropicana Colombia, arroba Caballito Castillo, sí, mañana miércoles. Pero si nosotros llegamos a un límite ahí en el TikTok, ¿será que la adelantamos? ¿Se la mostramos? Porque son unos bollos, unas mujeres espectaculares, además inteligentes.
1: Usted me dice unos bollos, uno imagina así tremendo.
0: Vino. Ah, bueno, no. Bueno, porque en la costa, los bollos, los bollitos, ustedes saben que son las mujeres lindas, mujeres bellas, mujeres hermosas. Por ejemplo, Karina es un bollo. Karina
1: aquí,
0: es un
1: por ejemplo,
0: super bollazo.
1: Cuando se encuentran unos tremendos bollos ahí en la calle, uno dice:
0: ah, bollos. No, aquí también. ¿Qué día yo estaba? Bueno, ese fue el primer día que yo vine acá, un lunes, y yo llegué donde las practicantes y les dije: no, pero ustedes son unos bollos. Y me quedaron mirando así: no, no, pero, unos bollos allá en la costa son las mujeres bonitas, o sea, no vayan a pensar.
1: Son diferentes.
0: Y el bollo es el que se come. ¡Oh, el bollo no se come! Eso es una porquería. No, el bollo allá en la costa es otra vaina.
1: Pero si es el bollo de yuca, ¿cierto?
0: Sí, bollo de yuca con el que se come la butifarra. Bueno, Cari, la última nota de voz. 11:35 minutos en el Que No Me Duermo de Tropicana, y los oyentes en el TikTok nos van a decir quién es el feliz ganador del balón de colección.
3: Tropicana la más bacana. Caballito, buenas noches. Carinita, mi amor.
1: Dios, hola, bombón.
3: Cosita hermosa.
1: ¿Cómo estás, querido?
3: Bueno, yo les tengo una historia. Yo trabajo con aplicaciones.
1: Sí.
3: Una vez recogí una señora muy bien vestida, muy bien plantada. A lo que hablamos, tenía un buen cargo. ¿Para qué? En sí, resultamos hablando, resultamos saliendo. Ahí sí, como el cuento, me alcancé a hacer mi sugar. Se dieron las cosas, empezamos a salir. Muy bien, muy chévere todo. La señora me llevaba, que le pongo por ahí, unos 25, 30 años más o menos. Pero lo que les digo, muy bien plantada.
1: Linda ella, linda.
3: Vestía decente, elegante, bonita. Y bueno, se dieron las cosas, llegamos al punto de que fuimos a motelear. Dije: bueno, listo, una mujer experimentada. Cuando estábamos ya en esas, yo soy de los que, ahí sí como dice Caballo, el que no baje el pozo, definitivamente no está en nada.
0: Es correcto.
3: Y yo que voy a bajar, y yo, sorpresa, que me encuentro es con tremenda selva, Y ahí sí me da mucha pena, pero yo hasta ahí llegué, la verdad.
1: Cuidado.
3: Dejé perder esa platica porque no soy de las personas que comulga con eso. A mí me gusta ante todo la higiene y no, la verdad no, entonces
1: pues,
3: me quedé con las ganas, la pobre señora se quedó con las ganas y ni más. La bloqueé el celular, todo completo, hasta ahí llegamos. Esa es mi historia, caballito. Ahí les cuento.
0: Hermano, gracias, y es verdad. Hombre que no vais al pozo, muchachos, hombre que le pegan los cachos. Hombre no que funciona. No baje al pozo, no funciona.
1: No funciona, así
0: y esta
1: que
0: vaina,
1: ay, ¿qué tal cosa?
0: No me la estoy inventando yo, eso lo dicen las mujeres. Si usted, ay, que le da asco, ay, qué cosa tan horrible, ¿sabe qué, hermano?
1: Pierde 1,000 puntos, sí, 1,000 contra 1,000.
0: A pie, eso usted tiene que cogerlo así como perro tomando agua en una coca rota. Ah. Y ya. Eso tiene que sonar, eso tiene que sonar. Eso.
1: Así. Ay, qué rico. Ay, sí,
0: que usted termine con los bigotes mojados. Señoras y señores. A esta hora, 11:38 minutos, Karina Uribe.
1: Los bigotes. No.
0: Sí, claro. Mira, tú tienes que terminar así con los bigotes como un pescón que se llama el moncholo. ¿Sabes cuál es ese pescado?
1: El bagre, ¿no? Es el bagre.
0: Ese mismo, que tienes que terminar
1: el
0: con...
1: Barbudo,
0: el barbudo. Ese mismo.
4: Depende, caballo, depende, porque si no... Si está raso de ladita.
0: Que usted termine con los bigotes.
4: Si no huele nada, no vas al pozo, pero si está peludita o con cañones, señores, y tú vas al pozo y te patea la nariz.
0: No, señores, esa vaina, por eso yo le estaba diciendo ahorita a los oyentes que tienen que echar un chorrito de limón. Y claro,
1: no,
0: ya.
1: Es que con bicarbonato.
0: Con bicarbonato.
1: Exagerado, caballito. No.
0: Y ya, ya.
1: Dicen, pues, mijo.
0: Eso es carne cruda. Eso es para los tigres, para los leones, como nosotros. Ay, Karina, pero tú sí eres delicada.
1: Ya, pero es que carne cruda. ¿Hubo casos que le van a pegar a eso? ¿Qué? Cuidado, ojo.
0: 11:49.
1: Está bien que les guste la mortecina, pero no está de nivel, mi amor.
0: Bueno, Karina, ¿cuál confesión ganó para ti y para los oyentes de Tropicana?
1: Qué terrible. Bueno, para mí ganó, para mí.
0: Ajá.
1: El de la muchacha con el piquito al marido después de tremenda,
0: sí,
1: ¿cómo
0: sí,
1: se
0: sí,
1: llama?
0: Sí, sí, sí. Después de tremenda. No, pero esa no vale. Esa no vale.
1: ¿Cómo
0: es,
1: se
0: no,
1: le dice?
0: No, de bomboneada, Willy Colón.
1: Sí vale, porque estaban comiéndose eso,
0: no,
1: claro.
0: No, porque no fue en un motel, tenía que ser en un motel.
1: Pero sí vale, yo
0: no, dije, No. Karina, no, las reglas son claras. Son claras las reglas. Esa me gustó, pero tenía que ser en un motel. En un motel. A mí, el del Mapurito me gustó. El del Mapurito me gustó.
1: La bomboneada.
0: No. Ey, no sean serios. Porque las reglas son claras y ella la semana pasada, yo creo que ayer, dijo, no, usted no participa porque tenía que ser de la infancia, que no sé qué, no sé cuándo. Ella lo dijo ayer. Entonces, Karina.
1: No.
0: Ay, haga lo que quiera, ¿quién le va del premio?
1: Me parece también buena la de las pastillas con ají.
0: Ese es buena. Ese es buena. Ese es buena
1: la de
0: también.
1: Las pastillas con ají.
0: Sí.
1: La de las carinas. Que no se dejó tocar las carinas.
0: Ah, sí, también, fue madre.
1: Se la chupulencharon ahí en un momentico y con rabia arrancaron.
0: Con rabia. Papi, chao, que esta vieja no se dejó tocar las carinas. Vámonos de aquí de esta vaina. Bueno.
1: El que casi se ahoga en el jacuzzi.
0: Pero es que ese es muy raro. Pero ¿cómo tú te vas a ahogar en un jacuzzi?
1: El que se quedó dormido.
0: Y al día siguiente, qué pena con la hembra. ¿Quién lo manda a estar tomando, hombre? No tomen. 11:41, ¿qué dicen los oyentes?
1: La vieja que estaba hablando con el consolador.
0: ¿Cómo?
1: La que estaba hablando con el consolador.

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por día. Buenas, feliz mañana. Ya voy a estar en vivo por acá a través de mi TikTok en arroba Andrés Palencia DJ, arroba Andrés Palencia DJ. Ahí voy a estar en vivo a través de mi TikTok. Ahí los voy a saludar ahorita, así que muy pendientes, muy atentos. Ya los vengo a saludar, familia bacana. Mientras tanto, un tintico que no me puede faltar a esta hora. Buenos días. Feliz mañana escuchando mi Tropicana 99.3. Buenos días. Venga, feliz mañana. ¿Cómo están? ¿Cómo me les amaneció? Pues buenos días. Abrazo para todos ustedes. Ya me lo voy a conectar en TikTok. Muy buenos días, familia bacana. Un abrazo para todos ustedes. Que tengan el mejor despertar. Que tengan la mejor mañana. Que sea un día lleno de grandes bendiciones para todos. Que sea hoy un día maravilloso. Siempre bendecido por el Rey de Reyes, nuestro Señor Jesús.

0: 103, feliz mañana, feliz y bendecido miércoles, mitad de semana, hoy es miércoles. Hoy no es martes, hoy es miércoles, mitad de semana. ¿Cómo corre el tiempo? ¿Cómo pasa el tiempo de rápido? Buenos días, mi familia bacana, un abrazo.
1: Hoy es miércoles.

gracias por la sintonía, gracias por decir, yo escucho, veo y comparto. Bienvenido a la bacana, bacanísima. Un abrazo para toda la gente que me está viendo en TikTok en este momento. Un abrazo para toda la gente, viejo Willy, en el norte de España. Papá, un abrazo, muchas bendiciones, mi hermano. Desde aquí, de Villavicencio, Meta, Colombia, para el mundo, a esta hora de la mañana, como siempre, con todos los días.

0: 99 3 violoncito. Buenos días, papito.
1: Yo escucho y recomiendo Tropicana, la más bacana, bacanísima, vale. Buenos días. Aquí madrugando y escuchando Tropicana, la más bacana, bacanísima. Con la bendición de Dios, iniciando labores. Buen día para todos, bendiciones de Pale. Me regaló una cancioncita ahí.
0: ¿Cuál?
1: Cualquier cancioncita es de los Viscontis. Listo, buen día para todos, bendiciones.
0: Visconti. Listo, papi, vamos a poner una canción muy bacana, ¿vale? Vamos a poner Mamá Vieja, esa canción también es bonita. Es hermosa, ¿sí o no? Un abrazo para Johncito a esta hora de la mañana, buenos días. Uy, ¿dónde fue esto? ¿Qué es eso? La gente sí juega con un montón de cosas. ¡Ay, María! Dios mío, bendito. Abrazo para todos ustedes. Feliz mañana, buenos días. ¿Cómo está? ¿Cómo me les va? ¿Cómo me les ha ido? ¿Qué me cuenta? Un abrazo, Johncito, papi. Buenos días, ¿qué ha pasado, mi rey? Buenos días.
2: ¿Cómo amaneció de Tropicana?
0: ¡Epa! Un abracito, yo, Johncito. Papi, gracias por la sintonía y por tenerme a esta hora de la mañana. Yo estoy conectado por acá en TikTok en este momento. Bien, bendiciones para toda la gente que me está viendo desde aquí, desde Villavicencio, Meta, Colombia, para el mundo. Martica Machado, buenos días, mi reina hermosa, buenos días, ¿cómo está? ¿Cómo me leo usted? ¿Qué está haciendo a esta hora de la mañana, Martica? ¿Y esto qué es, Martica? Dios, perritos, mi amor. ¡Ay, tan lindo, qué belleza! Buenas tardes, estos perritos están para adopción. ¿Dónde, mi amor? ¿Todavía están para adopción? Un abrazo, Martica Camacho, Dios te bendiga, mi reina hermosa.
3: Hola, buenos días. Padre, buenos días, bendiciones.
0: ¿Cómo estás, mi amor? Buenos días.
3: Escuchando la mejor emisora Tropicana, más bacana, bacanísima.
0: Gracias, como reina. Es
3: como ella, ninguna.
0: Gracias, mi amor, un
3: abrazo. Número uno, la mejor del mundo mundial.
0: Muchas bendiciones, mi amor.
3: Bendiga a su familia, a todo su equipo de trabajo.
0: Amén, mi amor, un abrazo.
3: Gracias por haberme regalado la canción, la dama de hierro de Maricela. Gracias.
0: Listo, mi amor, con todo el gusto del mundo, un abracito. Dios te bendiga, tu dama de hierro. Listo, mi amor, un abracito. Muchas bendiciones. Gracias a esta hora de la mañana a todos los madrugadores, a toda la gente que siempre sintoniza mi Tropicana 99.3, la emisora más bacana, bacanísima. La emisora que estáis escucha por todo Villavicencio. Buenos días, yo escucho, veo y comparto la emisora más bacana. Y para toda la gente que está en TikTok, un abrazo, un saludo muy especial. Yo estoy al aire desde

solo que usted me ayuda a programar a esta hora de la mañana a través de Tropicana 99.3 y a través del WhatsApp. Registra el WhatsApp a esta hora de la mañana por acá. Es el 311-4638-993. Estoy en vivo en este momento a través de TikTok como Andrés Palencia de J. Andrés Palencia de J. Ahí estoy en vivo, estoy en TikTok en este momento. Si usted me está escuchando, prenda su teléfono ahí, por favor, y vaya a TikTok. Estoy en

0: Gracias a toda la gente que a esta hora de la mañana se conecta conmigo a través de los 99.3 y a través de Andrés Palencia de J. Andrés Palencia de J. Andrés Palencia de J. Son todas mis redes. Ahí me pueden encontrar en TikTok, ahí me pueden encontrar en Facebook, ahí me pueden encontrar en Instagram. Soy yo para ustedes todo el tiempo, 24-7, mi familia bacana. Ahí estoy yo, como siempre, como todos los santos días, saludándoles, diciéndoles muy buenos días, familia. Que hoy sea un día maravilloso de la mano de Papá Dios. Bendiciones, que hoy, la verdad, siempre Dios nos acompañe en todo lo bueno. Gracias a Él por siempre darnos la oportunidad de tener un nuevo día con la bendición de su voluntad. Buenos días, hola.
1: Amigo Palencia, buenos días, buenos días.
0: Papi,
1: buenos días,
0: ¿usted
1: buenos
0: qué?
1: Días.
0: ¿No?
1: Tropicana, la más bacana. Buenas. Un saludo muy especial desde acá, desde Polonia.
0: Epa.
1: Saludando a la gente de Colombia.
0: Un abrazo, mi hermano.
1: Día, que mi Dios me los bendiga. Un abrazo, amigo Valencia. Palencia.
0: Papito, usted está lejos, ¿no? Polonia, está allá al otro lado del mundo, Dios mío. Un abrazo para mi gente en Polonia. Buenos días, hola, hola, buenos días.
2: Buenos días, yo escucho, veo y comparto Tropicana, la más bacana, bacanísima. Buenos días, mi pal hermoso.
0: ¿Cómo está, mi amor? Buenos días.
2: Te cuide, te dé el mejor de los días.
0: Ay,
2: y que
0: también,
2: todo tu trabajo fluya bien.
0: Un abracito, mi amor, muchas gracias. Gracias.
2: Por favor, eres tan amable y me puedes regalar a mi temita bien rico de noches. Muchas gracias y bendiciones.
0: Listo, mi amor, ahorita con todo el gusto del mundo, pero venga, se lo dejo por acá para las 6 de la mañana de una vez. De Roche, es una salsita clásica. La casita bien bacana y la canción lo dice todo, ¿sí o no? Porque es un derroche. Listo, buenos días, Martín Zamudio. Buenos días, papi. ¿Vieron o no? Ya encendió el carro.
3: ¿Qué? Buenos días, buenos días, buenos días, buenos días, buenos días, buenos días. Aquí ya vea, en sintonía, alistando, calentando la nave para salir a laborar con la bendición de Dios.
0: Eso, mi rey, buenos días. Un abrazo.
3: Dios los ilumine, los bendiga. Bendición al amigo Benjamín, al amigo Macalay, que están en sintonía de Tropicana, la más bacana. Papi, bacanísima.
0: Yo me lo bendigo, yo me reí, un abracito, muchas bendiciones. Gracias por estar conmigo a esta hora de la mañana, como siempre, como todos los santos días, a través de Tropicana 99.3. Que hoy sea un día lindo, que hoy sea un día maravilloso, de la mano del Rey de Reyes, Todopoderoso, nuestro Señor Jesús. Buenos días.

0: buenos días. 5:36 minutos, las 5 de la mañana, 36 minutos. Buenos días, ¿cómo me les va? Que me cuenten qué han hecho, viejo Freddy López. ¿Viene o no, papá? ¿Cómo está? ¿Cómo amaneció mi rey? Buenos días, buenos días, buenos días, buenos días, buenos días, buenos días, buenos días. Ey, ¿qué ha pasado?
1: Buenos días, buenos días, buenos días.
0: Papi, decímelo. ¿Qué más, mi rey? ¿Viene o no? ¿Cómo vamos?
1: Muy especial de la ruta 235. Papi, un abrazo. Divino Salvador.
0: Buenos días.
1: Que Dios nos los bendiga en ese día a todos los conductores de las rutas escolares aquí en el departamento de Meta.
0: Papi, gracias. Un abracito. Muchas bendiciones. Un abrazo, papá. Este man, este artista va a estar con nosotros hoy en la mañana. Este es el rey del chupe, Jonales Castaño.

0: para Ucasa, porque yo compromiso no quiero, mi amor. ¡Ave María! ¡Esa altura de la vida! ¡Compromiso! Buenos días,
1: Tropicana, Tropicana es la más bacana. Yo los invito a escuchar Tropicana, porque Tropicana es la más bacana.
0: Eso, papi, no.
1: Tropicana, usted mitad ahí de Luis Alberto Posada, corazón partido, gracias. Muy amable, Tropicana es la más bacana.
2: Corazón partido, listo, papi. Corazón partido. Uy, mucho clásico, papi, mucho temazo.
3: Que se vaya.
0: Este es Jonales Castaño. Y hoy va a estar con nosotros aquí en la cabina de Tropicana 99.3. Jonales Castaño, el rey del chupe.
3: Que se vaya, que se vaya.
0: Y también que me dice.

0: Parto Tropicana, la marca Cana.
1: Eso, mi rey, buenos días.
0: Bien calientico, 24-7 firmes, con toda la actitud.
1: Un abrazo, papi. Señor.
0: La canción, déjala de Diomedes Díaz.
1: Sí, claro, papi, esa va. Déjala de Diomedes Díaz.

0: para el mundo.
1: Gracias.
0: Buenos días, Loquito. Dios te bendiga y te guarde. Te dé toda la energía que nos proyectas, porque gracias a Dios la tienes para entregárnosla.
1: Gracias, mi amor, un abrazo.
0: Te felicito y gracias a Dios por este nuevo día.
1: Qué lindo.
0: Por escucharlo a usted, por mi familia, por su servicio a través de la emisora.
1: Ay, amor,
0: gracias a Dios, Padre. Que Dios bendiga a todas aquellas personas que están pasando por procesos caóticamente serios en el mundo carnal. Y que la fuerza espiritual que Dios nos entregue nos dé feliz día, bendito Dios, Zootropicana que existe y nos levanta el ánimo a todas las personas que por más caídos que estemos, siempre tiene alguna palabra de aliento a través de su energía, a través de sus oraciones, a través de todo lo que nos proyectan. Muy buenos días, Dios bendiga y guarde.
1: Mi amor, pero qué palabras tan hermosas, usted parece locutora, usted parece para que me estuviera acompañando a esta hora de la mañana aquí en Tropicana 99.3. Buenos días, ya saben que estoy en vivo, estoy en TikTok en este momento como Andrés Palencia DJ, y me pueden encontrar, ahí estoy a esta hora de la mañana. Un abrazo para Alexa, un abrazo a esta hora de la mañana para Yuli, para toda la gente que está entrando por acá, me está saludando, entra mucha gente, yo sé que a esta hora de la mañana tienen sus actividades por hacer, se están alistando, se están arreglando, van a llevar el niño, van a llevar al muchacho al colegio, y bueno, pues a esta hora de la mañana yo los entiendo, un saludito muy especial para todos ustedes, Paola Andrea, que siempre ha estado ahí, muy pero muy buenos días, toquen la pantalla por favor, tac, tac, tac, tac, tac, tac, tac, tac, tac, tac, tac, tac, tac, tac, tac, tac, tac, tac, tac, en la pantalla me siguen, aprovechan de una vez, buenos días. Anda por acá, buenos días, buenos días, buenos días, buenos días, buenos días.
2: 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Sí, Tropicana, un saludito desde Paraguay. Hombre, papi, poneme la canción ahí. Mátalas.
1: Un abrazo, papi, desde Paraguay. La gente que a esta hora de la... ¡Uy, mucho temazo, ah! Esto sí es mucho taramacazo y

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1: Y toda la honra a nuestro Señor Jesús por esta nueva oportunidad, por este nuevo día que hoy nos permite vivir bajo su santa voluntad. Aquí estamos de nuevo, Señor. Yo te doy las gracias por este nuevo día, por este nuevo despertar. Porque me permites hoy ver tu luz, tu amanecer, contemplar este hermoso día. ¿Cómo no agradecerte? ¿Cómo no tomar el tiempo de iniciar este día, de hacer una oración, de buscarte, Señor, de agradecerte? Eso lo hacemos en este momento, en este preciso instante. Te damos las gracias. Te decimos, Dios mío, Señor mío, ayúdame a salir adelante. Ayúdame a cambiar mi forma de ser. Ayúdame a ser mejor persona. Hoy, como siempre, como todos los días, a esta hora de la mañana en Tropicana 99.3, nosotros tenemos una acción de gracias. Tenemos un mensaje de agradecimiento al Rey de Reyes, al Señor de Señores, al Todopoderoso. Te invitamos todos los días a hacer una oración. ¿Que estamos pasando por dificultades? Sí, todos pasamos por dificultades, atravesamos por problemas, por adversidades. Pero de eso se trata la vida, de avanzar, de continuar y de creer más en Dios. Todo lo que Él pone en nuestro camino y todo lo que superamos, todos los obstáculos, Él nos ayuda siempre y está en nuestra mano. Que hoy mi Señor Dios te bendiga donde quiera que vayas.
2: Gracias, Señor.
1: Buenos días
2: por este día.
1: Feliz mañana, feliz y bendecido miércoles.
2: Que

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son las 6 de la mañana. 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

0: nosotros en este nuevo día, miércoles 22 de julio. Dios mío, ¿cómo corre? ¿Cómo pasa? El tiempo va volando, el tiempo va rapidito. El tiempo no va dejando, pero nada. Ya 22 de julio. Solamente le queda prácticamente una semana.
1: Una semanita,
0: claro. A este mes, a este que es mi mes.
1: Se le fue el julio.
0: Julio, se me fue julio. Y todos los días estoy poniendo un meme de julio diferente, Dios mío.
1: Ya preparó el boleto, Julito.
0: Ya está preparando el boleto, ya está. El avión lo tiene ahí listo, preparado, Julito. Ay, don Julio, esto va muy rápido. Ey, detén el tiempo. Va muy rapidito, Julio.
1: Mes de las cometas.
0: Ya viene agosto, mes de las cometas.
1: Mes de amor y amistad de septiembre, ¿no?
0: Septiembre, mes de amor y amistad. Y llegaron.
2: Los meses tropicales. Son los meses.
1: ¿Qué?
2: Terminados en breve.
0: No, papi, lo que pasa es que los 50 de Joselito, los villancicos, don Pastor López. ¿Quiere que le diga una cosa? Jarito, ya no están

0: ¿Cómo usted escucha esto, ah?
1: Una belleza.
2: Pero ella no sabe.
1: Esta es la música que jamás va a pasar de moda, señores.
0: Nunca, nunca, nunca, nunca, nunca, nunca.
1: Por tradición la tenemos.
0: Escuche esto, Jarito. Y acá en Tropicana sí sabemos de esto. Y sabemos programar esta emisora bien bacana.
3: La Navidad nos está respirando en la nuca.
0: Suena bacano esta hora de la mañana Tropicana así con esa musiquita, ¿sí o no? Y además que son dos mesecitos y se pasa volando. Se pasa rapidito, ¿sí o no? Dice
1: Barboliones.
0: Uy, una forma nueva de saludar aquí en Tropicana.
1: Con esa me bailo la danza del vientre.
0: ¿Esta?
1: Sí, claro.
0: Esto es bacano, mira cómo suena esto de bacano. Uy, esta que me dice esta otra papilla. Dios mío bendito, Jarito, que se va alistando porque esto va rapidito, mi querido amigo. Pero ya, dejémosla ahí, ya, mucha vitamina, mucho hierro, todo su debido tiempo, muchachos. 1, 2, 3. ¿Qué más, Jarito? ¿Cómo estás? Buenos días.
1: Muy bien, gracias a Dios. Buenos días a todos los oyentes en Tropicana, la más bacana, bacanísima, que amanecen con una actitud de bien. Espero hayan agradecido a Dios, eso es lo más importante, agradecer a Dios y amanecer con el pie derecho, como dicen por ahí. Hoy es el día de la maca, imagínese usted.
0: De la maca.
1: De la maca, ese elemento tan importante en tierra caliente que pues le merece un buen descanso. No sé quién crearía la maca, pero mis bendiciones para esa persona, este creador. Un imaginante relajante para todas las personas que les gusta vivir, dormir en las hamacas y bueno, pues a disfrutarla al máximo. Cada 22 de julio se celebra el día de la hamaca o hammock, como se le llaman en otro país. Hammock Day.
0: Hammock Day.
1: Hammock Day.
0: Ok.
1: Entonces ahí está la celebración de este efeméride que tiene como finalidad destacar la creatividad, destreza, evolución y utilidad de este producto artesanal. Así que saludo especial a todos los artesanos en esta mañana.
0: ¿Usted sabía que la maca que Carlos vive acá en Colombia, como aquí pues tenemos hamacas y tal, y por la tierra, Guayú, que es donde se hace, y son las más bacanas que uno dice, uff, quisiera un tener una hamaca, ¿no? O un chinchorro. Aquí también en el llano se ve también, bueno, en todas partes.
1: Sí.
0: En Colombia se ve muchísimo, ¿sí o no? Sobre eso todo acá en el llano también se ve mucho.
1: Mi pregunta es, ¿este elemento es solamente colombiano?
0: Pues yo no sé. Pues
1: me imagino que sí, ¿sí o no?
0: Yo lo conocí acá.
1: Averígüelo Vargas.
0: Averígüelo Vargas.
1: Voy a averiguarlo.
0: Carlos Vives le cantó con esta canción a la maca, mi querido amigo. ¿Se la dejamos sonar o qué?

0: estoy yo, buenos días.
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2: Muy bien, a las 6 de la mañana, 20 minutos, suban el volumen a su Tropicana porque llega el pico y placa para todos los oyentes, todos los conductores que en esa mañana nos van escuchando. A través de los 99.3 Tropicana, la más bacana en Villavicencio. Un abrazo gigante para todos los conductores. Hoy quiero contarles que los amarillitos que no pueden transitar desde las 6 de la mañana hasta las 12 de la noche son los terminados en placa número 7. Número 7 para hoy, miércoles 22 de julio. Y los vehículos particulares que no van a poder transitar dentro del perímetro desde las 6:30 de la mañana, 9:30 de la mañana, 5 de la tarde, 8 de la noche, terminados en placa 9 y 0 para hoy miércoles. 9 y 0.
0: Repitamos, por favor, que usted sabe que a esta hora de la mañana la gente es un poquito como...
2: Apenas está despertando.
0: Ay, no, es que no sí, sabía. Señor. No, ay, por favor. Bueno. Repítame en el pico y placa, por favor. Esto es importante.
2: Por eso es indispensable subirle el volumen a su Tropicana hoy. Los amarillitos que se quedan en casa son los terminados en placa número 7 y los vehículos particulares terminados en placa 9 y 0.
0: Muy bien, a las 6 de la mañana 21 minutos, en Como Amaneció de Tropicana 99.3 le contamos todo lo que tiene que ver con noticias, con información a esta hora. Atención, para estar bien informado, sintonice mi Tropicana 99.3. Ya venimos con noticias, con lo que ha pasado, con lo que es importante a esta hora de la mañana. Todo se lo vamos a contar a través de la más bacana, bacanísima, mi Tropicana 99.3 en este nuevo día, miércoles, mitad de semana, 22 de julio de este 2026. ¿Cómo corre? ¿Cómo pasa el tiempo de rápido? 6:21 minutos, buenos días.
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2: Atención, a esta hora lo que es noticia, lo más importante, lo más trascendental. A través de Tropicana 99.3 les contamos rápidamente lo que está pasando. Solo cuenta una sola emisora, Tropicana 99.3, en la ciudad de Villavicencio. A las 6 de la mañana, 25 minutos. 6 de la mañana, 25 minutos. Atención. Esto pasa y esto se lo contamos absolutamente todo. Tengo una noticia por acá que tiene que ver de Yopal Casanare. Y se las quiero contar a ustedes, familia bacana de Tropicana 99.3. Lo que pasa. Ojo a esto, muchachos. Ojo a esto, pilas, cuando de pronto estén tomando por ahí traguitos, porque esta tragedia sucedió en Yopal, en una noche de copas que terminó en tragedia, donde murió Jurídico del Indercas, mientras que el exconcejal de Yopal, Roland Wilches, y su hermano, pues, están en este momento en observación en la clínica Casanare. Esto que aparentemente pues era una reunión entre amigos, póngale cuidado a lo que les voy a contar, terminó en una tragedia durante la madrugada del día lunes festivo 20 de julio en Yopal Casanare, donde pues el abogado Dagoberto Amézquita Rincón, recientemente posesionado como jefe de la oficina asesora jurídica del Indercas, falleció en la clínica Casanare. Mientras que el exconcejal Roland Wilches y su hermano, pues, permanecen bajo observación médica. ¿Qué fue lo que pasó? Y de acuerdo a la información que nos hacen llegar, estos tres hombres estuvieron compartiendo durante la noche del domingo 19 de julio en un establecimiento allá, hasta ahí todo iba normal, ¿cierto? Allá en Yopal.
3: Ahí sí.
2: Donde habrían conocido casualmente a dos hembras, a dos mujeres. Hasta ahí todo bien, ¿sí o no?
3: Normal, sí, sí.
2: Posteriormente, pues, el grupo dijo, no, vamos a parchar a otro lado, vamos para otra parte. ¿Sí o no? Vamos a seguirla.
3: Sí.
2: Más bien, se fueron para una vivienda que está ubicada en la carrera 24 con calle 37A del barrio Oasis, con el propósito, pues, de continuar la charla, la reunión. Y horas más adelante, esta persona que les estoy mencionando, lo encontraron allá privado y las mujeres apresuradamente salieron de la casa.
3: Increíble.
2: Se fueron. Y los otros dos manes que estaban con la persona que falleció, pues también quedaron así como groguis.
3: Turuletos.
2: Sí, señor. Hipótesis preliminares en que los tres hombres pudieron haber sido víctimas de escopolamina o de otra sustancia. Aunque médicos, los toxicólogos, están en este momento en el procedimiento en medicina legal, estableciendo qué fue lo que pudo haber pasado. Esto es, se ha dicho varias veces, man, esto pasa en todas partes, ¿cierto? Y uno, pues, ¿qué vas a ver que dos cariñosas, dos mujeres, dos féminas se van a acercar, entablar la conversación? No, la miradita para acá.
3: Ay, no, y uno se ilusiona. Uno se ilusiona que realmente me están viendo muy guapo.
2: Uy, no. Uy, estoy muy churro. No, Dios mío. ¿Será que sí? Uy, acá levanté, aquí conquisté. Pero mire lo que pasa,
3: como
2: familia.
3: Como dice el dicho, de eso tan bueno no dan tanto.
2: Sí.
3: Mire ahí.
2: Dios bendiga, pues, pronta recuperación para los dos hermanos. Sí, Ronald Wilches. Y bueno, el otro hermano, mucha fortaleza para toda la familia en estos momentos, son difíciles. ¿Qué le hace falta a este cuento? Pues, si uno lleva personas desconocidas a la casa, algo puede pasar, algo puede pasar. Uno no sabe esas personas con quién andan, qué se traen entre manos, qué van a hacer, cuál es el objetivo. Ninguna mujer a uno se le va a arrimar. Como, ay, no, a pasarla chévere, o ay, no, fue que me gustó. Olvídese, mi querido amigo. Sí.
3: Y ahí atentan ahí contra la vida de uno, y no solamente contra la vida, sino también se llevan las cositas de la casa por confiados.
2: Sí. Entonces, bueno, pues se dice y se está investigando que es escopolamina, que el efecto de esta sustancia es justamente que la persona pierda como la voluntad y haga que todo lo que le ordenen, esa persona como que siga los pasos. Venga, acompáñeme al cajero. Vamos al cajero. Deme la clave del cajero. Usted como un bobito ahí.
3: Claro, no.
2: Lo dopan a uno ahí.
3: La escopolamina cumple con su deber y uno no se da cuenta en qué momento le sacan la plática de su cuenta, ¿no?
2: No, y esto a uno no sabe cómo se lo pueden a uno suministrar. ¿Me entiende? O sea, uno no sabe cómo le pueden, si se lo soplaron, si sacaron un pañuelito, si hicieron así como, eso es como un polvito mágico. ¿Sí?

0: Muy triste.
1: Por querer ahí tener un momentico ahí de felicidad.
0: 5 minutos de atracción.
1: Cinco minutos de atracción y toda una vida, pues, usted ya sabe en dónde, ¿sí o no? Uh-huh. En el barrio de los acostados, papá. Ahí está.
0: Tener mucho cuidado, señores, al momento de ir a una discoteca, a un bar.
1: No, papi, eso es mejor ahorita. Ahorita eso es mejor.
0: Lo importante es salir en amigos, con amigos. Sí, que uno no, conozca y de eso, hace tiempo.
1: Y ni eso, mi querido amigo, porque también pasan cosas. Uh-huh. También pasan cosas. Tal que se pone por allá de picaflor, resulta, uno sale con amigos, resultó por allá en otro grupo, embalado, ¿sí? No, es que conocí acá, no, es que me vine para acá porque no, es que acá está el parche, es que aquí está tal niña, es que aquí. Entonces hay que tener mucho cuidado con la escopolamina, que es una cosa que abunda, sobre todo en, bueno, no digamos que en sitios nocturnos, esto puede ser en cualquier parte. Para robarlo a uno utilizan este mecanismo, pero sí debemos estar alerta. Esto pasó en Yopal, Casanare, la noche del domingo, amaneciendo lunes festivo 20 de julio. Donde hay 3 personas involucradas, 3 hombres, uno de ellos perdió la vida en la clínica Casanare. Buenos días.
2: Lo escucho y recomiendo Tropicana. A mí me pasó exactamente lo mismo, a mí me echaron del carro porque yo iba a votar por los de la izquierda.
1: Ah, no, ¿qué pasó? ¿Qué es esto?
2: Me quitaron el carro.
1: Ah, ok, papi, espérate un segundito.
0: Creo que ha pasado lo mismo de la escopolamina.
1: Metí el dedo mal, ¿ok?
2: Yo escuché y recomiendo Tropicana. Valencia, un favor.
1: Señor.
2: A ver si puede mandar una patrulla a la policía acá para el semáforo de Primavera Urbana.
1: ¿Qué pasó?
2: Que ahí hay un loco tirándole piedras a los carros y ahí le quebró el panorámico a una turbo.
0: Venga. Creo que es el mismo de siempre, que sí, siempre no, reportado.
1: A estos manes hay que ponerle cuidado, la verdad. Hay mucho loco suelto, hay muchas personas por ahí raras en la calle. Y de esto no es viejo. Los loquitos, los manes, que se las dan de... Ya esto hay que ponerle un date quieto, la verdad, porque no, ya está bueno. De verdad que ya está bueno.
0: Oye, es que ese tema ya lo habían reportado hace mucho rato. Viene reportándose eso por meses y las autoridades no han hecho nada. Claro que si no hay una denuncia, pues obviamente no lo pueden capturar, ¿no?
1: En el sector de multifamiliares, los centauros pasa mucho. Donde se ve... No sé si es la misma persona.
0: Yo creo que es la misma persona, porque...
1: Pero increíble. Es un man que llega, reparte palo a todo el mundo y reparte piedra para todo el mundo. Entonces, venga, a las autoridades le hacemos el llamado. Ojo, voy a repetir el audio nuevamente. Buenos días.
2: Yo escuché y recomiendo Tropicana. Valencia, un favor.
1: Señor.
2: A ver si puede mandar una patrulla a la policía acá para el semáforo de Primavera Urbana. Que ahí hay un loco tirándole piedras a los carros y ahí le quebró el panorámico a una turbo.
1: Papi, ¿y quién le responde al man? ¿Quién le responde? Claro. Dígame quién. Uh-huh. ¿Ah?
0: Y bueno, para los conductores que están transitando por ese sector, tener mucha precaución, mucho cuidado por ese lado, porque pues ahí está este loquillo tirando piedra a todos los vehículos que van pasando.
1: Bien, las 6 de la mañana 34 minutos. Buenos días, hábleme por acá. Hola.
3: Valencia, no le olvide el señor que el loco ese que botó a la señora de un empujón en la mula en Home Center.
1: Ah, bueno,
3: por
1: papi.
3: Ahí anda el loco todavía.
1: Ah, bueno.
3: Recuerda la señora
1: sí.
3: Que votó. El loco, señor. Que votó a la señora.
1: Sí, señor.
3: A las pachas de la mula en Home Center.
1: Sí, señor. Uh-huh. Papi, gracias a esta hora de la mañana. Vea, lo está reportando, por favor, que llegue ojalá una patrulla, alguien que por favor lo controle. Porque esto no puede estar pasando acá, o sea, un man repartiendo piedra y ya, y listo, porque está loco, ¿no, señor?
0: Tropicana. Puede ocasionar un accidente para algún motociclista.
1: Pues mire, ya dañó un panorámico de un carro, ¿y quién le va a responder? Nadie.
0: Sí, eso es verdad.
1: Entonces, hacer... Tropicana. El deber, hacer las cosas y la persona a quien le corresponde, porque usted sabe que cuando uno no se va a aguantar, o por lo menos yo no me voy a aguantar, ¿sí me entiende? Que un loco llegue, venga y me parta el panorámico y ya, y listo, y se me quedó así. No, señor. Entonces, porfa, de verdad, alguien que atiende ahí esa situación, la Policía Nacional, por favor, porque esto no puede estar pasando en las calles. 6:35 minutos, las 6 de la mañana, 35 minutos, es como amaneció de Tropicana 99.3, buenos días.
2: Tropicana, buenos días, Tropicanísimo, buenos días.
1: Papi, buenos días.
2: Vamos a pedirnos y lo vamos a hacer. Si el alcalde no abre hoy el puente del Villa Julia, que ya te terminaron hace días, 8 días... Lo vamos a abrir nosotros a las malas, porque no podemos seguir aguantando esta vergüencería, sin vergüencería.
1: ¿Pero qué pasó? ¿Luego por qué? ¿No? Pero pues, ¿luego qué hace falta o qué? En ese puente, Harry, ¿usted pues qué pasa por ahí todos los días? ¿Qué es lo que hace falta en ese puente, papá?
0: Ayer los vi trabajando.

0: cuando dicen, porque eso fue lo que se preguntó los habitantes de ese sector, están preguntando por qué no han abierto. La respuesta es que falta la demarcación. Entonces no han llegado a...
1: Eso no demora nada, en medio día lo hacen.
0: No lo han llegado a hacer, ¿no?
1: Por eso, que está pasando entonces, ahí con el tema de la alguien que nos diga cuándo se abre el puente, alguien que trabaje ahí en la administración municipal, alguien, no sé, de allá, que nos diga, que nos bote el dato. No, esto va a abrir tal día, o tal día se va a hacer la demarcación, o vamos a seguir así con el puente cerrado, porque la verdad hace mucha falta.
0: Sí, ese pedazo
1: hace mucha falta,
0: claro.
1: Y ya creo que... Y entiendo la gente, ¿no?
0: Ya es justo.
1: Sí, no.
0: Ya es justo, entiendo. Y necesario.
1: Sí o no. Y faltan unas pruebas para el puente, pero entonces ¿para qué ponen a dar fechas? No en fechas estimadas ni nada, sino que sigan trabajando y ya, cuando menos pensó fue listo, hoy vamos a abrir el puente y ya, sale. Estamos nosotros también dispuestos para informar. Buenos días, Fabio, mi hermano, ¿cómo está? Buenos días.
2: Vale, yo escucho y recomiendo Tropicana, la más bacanísima para la mesa de trabajo ahí.
1: Sí, señor.
2: Espere que termine bien toda la obra, falta poner el prado, que los arbolitos que ponen en los separadores. Papi, y falta la demarcación.
1: Hace como cuatro días estoy viendo eso.
2: Cosita falta todavía, detallitos.
1: Hace como cuatro días aguanten, estoy viendo que le están poniendo poquito, ahí cositas. Hace como cuatro días veo que están poniendo cositas y nada, no han podido. Ave María. Bueno, estamos en Villavicencio, donde cualquier cosa puede pasar.
0: Sí, señores.
1: 6:37, 6:37. Ferman, papá, buenos días, ¿cómo está, mi
3: Tropicana,
1: hermano?
3: Tropicana la más bacana, pero ¿cuál demarcación? Valencia, si todas las vías están sin demarcación. Todas las vías de Villado están casi sin demarcación. Hicieron un contrato, es que para demarcar el anillo vial y eso ya no tiene nada. Después echan pintura, esa pintura barata. Y tienen que echarle pintura de caucho, pero no, eso es pintura barata. Entonces, ¿para qué demarcación si eso no sirve para nada?
1: Okay.
3: Ahora en esta vaina que necesitamos quitar los trancones que tenemos.
1: Pues sí.
3: Tropicana la más bacana, buen día.
1: Lo que necesitamos es eso, ¿sí o no?
0: Que habiliten la vía.
1: Muy bien, hablan los oyentes a esta hora de la mañana. Nos encanta charlar, hablar con ustedes a través de Tropicana 99.3 en este miércoles.
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0: Como Andrea Yael, Andrea Prieto Rodríguez, de 26 años, fue identificada la mujer que murió tras el ataque sicarial ocurrido en el polideportivo de la cuarta etapa de La Esperanza. Eso detrás de la biblioteca Germán Arciniega de Villavicencio. Y de acuerdo con la información preliminar, la víctima fue encontrada compartiendo con varias personas cuando fue sorprendida por dos hombres que se movilizaban en motocicleta cuando le dispararon en repetidas ocasiones antes de huir del lugar. La mujer falleció en el sitio. Las autoridades investigan a los móviles del crimen y analizan como parte del proceso judicial de los antecedentes de la víctima, quien había recuperado recientemente su libertad tras ser capturada en el 2024 durante un operativo contra microtráfico en el departamento del Meta. Como ya él está identificada la mujer que fue asesinada el día de ayer, bueno, antier, más o menos a las 11 de la noche fue este asesinato en el polideportivo del barrio La Esperanza.
1: Muy bien. Las 6:39. Esta es Tropicana 99.3. Desde la ciudad de Villavicencio. A esta hora les contamos qué es lo que pasa aquí en esta hermosa capital. ¿Qué es lo que pasa aquí en esta hermosa ciudad? Se lo cuenta una emisora y es mi Tropicana, la Papacana. Atención, porque hay una noticia que está calientica. Fue capturado alias Rosso. Esta persona pues fue señalada de participar en homicidio de comerciante aquí en nuestra ciudad. Y la Policía Nacional capturó en el barrio San Benito a un hombre conocido con el alias así, de Rosso, requerido por los delitos de homicidio agravado y porte ilegal de armas de fuego. Según las autoridades, esta persona sería uno de los presuntos sicarios involucrados en el ataque ocurrido el día 3 de febrero de 2026 acá en la ciudad, en el que fue asesinado alias Michael. Durante ese mismo hecho perdió la vida Jason Bernardo Enciso, ex integrante de la Policía Nacional y comerciante del barrio Porvenir, quien habría intentado impedir la huida de los agresores. Esto es lo último, esto es lo que pasa, esto se lo cuenta una emisora y es Tropicana 99.3, que les cuenta todo lo que pasa en la ciudad.
4: ¡Vale!
0: Ese tema de los comerciantes está bastante complejo, bastante complicado. Resulta que uno ya no puede matricular su negocio al tema de la Cámara de Comercio, ¿no? Usted ya no lo puede matricular porque al otro día ya lo están llamando a extorsionarlo.
1: ¿Verdad?
0: Sí, señor. Resulta que ayer yo, antier, más o menos el viernes pasado, inscribí mi negocio para la Cámara de Comercio y todo el tema. Y ayer ya me estaban llamando a extorsionarme.
1: ¿Verdad?
0: Entonces uno dice, ¿por qué los datos? ¿O por qué ellos agarran ese? O sea, ¿cómo es el sistema de la Cámara de Comercio para que estos delincuentes puedan tener a la mano los datos de cada persona que matricula su negocio? Entonces es ahí donde está el problema. A mí sí me gustaría preguntarle, o sea, por ejemplo,
1: ¿cómo es la vuelta ahí?
0: Sí, porque, sí, sí.
1: O ¿cómo saben o cómo se enteran de que una persona abrió un negocio?
0: Y sí. ¿Por qué? Sí, claro. ¿Y por qué tiene que la Cámara de Comercio exponer los datos personales de uno? Sí, porque ahí está expuesta la dirección de la casa, la dirección del negocio, los números de teléfono y todo el tema. Y es ahí donde uno se pregunta, bueno, ¿por qué no hay un sistema de seguridad en el tema de la Cámara de Comercio? Uno escribe y uno da los datos con responsabilidad y todo el tema, pero al día siguiente ya lo van extorsionando. Y esto yo creo que le ha pasado a más de un comerciante en la ciudad de Villavicencio. No sé si eso pase a nivel nacional, pero he escuchado muchos testimonios acerca de ese tema.
1: Vea usted. Esto está pasando, vea pues. Alguien que nos diga, alguien que nos explique. Por acá la gente está opinando. Buenos días. Hola, hola. Nos encanta escucharlos. Buenos días.
5: Valencia, buenos días, Harold. Buenos días. Ahí, Valencia, una cuestioncita. El puente que queda de la avenida Catama hacia el terminal. Ese puente está, pues, mejor dicho, tiene un harto comido y ahí tiene unas maletas puestas y eso. Hay que le colocar unos maletines de naranjas. Pero ese puente se lo está socavando harto el caño ese. Entonces, ese puente y esa vía es por donde vienen todas las tractomulas, la carga pesada. Que le metan mano rápido a ese puente, porque después por dónde van a coger esas tractomulas, por dónde va a coger toda más el carro pesado, los buses y todo eso. Indispensable, señor alcalde, que no se duerma en el veneno.
1: Papi, muchas gracias a esta hora de la mañana por la información. Atención, pilas. Ojo, ¿qué está pasando? Y se lo contamos a esta hora de la mañana en Tropicana. Buenos días, hola.
6: Tropicana, la mamá que era Tropicana. Buenos días, Tropicana. Mi denuncia es, ¿será que los de infraestructura, bueno, no sé, los que arreglan carreteras, no tendrán una retro, un mini carguero y una volqueta que rompen las carreteras y dejan los escombros a los lados? En la carretera esta, la calle Sepúlveda, la avenida Jiménez, bajando del Colegio Nuevo Gimnasio hacia Muravis, ahí rompieron la carretera, arreglaron un pedazo que está, a propósito, la carretera está horrible, y dejaron los escombros a los lados de la carretera. Esto ya lleva más de 15 días así. Gracias, Tropicana.
1: A ustedes por estar ahí siempre conectados con nosotros a través de Tropicana 99.3. Aquí la gente está opinando. Dice alguien por acá, una persona que es comerciante y me está enviando la información, me está diciendo lo siguiente.
0: ¿Qué dice?
1: Es cierto, a nosotros también nos llamaron al otro día, tal vez, que pasó lo mismo que a usted.
0: Sí.
1: Abrieron su negocio y de una vez lo estaban llamando al otro día como que, venga, ¿ya abrió un negocio?
0: Claro.
1: Aquí es la vuelta. Debe haber algún infiltrado vendiendo la información de las personas de bien que legalmente crean su empresa. Eso no lo sabemos.
0: Es grave. O sea, si eso está pasando, es grave.
1: No lo sabemos, pero grave, si es pero de esta esto, forma, pues.
0: Y me imagino que esto lo sabrá el encargado de la Cámara de Comercio, que voy a averiguarlo, porque eso sí estoy en tema de averiguarlo.
1: Averígüelo, Vargas, por favor.
0: Y lo traemos aquí a la cabina de Tropicana, le preguntamos ese tema, porque realmente es preocupante y para todos los comerciantes es bastante preocupante ese tema.
1: Entonces, averígüelo, Vargas, mi querido amigo, para que por favor miremos y le contemos a la gente qué es lo que realmente está pasando. Buenos días. Hola, hola.
7: Eso ya es maña. Mire, eso ahora la Cámara de Comercio, ahí, señor bendito. Primero los bancos, segundo los concesionarios de motos, porque usted vaya a comprar una moto y los ladrones a los días ya saben dónde es que usted la guarda, dónde es que usted vive, todo. Le llegan el directo a la casa. Entonces, ya está como incómoda la vaina.
1: Está como bueno.
0: Esperemos que con el tigre que tienen sus propuestas a combatir la delincuencia lo haga posible y se vea como real el tema, ¿sí o no? Pues no quede solo en palabras, sino que realmente active todo lo que tiene planeado el señor Abelardo de la Esprilla.
1: Bueno, y esperemos, y también en las elecciones regionales, locales, porque ya se activaron, ya veo nombres por ahí que están empezando como a sonar, como a mover las fichas, como a decir, no, venga,
0: ¿se acuerda en campaña que decía?
1: No, pues por eso le estoy diciendo, porque ahorita
0: seguridad total.
1: Pues por eso. Y no ha pasado nada, con eso no ha pasado nada. Entonces, es a lo que le estoy queriendo decir, mi querido amigo. Entonces, aquí nadie ha hecho nada en cuanto a seguridad. Seguimos peor que los años anteriores. Nadie, o sea, ni el departamento, ni la ciudad, que digamos, uff, no, es que esta ciudad cambió algo. No, nada. Simplemente son, ¿cómo es que llaman? Esto, son frases clichés que se utilizan y ya, y listo. Y eso es lo mismo. Entonces, vamos a hablar de seguridad, vamos a hablar de agua, vamos a hablar, ¿qué más? De arreglos, y vamos a hablar de promesas. Y eso es lo que se ve cada cuatro años, lo mismo con las mismas. Buenos días, hola.
8: Tropicana, Tropicana, la más bacana, buenos días. No, eso es como los manes que roban las motos. Yo no sé dónde se sacan los datos y lo van marcando a uno para pedir recompensa. Con nombre y número telefónico y van marcando.
0: Es lo que tiene planeado el señor Abelardo de la
1: Esquina. Bueno. Listo, a todos muchas gracias por la ayuda ahí, por contarnos. Este otro por acá, buenos días.
9: Tropicana, muy buenos días. Narito, el Palencia, eso no es nuevo. A nosotros nos pasó también cuando hicimos eso en el 2011 con mi esposo, que fuimos a Cámara de Comercio, actualizamos datos, se actualizó lo de los ingresos, porque todo eso le piden a uno ahí. Y eso fue cuestión de que sí, un día, dos días, cuando ya nos estaban llamando para lo mismo. Lo peor de todo es que se averiguó el número y era desde la cárcel. Y resulta que el tipo fue tan descarado de decir que nos estaba llamando del frente, yo no sé qué, de la guerrilla. Entonces imagínense el descaro que tienen antes de presentarse. Pero era de la cárcel.
1: Ah, bueno, listo, mi amor. Muchas gracias a esta hora de la mañana a toda la gente que siempre está ahí conectada con nosotros, con Tropicana 99.3. Las 6 de la mañana, 48 minutos. Son las 6 de la mañana, 48 minutos. Yo escucho, veo y comparto la emisora más bacana, bacanísima. ¿Alguna otra noticia por ahí, mi querido?
0: Sí, señor. Las autoridades confirmaron el hallazgo sin vida de Camila Potosí. Resulta que esta historia está bastante compleja. Es una joven de 21 años con 8 meses de embarazo, que había sido reportada como desaparecida en la ciudad de Cali.
1: Sí.
0: La última vez que fue vista con vida quedó registrada en cámaras de seguridad cuando abordó una motocicleta conducida por una mujer que al parecer había ganado la confianza de esta persona. El cuerpo fue encontrado en el corregimiento de la Butreta. Actualmente las autoridades adelantan investigaciones para esclarecer las circunstancias de su muerte. Entre las hipótesis, analizaron que hay posibilidades de caso relacionado con el robo de su bebé. Al parecer querían
1: robar a su bebé. Se había visto algo por ahí.
0: Aunque hasta el momento no existe una confirmación oficial sobre los móviles del crimen ni sobre posibles capturas. Increíble lo que pasa en nuestro país.
1: Bueno. Esto es lo que está pasando y esto se lo estamos contando a ustedes a través de la emisora más bacana, bacanísima, en la ciudad de Villavicencio. Las 6 de la mañana, 50 minutos. Son las 6 de la mañana, 50 minutos. Ya venimos con más noticias, con más información a esta hora de la mañana aquí en Cómo Amaneció de Tropicana. Buenos días.
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1: 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Son las 6 de la mañana, 54.
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5: Son las 7 de la mañana. 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

0: preocupante. Voy a hacerle una pregunta a todos los oyentes de Tropicana 99.3 en este momento que necesiten cambiar de casco. Ya, pero quiero que me lo digan en una nota de voz. Tropicana, cámbieme el casco. Así quiero que me lo digan en una nota de voz. Tropicana, cámbieme el casco. Tropicana, cámbieme el casco. Ya, así de fácil y así de sencillo. Tropicana, cámbieme el casco. Tropicana, cámbieme el casco. Tengo un casco horrible, tengo un casco feo.
1: Hediondo, asqueroso.
0: Tengo un casco, una boleta. Tengo un casco, la verdad, picho. Me da pena, la verdad, sacarlo porque es un casco feo. Buenos días.
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0: Listo. A las personas que quieren que le cambiemos el casco, deben tener Instagram en este momento. Deben tener Instagram. Deben estar activos y ya le voy a decir cuál es la vuelta que vamos a hacer. Listo. Pero necesito que me lo digan por acá. Primero que me lo digan por acá en las redes.
1: En WhatsApp.
0: En WhatsApp
1: en el 311-4638-993.
0: Sí, no. Y después le voy a decir qué voy a hacer. Listo. Vamos a ver quién quiere que le cambie. Mire su casco como lo tiene en este momento. ¿No le da pena tener ese casco así? ¿No le da vergüenza, Harold?
1: Demasiado.
0: ¿No le da vergüenza, de verdad?
1: Pero si usted me lo cambia, yo estaré totalmente agradecido con usted.
0: Listo. Yo se lo voy a cambiar, la verdad. Tropicana le va a cambiar ese casco. Y no un casco cualquiera. No, señor. Es un casco bueno, un casco reglamentario, pero para que lo ponga, no para que lo va a poner ahí, se lo cuelgue ahí en el brazo y no, es para que usted lo utilice. La verdad es para que usted utilice el casco. Con Efi lo vamos a hacer. Voy a sacar todos los audios que me han llegado hasta el momento. ¿Qué quiere que Tropicana le cambie el casco? Buenos días.
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0: Listo, que le metemos esta que es de movilidad, que me gusta más esta de tránsito por acá. Esto es más activa, listo, esa es. Voy a cambiarle el casco a los oyentes. A uno, bueno, hay sorpresitas, hay sorpresas. Pero vamos a cambiar el casco a los oyentes de Tropicana. Bordillas, hola.
3: Gana la más bacana, Tropicana, cámbieme el casco.
0: Claro, mi amor, con todo el gusto del mundo y lo vamos a cambiar, listo. Hola, buenos días, ¿quién habla?
4: 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Yo quiero que Tropicana me cambie mi casco.
0: Listo, mi reina, buenos días.
5: Yo escucho, baby, recomiendo a Tropicana, la más bacana. Tropicana, cámbiame el casco.
0: Solo notas de voz
5: así. Me regalaron uno hace como 10 años y nada, que me lo cambien.
0: Uy, no, pero ya debe estar podrido, mi querido amigo, buenos días.
3: Tropicana, la más bacana.
0: Espérate un segundito, buenos días.
3: Bacana, Tropicana, cámbiame el casco que mi marido no tiene para darme uno, por favor.
0: No.
3: Nunca me ha comprado. Me toca con el del vecino.
0: Uy, no. ¿Cómo? También, ¿con el vecino? ¿Cómo así que con el vecino?
1: También, marido.
0: Claro. ¿Qué no le sirve, mija? Pues hágale con el vecino. Buenos días, hola.
6: Buenos días. Yo escucho, veo y recomiendo Tropicana, la más bacana.
0: Ay, papi, ¿qué quiere? Buenos días, hola.
7: Tropicana, buenos días. Señor. Quiero que me cambie mi casco de moto.
0: Listo, mi amor, con todo el mundo se lo vamos a cambiar. Listo, mi amor, buenos días, hola.
8: Yo escucho y recomiendo Tropicana porque es la más bacana. Miguel Puyol, desde el barrio de la azotea, en sintonía total. Valencia, hágame un favor, hermano. Necesito un casco. Por favor, cámbieme el casco, Palencia, hermano, le agradezco. Miguel Puyol, sintonía total.
0: Listo, papito, un abracito, buenos días a todos los que están enviando por acá la nota de voz. Buenos días. Ay, mi amor, pero no le salió una nota de voz. Martínez, buenos días.
9: Yo escucho y recomiendo Tropicana, la más bacana, bacanísima. Tropicana, cámbieme el casco.
0: Tropicana, cámbieme el casco, buenos días.
10: Tropicana, la más bacana, cámbienme el casco, el mío ya huele a pecueca, cámbienmelo.
1: Por dicho. Ese me imagino ese casco de
0: huele a pincho.
1: Delton.
0: Oh, pilas, porque el que mantiene cabeza en cabeza y usted sabe, usted ya me entiende, ¿sí o no?
1: Tal cual.
0: Ojo con eso que le pagan los piojos. Para allá, ojo, pilas. Buenos días.
11: Escucho y recomiendo Tropicana, la más bacana. Cámbiame el casco.
0: Tropicana, cámbiame el casco. Buenos días.
12: Tropicana, cámbiame el casco, papi, cámbiame el casco.
0: Listo, papi, buenos días. Hola.
13: Yo escucho Tropicana, la más bacana, parcerito, Palencia.
0: Papi, le cortó la nota de voz, mi rey. Hola María, ¿cómo estás? Buenos días.
11: 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Tropicana, cámbiame el casco. A mí está feo, sucio, no tiene visera.
0: Ok, mi amor, un abracito para ti. Buenos días, ¿a quién más?
13: Buenos días, escucho y recomiendo Tropicana. Ale, cámbiame el casco, ya que el mío me lo cambiaron en las zonas azules y me dejaron una totuma.
0: Ay, mi amor, ¿cómo así? Se lo cambiaron en las zonas azules, ¿sí ve? ¿Para qué es el casco pagando ahí, mi amor? Uno no tiene que... Si usted anda en moto, mi amor, usted tiene que llevarse el casco, no le deje ahí pegado en un parqueadero ni nada. Uy, yo me acuerdo cuando manejaba moto, le iba a decir dónde me robaron el casco.
1: ¿Dónde?
0: Bueno, en un centro comercial de aquí que queda por ahí en la vía Puerto López.
1: Ok.
0: Hace como unos, a ver, como unos 15 años más o menos, sí. Yo manejaba moto, recién llegadito aquí, mi medio de transporte era una motico, una Vivax 115. Y me dio por dejar el casco ahí, en el espejo de la moto, y dejé el casco. Ran. Llegué, fui muy campante, hice mis vueltas, tan. Cuando llego yo, ay, mi casco. Tran. Se me lo llevaron. Y yo a partir de ese momento cogí señal y yo dije, en la vida vuelvo a dejar un casco
1: es
0: aquí.
1: Muy confiado, es muy
0: no,
1: confiado.
0: Pero estoy dentro de un centro comercial, el casco era bacano, era un casco carito. ¿Sí?
1: No, y se supone que en las zonas azules usted paga por la seguridad de su moto.
0: Paga,
1: ¿sí,
0: por
1: no?
0: La seguridad, ¿cómo no, moñito? Papi, entonces llegué y hice esa vuelta. Cuando llegué, yo, ay, Dios mío, el casco. Se me llevaron el casco. Buenos días, hola.
14: 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Tropicana, cámbiame el casco.
0: Oh, papi,
14: estoy mal de casco.
0: Tropicana, te cambia el casco. Buenos días, hola.
15: Yo escucho, veo y recomiendo Tropicana, Andrés Palencia, muy buenos días, bendiciones.
0: Papi.
15: Necesito que me cambie el casco, por favor.
0: Listo, mi rey, un abracito, buenos días.
15: Tropicana, la más bacana de mi amarillito.
0: Gracias, papá, un abrazo para todos, amarillitos, a esta hora de la mañana que van ahí en las colectivas también, transporte público, transporte escolar, vehículos particulares, gracias por la sintonía y por tenernos ahí, siempre conectados a Tropicana 99.3. Moteros, atención, moteros de la ciudad de Villavicencio, buenos días.
16: Tropicana, cámbiame el casco.
0: Listo, mi amor. Con todo el gusto, un abrazo, Fidy, buenos días.
17: Buenos días, Tropicana, la babacana, cámbiame el casco, por favor, gracias.
0: Atiéndame ahí, Harrington.
1: Sí, señores, buenos días.
18: Tropicana, muy buenos días. Uy, ese casco deberían de dárselo al señor que lleva 10 años con el mismo casco. Pobre hombre, no tiene para comprar uno, imagine eso. Si allí tiene el casco, ¿cómo tendrá la moto?
1: Pero 10 años con un casco. Mejor dicho, más oyentes a esta hora en Tropicana, buenos días.
19: Tropicana, cámbiame el casco, pero tengo un problema. Tengo el casco ahí como jarolito.
0: Pelón.
1: Pelón,
0: buenos días.
20: Muy buenos días, Tropicana, yo escucho y recomiendo Tropicana.
0: Papi, un abrazo.
20: Cámbiame el casco, que necesito el casco.
0: Tropicana, te cambia.
20: Estoy
0: el casco.
20: Estoy en la mala, en la depre.
0: Uy, va esa. Rivera, buenos días.
21: Yo veo y escucho y recomiendo Tropicana, la más bacana, bacanísima. Buenos días, Palencia. Por favor, cámbiame el casco.
0: Atiéndeme ahí, por favor.
1: Sí, señores, más oyentes en Tropicana, buenos días.
22: Muy buenos días. Yo escucho y recomiendo Tropicana, la más bacana. Mi pale, cámbiame el casco. Uno bien lindo.
1: Chamalito, pale, cámbiale el casco. Más oyente de Tropicana, buenos días.
0: Pale, Harold, cámbiame en el casco.
23: Tropicana, cámbiame el casco.
0: Esta está buena.
23: Tropicana, cámbiame el casco.
1: Bien creativo, o sea, esta hora de
24: Escucho
1: Tropicana.
24: 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Cámbiame el casco.
0: Ya vamos a sacar todos esos oyentes en este momento que nos enviaron la nota de voz por acá al WhatsApp. Ahora vamos a hacer lo siguiente, familia bacana. Les acabamos de dejar un videoclip está en este momento ya en el Instagram, está en el Facebook y está en TikTok, ¿sí o no?
1: Sí, señor,
0: pero aquí simplemente esto aplica para Instagram.
1: Sí,
0: les acabamos de dejar, vaya a ver al casco que ustedes se van a ganar. Ojo, porque hay sorpresas. Ese casco será de un oyente que lo vamos a entregar el próximo martes. El martes estamos nada más y nada menos que a 28 de... Uy, ya, Dios mío, 28 de julio. El martes 28 de julio, en horas de la mañana, aquí vamos a entregar ese casco.
1: En vivo, a través de TikTok Live, ahí es donde vamos a estar conectados para que ustedes se den cuenta que aquí hacemos los concursos
0: transparentes como el río Guatiquía, mi querido amigo.
1: Señor. Así que,
0: si usted no tiene casco, tiene un casco viejo, asqueroso, picho, pecuecudo, una boleta, una bandera que se ve horrible, que se ve maluco, que se ve antiestético, la verdad, cambie de casco, mi querido amigo, y Tropicana, pues la verdad le va a hacer ese favor, junto con nuestros amigos, nada más y nada menos de Supermotos Bayat. Así de fácil. Es un casco, pero yo quiero que ustedes vayan de una vez. Vean el último video que acabamos de publicar en nuestro Instagram, @tropivillavo. ¿Qué pasó, mi amor? ¿Qué me dices, mi reina hermosa?
2: Tropicana, Tropicana, cámbiame el casco.
0: Listo, mi amor. Aquí te lo voy a cambiar. Listo, entonces, ¿qué vamos a hacer? Vea, esto es muy fácil y sencillo. Tropicana le cambia el casco a un oyente. ¿Usted quiere estrenar un casco certificado? O sea, un casco que vale más o menos como 500,000 pesos.
1: Uy,
0: o sea, no un casco chimbo. No, un casco chimbo, un casco bacano. Uh-huh. Es un casco elegante, es un casco que uno dice, uf. Vaya, mírelo. Ahí está el casco, yo lo tengo en mis manos. Okay. Yo lo tengo en mis manos. Y está como la fotografía, el video del casco que usted...
1: Es el mismo, ¿no?
0: Oye, ¿sí es el mismo?
1: El del video.
0: Tiene, ¿cómo es que se llama esta? La visera es la como visera. Toda... Bueno, eso tiene un reflejo especial. Mejor dicho...
1: En la parte de atrás está...
0: No, bacana.
1: Full bacana.
0: Vaya, véalo. Y antes de seguirnos, usted va a decir, uy, ¿en serio este casco puede ser mío? Sí. Uh-huh. Paso uno, debe seguir las cuentas de @tropivillavo y Supermotos Vaya. Eso es sencillo. Paso dos, etiquete a cualquier amigo motero, a cualquier amigo usted lo etiqueta ahí, listo. Paso tres, esté pendiente este martes 28 de julio, pongámosle ahí, martes sí, 28 señor. De julio, que sí, listo. No lo veo ahí, 28 de julio, porque muy pronto vamos a anunciar el día martes el ganador de ese casco. Y ojo, porque hay sorpresas, pero yo quiero que ustedes vayan ya de una vez a ese Instagram y rompamos ese Instagram de una vez en este momento. Sigan esas dos cuentas ya. Tomémosle pantallazo, por favor, aquí a Motos Vaya, Supermotos Vaya. Tienen esto, aquí le va a hacer el pantallazo, Tim, listo. Y en este momento nosotros estamos en Tim, listo. Ya le hicimos el pantallazo.
1: Acabamos de hacer el anuncio y ya van 18 comentarios.
0: Listo, pero vaya de una vez. Yo creo que va a ser más gente de una vez. Ahí estoy yo de camisa café. ¿Cómo me queda el buzo café? Listo. Ahí está la gente en este momento. Muy bien, están haciendo la tarea muy bien. Eso es. Ese es el casco que ustedes se pueden ganar, familia. Ese es el casco que ustedes se pueden ganar ya. Ese casco va a ser de un oyente de Tropicana 99.3.
1: El martes será 28, ¿no?
0: Sí, 28. Martes 28. Listo. Ya la gente empezó a hacer bien la tarea. Listo, vamos a seguir esas cuentas de una vez. Ahí estoy yo anunciando el casco. Ese casco que la chica de Motos Vaya tiene en sus manos. Ese es el casco que ustedes se van a ganar. Vaya, mírelo. Qué bacano ese casco, ¿sí o no? Es profesional. El valor, 550,000 pesos.
1: Mucho regalazo.
0: 550,000 pesos.
1: Uh-huh. Hay que aprovechar.
0: Es el valor real de ese casco.
1: Vea, no deje pasar esa oportunidad porque veamos.
0: Casco. Papi, y sencillo, mire, lo único que tengo que hacer, ustedes muchas veces tienen su celular ahí en la mano y se la pasan es como ahí, como viendo fotos, pasando el celular de un lado para el otro y ya. Y en este momento yo les tengo una invitación muy especial. Vaya, si aún no sigue @tropivillavo, síganos. Siga también esta cuenta que es muy fácil, @supermotosvaya. Ahí están todas las instrucciones, no es más. Uh-huh. No es sino que abra su Instagram y haga todo lo que dice ahí. Son tres pasos y adiós. El tercer paso es estar conectado este martes 28 de julio a las 8 de la mañana, que vamos a hacer la entrega del casco. Poderoso, fácil.
1: Me atrevo a decir, usted me había dicho que íbamos a tener primero, segundo, tercero lugar o algo así, ¿no?
0: Pero déjemelo ahí, por ejemplo, yo dije que habían sorpresas.
1: Ah,
0: déjemelo ahí, déjemela, pero usted coinga, yo le meto un cocotazo, mi querido amigo.
1: Porque,
0: a ver, María, a ver.
1: Porque ya es el segundo casco que entregamos aquí en Tropicana, ¿no?
0: No, esta vaina se me llenó acá.
1: El primero lo hicimos a través de TikTok, sí. En un TikTok Live, para que estén muy pendientes.
0: Tal cual va a ser lo mismo.
1: En horas de la mañana, en cómo amaneció de Tropicana, para que estén pendientes todo el tiempo, sintonizando los 99.3. Tropicana en Villavicencio.
0: Listo, papá. De una vez, ¿quién más está por acá en el 311-4638-993? Hello.
3: Yo escucho Tropicana la más bacana.
0: Gracias.
3: Tropicana, cámbiame el casco.
0: Amor, yo lo voy a cambiar. Papi Puyol, pero no, papi, eso, siga las redes sociales de la emisora. Yo no, yo ya le dije la instrucción, qué es lo que tienen que hacer. No, o sea, si fuera yo el que lo regalara.
1: Claro.
0: En la emisora aquí no hay Tropicana, aquí no hay rosca, papi. Simplemente tiene que ir a hacer la tarea y ya se va a elegir el ganador a través de una app. Y eso es lo más de sencillito. Buenos días.
3: Eso es Tropicana, más bacana. Tropicana, cámbiame el casco que huele a
0: chuchilla
3: pecueca.
0: No, ¿cómo así? ¿Huele a mico? No. A remico. Buenos días, hola.
4: Buenos días, Tropicana, Tropicana. En lugar de regalarle casco a esos motociclistas, deberían regalarles cursos. Cursos de manejo, cursos de tránsito, cursos de señales de tránsito, ¿sí? Aguanta. Porque mucho burro en esas motos.
0: Pero igual, también el casco protege, papi, entonces, con el respeto de suyo.
1: Ahí, no, porque ahí le estamos haciendo el llamado también a los oyentes que hay que ponerse el casco. Lógico. Porque hay personas que a veces se ponen un casco que no es certificado, que no le o que no se apretan o no se aseguran el casco como tal, porque pues esto es un sistema de seguridad muy importante.
0: No se lo abrochan.
1: Ajá.
0: ¿Sí?
1: Sí.
0: No se lo abrochan. Entonces uno tiene que cuidar su vida. La vida es muy bonita como para uno acabarla en un accidente de tránsito por no llevar un casco. El bendito casco. Buenos días. Hola.
5: Muy buenos días, Tropicana. Aquí hay un parcerito que él no tiene casco. Está pero en la depre. El hombre está aburrido. El hombre anda sin casco. Por eso en Tropicana yo sé que él si no lo gana.
0: Listo, papi. Vamos a ver si él lo va a ganar. Buenos días.
6: Tropicana, Tropicana, la más bacana. Tropicana, cámbiame el casco. Listo, papi. El casco.
0: Ya le dijimos cuál es la instrucción, lo que se debe hacer. Hola, Tropicana. Buenos días. Hay un accidente en el semáforo del Santa Elena. Ay, Dios mío. ¡Ay, ay, ay!
1: ¿Qué está pasando?
16: ¡Tropicana! ¡Tropicana!
0: Karime, mi amor, buenos días. ¿Tiene casco o no tiene casco? Mi reina hermosa, buenos días. ¿Cómo está? ¡Hello!
25: Por cámbieme el casco, urgente. Lo necesito, palo,
0: porfa. No llore, mi amor. No llore, mi vida hermosa. Buenos días.
26: Muy buenos días. Vale. Ese casco ya es mío.
0: ¿Será? Mi amor, ya hizo la tarea. Vamos a ver quién ha hecho la tarea por acá. Vamos a ver esa misión imposible en este momento, Jarito.
1: Y buenos días. Ahí a través de nuestro Instagram estamos como @tropivillavopilas. @tropivillavo. Van a conocer el paso a paso del concurso del casco que vamos a entregar con Tropicana y Supermotas. Supermotos Bayac.
0: Bayac.
1: Sí,
0: listo,
1: señor.
0: Papi. Ahí está. Supermotos vaya, listo, ya la gente está haciendo bien la tarea, muy bien, de todos los oyentes que me han escrito por acá, se han registrado, ahí están haciendo bien el trabajo, muy bien. La entrega es el martes 28 de julio, ya finalizando lo que será el martes 28 de julio, vamos a hacer la entrega para que ustedes vayan de una vez, sigan esas dos cuenticas, muy bien, ya.
1: Deben seguir las cuentas porque nosotros vamos a verificar tiempo antes de hacer el trámite y como tal, si sale seleccionado, investigamos que realmente siga las dos cuentas y es importante que su cuenta de Instagram esté, no esté, ¿cómo es que se llama el tema?
0: Que esté
1: pública. Su cuenta pública. Debe estar pública, porque pública. Si no está su cuenta pública, nos queda
0: muy difícil.
1: Conocer si usted realmente nos sigue a los dos. ¿Listo? Entonces ya sabe, Supermotos Bayac y también @tropivillavo.
0: Cuenta pública y de una a lo que vinimos en este momento, Jarito. Ya la gente empezó a hacer el trabajo, muy bien. A ver, voy a mencionar por acá personas que han dejado, que han etiquetado. Por acá veo a La Negra Lupe, veo por acá a Paolita Céspedes, Chupete, veo por acá a Germancho, a Jonales Arevalo, Miller Puyol. Ah, bueno, Puyol, ya lo hizo, papi, un abrazo. Leina Díaz, María Janet, Germancho. Esto, ya están por acá comentando. Solamente con un comentario no más está bien, ¿vale? Solamente con un comentario, no hay necesidad de llenar eso de comentarios. Simplemente usted siguió las dos cuentas, etiquetó a su amigo motero y no es más, no necesita llenar de comentarios ahí. Listo, mejor solamente con un comentario.

0: ganó el casco, se llama Lorena. Lorena Santos, ¿es que se llama?
1: Rayo.
0: Amiguita. Esto sí lo dejamos claro y esto aplica a términos y condiciones. Tú ya ganaste un casco. Ella fue la ganadora del casco la vez pasada.
1: Sí, señor.
0: Quiero decirte de una vez aquí en público al aire, a través de Tropicana, mi amor, que si de pronto llegas a salir, no te vamos
1: no aplicarías
0: para ganarte el casco. ¿Listo, mi amor? Entonces, para que le demos paso a otros oyentes y seamos equitativos y le demos la oportunidad a la gente que está participando y puedan ganar. Entonces, Lorenita, mi amor, con todo el cariño del mundo, con todo el amor, te lo decimos de corazón, para que dejemos participar a otras personas que la verdad también quieren, así como tú, ganar. Daniel, buenos días.
2: Tropicana, la más bacana, Tropicana, cámbiame el casco que lo tengo vuelto nada, Tropicana.
0: Listo,
2: por
0: papito.
2: Favor, cámbiame el casco.
0: Un abracito, mi rey, buenos días. Hola, Joanita, ¿cómo estás? Buenos días.
3: Tropicana, buenos días. Cámbiame el casco que ya está feíto, ya está viejito, por favor.
0: Listo, gracias. Reina, un abracito, nosotros nos encargamos de eso, mi amor. Entonces, son tres pasos. El primero es el siguiente, seguir @tropivillavo y @supermotosvaya en Instagram. Ahí los van a seguir. El segundo paso es etiquetar a cualquier persona. Que usted diga, ah, este man tiene moto. Etiquete a cualquier persona. Usted lo etiqueta y ya, y listo. No es más. Y el tercer paso, el día martes 28 de julio, estar sintonizando Tropicana 99.3, la emisora más bacana, bacanísima, desde las 8 de la mañana. Ya va a hacer la entrega de este casco, un casco certificado con todos los parámetros para que usted pueda transitar por las diferentes vías, rutas nacionales. Así que, si usted se lo quiere ganar, el video lo pueden ver ya. Ahí está en Instagram y ahí está el paso a paso. Son solamente tres pasos, es muy sencillo. Vaya y nos sigue y sigue la cuenta de @supermotosvaya. No es más, es así de fácil. Un casco certificado. Y hay sorpresas, solamente les digo que hay sorpresas. Hay sorpresas, familia. Buenos días.
4: Tropicana, la más bacana.
0: Señor,
4: cámbiame el casco.
0: Listo, papá.
4: Pero un abrazo. Ya.
0: Listo, papi, ya sabe qué es lo que tiene que hacer. Buenos días, hola.
3: Tropicana, la más bacana, buenos días. Tropicana, yo quiero ese casco, por favor.
0: Listo, mi amor, ya sabes qué es lo que tiene que hacer. Buenos días.
3: Hello. Tropicana, buenos días.
0: Hola, mi amor, ¿cómo estás? Buenos días.
3: Por favor, cámbieme el casco. Gracias.
0: Listo, reino, un abracito para ti.
1: Prenda
0: muchas gracias.
1: Prenda la velita, porque ese casco puede ser de ustedes el próximo 28 de julio aquí en Tropicana en horas de la mañana, si quieren estar bien conectados.
0: Así es, a esta hora de la mañana con Tropicana todo el mundo gana. Esta es la misión imposible que tenemos. ¿De quién será ese casco, Haritol?
1: De Patricia, de Camilo, de Fernando, de Esteban, de Muriel, de Karim.
0: ¡Muriel! Venga, sacamos otro par por acá. Buenos días.
1: Elena Rodríguez.
5: Buenos días, Dios los bendiga todos los días y en este santo día.
0: Gracias.
5: Tropicana, dame el favor y me cambie el casco.
0: Claro, mi amor, con todo el gusto del mundo. Tienen redes sociales, tienen Instagram, mi amor. Vayan a Instagram y ahí ya saben. Sigue el paso a paso y de esta forma te vamos a cambiar el casco. Buenos días. Hola.
5: Tropicana, buenos días.
0: Buenas.
5: Cámbiame el casco, por favor, please.
0: Buenos días.
6: Tropicana, cámbiame el casco.
0: Listo, papá, un abrazo. Buenos días.
7: Buenos días, Tropicana. Cámbiame el casco, Tropicana, eres la mejor. Gracias.
0: Abrazo, papá, buenos días.
6: Yo escucho, y comparto, Tropicana, la más bacana, bacanísima. Tropicana, cámbiame el casco.
0: Papi.
6: Me lo volvieron una nada en el accidente. Cámbiame el casco.
1: Bien, chicas.
0: Dios bendito, mi hermano querido. Buenos días, hola.
8: Tropicana, cámbiale el casco a mi marido que ya cumplió la...

0: instantes vamos a tener aquí al rey del chupe, Jonales Castaño. Así que se van preparando. Se van preparando porque aquí vamos a tener a Jonales Castaño, el rey del guiso, el rey del chupe, el rey de la música popular. Ahí nos pueden encontrar en TikTok. Vamos a estar en TikTok, vamos a estar en vivo a través de Tropicana Villavicencio. Ese es el TikTok, Tropicana Villavicencio. Ahí nos pueden encontrar. Ese va a ser el TikTok donde vamos a estar conectados nosotros. Y se lo vamos contando. Bueno. Me están diciendo por acá en denuncias que tenemos a esta hora a través del 311-4638-993. Hablemos de denuncias, más bien, Jarito.
1: Sí, señor, hay denuncias. Tengo, de hecho, dos denuncias también que nos han hecho por ahí.
0: Bueno, hagámoslas.
1: Sí, señor.
2: Denuncias,
1: resulta...
2: quejas, reclamos. Llámanos, aquí escuchamos a la gente. Tropicana.
1: Resulta que las denuncias tienen que ver con dos amarillitos. Usted sabe que, sí, dos amarillitos taxistas que quedaron registrados en cámaras de seguridad. El primero de ellos es la denuncia que están enviando, que son propietarios de una motocicleta que están denunciando al conductor del taxi de placas UUD 309.
0: ¿Qué pasó ahí?
1: Ese señor chocó el vehículo, la motocicleta, que se encontraba correctamente estacionado frente a la vivienda, y luego escapó del lugar sin detenerse ni responder por los daños.
0: Ah, no, papi, eso sí no se hace.
1: Entonces, pues ahí está. El hecho sucedió en el barrio Alcalá de la ciudad de Villavicencio. Esto sucedió el pasado domingo 19 de julio en la carrera 35A18B28, donde ya quedó en cámara de seguridad registrado. Y pues, hombre, los propietarios de esta motocicleta están exigiendo pues que se haga la respectiva corrección del tema. Y según la denuncia, el conductor del taxi embistió la motocicleta y la derribó y continuó su marcha sin bajarse del vehículo para verificar qué era lo que había pasado. Y el segundo amarillito...
0: Eso no se hace, mi querido amigo.
1: El segundo amarillito denuncia también prácticamente lo mismo, pero esta vez al vehículo de placas UDD703 en la ciudad de Villavicencio. Denunció haber sido afectado por un conductor de este taxi. El hecho ocurrió también el pasado 24, pero eso sí fue hace rato, el 24 de mayo en el sector de Monte Carlo, que quedó registrado en una cámara de seguridad. El video se observa cuando el taxista da reversa y golpea al vehículo que estaba estacionado frente a su vivienda. Y ahí está, pues, hombre, el tema de las denuncias que hacen a los amarillitos. Hay que tener mucho cuidado, hay que responder. Cuando usted comete un error, pues trata de remediar el tema, ¿sí o no?
0: Sí, uno no sale volado ni nada, porque usted sabe que el que se vuela es porque debe algo, ¿sí o no?
1: Sí, claro, total.
0: Entonces es mejor uno hacer las cosas al derecho.
1: Usted sabe que está expuesto a cámaras de seguridad y pues la placa del vehículo queda ahí registrada. Entonces hay que tener mucho cuidado con eso.
0: Pues tengamos, por favor, la responsabilidad de quedarnos, sea el hecho que pase. Pero la verdad, no hay que irnos de la escena. Yo entiendo que es frustrante y uno no quiere que a nadie le pase eso, de verdad, pero pues a veces estas son las situaciones que nos vemos involucrados. Y, hombre, hay que quedarnos ahí en el lugar. Hay que quedarnos porque después es peor. Después es peor que usted llegó, que usted se fue. Entonces, después viene ahí como el boroló, la película. Y, bueno, entonces como la recomendación que nosotros le hacemos para que, por favor, si esto le pasa, mi querido amigo, pues revise. Ya, no, esto fue lo que me pasó. Sí,
1: sí,
0: pero
1: señor,
0: hay que dar la cara. Entonces, mucho cuidado con eso. ¿Y la otra cuál es?
1: La otra es del vehículo ese que le comento, el taxista, pero es un hecho que ocurrió el 24 de mayo, pero hasta ahorita están haciendo la denuncia porque pues ya adquirieron las cámaras de seguridad y todo el tema. Entonces pues le piden al conductor del vehículo UUD703 que por favor se acerque y pueda coordinar con la persona que está haciendo la denuncia como tal.
0: Muy bien, las 7 de la mañana 44 minutos, son las 7 de la mañana 44 minutos, estamos en Cómo Amaneció de Tropicana 99.3 con noticias, información. 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Todo se lo cuenta una sola emisora. Y las denuncias, hablando de denuncias, por acá me están diciendo, ay, viejo Pale, por acá queremos decir que se están haciendo obras de reparcheo. Esto en algunos sectores de la ciudad de Villavicencio, por acá por el barrio 20 de julio. El día de ayer estuvieron las cuadrillas trabajando, camellando y durante varios años que no venían por acá, pues el día de ayer llegaron y la verdad atendieron esta situación, que es por las principales vías del sector del barrio 20 de julio, uh-huh, en la ciudad de Villavicencio. He visto que se está haciendo la gestión, bueno, el reparcheo, pues, sí, por algunas vías, por algunas calles de la ciudad de Villavicencio, que la verdad, la malla vial está un poco deteriorada. Pero sí se ha visto el trabajo, ¿cierto? En algunos sectores, en la ciudad, por eso hay que denunciar, por eso hay que hablar, por eso hay que decir, para que, hombre, por favor, se haga el trabajo como debe ser, ¿sí o no?
1: Sí, tal cual. De hecho, los comerciantes de el sector de esta vía que están arreglando, que se me escapa en ese momento el nombre, que va baja hacia de bomberos hacia abajo, que están quitando los
0: Colegio
1: árboles,
0: Caldas,
1: que están
0: organizando Caldas
1: todo el tema. Ahí los comerciantes denuncian que están bastante afectados porque, pues, hombre, no agilizan la obra ahí, pero usted sabe que eso tampoco es fácil, hacer una obra de estas. Entonces están bastante molestos. Los comerciantes dicen que, pues, se está perjudicando muchísimo el bolsillo en este mes y en estos meses que están pasando y que están haciendo esas obras en ese sector.
0: Muy bien, las 7 de la mañana, 46 minutos. Déjeme saludar a esta hora de la mañana al señor Danilo. Danilo Bautista, nos está escuchando, muchacho, en la ciudad de Montería.
1: Eche.
0: Un abrazo, Danilo. A esta hora de la mañana me dice el miércoles de cómo amaneció en sintonía Danilo Bautista en la ciudad de Montería, escuchándonos a través de la app Tropicana FM. Ya saben que escuchando esa app, en cualquier parte del mundo nos pueden tener. Sí, en señor. Cualquier parte del mundo nos pueden escuchar. O también a través de la página www.tropicanafm.com. Ahí estamos, pero es más fácil a través del celular. Si usted tiene un smartphone, si usted tiene un Android, si usted tiene cualquier teléfono celular a esta hora de la mañana, pues simplemente usted descarga la app en App Store o en Play Store, por donde sea, dependiendo del equipo que usted tenga.
1: Sí,
0: App Store,
1: facilito.
0: Play Store, y de una vez nos tiene ahí 24/7. Denuncias a través del 311-4638-993. El pueblo habla. Buenos días.
3: Tropicana, Tropicana, buenos días.
0: Señor.
3: Sí, es cierto lo que ustedes dicen, hay que responder. Pero en el Código de Tránsito, vehículos parqueados en la calle durante la noche, durante el día, así haya o no haya señal, en la calle está prohibido dejar los vehículos estacionados. Y eso exime a que el conductor tenga que pagarle a algo por algún daño a alguna moto, a algún carro. Eso ya va en la voluntad de cada quien. Pero si tiene su carro parqueado en la calle, pailas. Ahí nadie obliga a que le responda por el daño.
0: Listo, papi. Y también tener, si usted tiene un carro, pues lo mejor es que lo guarde en parqueadero, ¿no?
1: Claro,
0: porque
1: sí,
0: usted sabe que los amigos de lo ajeno están a la orden del día. Usted sabe que uno no puede dar papaya acá, que le roban la luna, uno no puede dejar el carro pagando. Porque
1: hay que ser responsable en ese sentido, vea.
0: ¿Qué es que voy a quedar acá media horita? ¿Qué es que voy a quedarme acá? Voy a hacer una vueltica. La gente es tan conchuda, sí, sobre señores. Todo en la avenida 40, yo he visto que levantan carros y motos. La gente es tan conchuda, en vez de pagar, el parqueadero lo tiene allá de la vuelta, o si no allá más adelantico en Unicentro,
1: sí.
0: Paguen un parqueadero. ¿Sabe cuánto les vale? Como 3,000 pesos el parqueadero, por mucho.
1: Sí.
0: Una hora, y si están 2 horas, pues 6,000 pesos. Paguen un parqueadero y nos vamos a evitar dolores de cabeza. ¿Qué? Que le inmovilicen el carro, que usted tenga que ir a los patios, que después tenga que pagar un comparendo.
1: Mucha vuelta,
0: una
1: mucha
0: vaina
1: vuelta.
0: Horrible, y eso es engorroso, y después usted tiene que ir por la movilidad y esa vaina mantiene lleno, entonces...
1: Sin aire acondicionado, ¿sí ni nada, no? De eso, no, una cosa bastante complicada. Vea, estoy mirándome un video en este momento de dos mujeres que fueron capturadas luego de presuntamente cometer varios hurtos en almacenes en Tienda Zara, en el supermercado de Tienda Zara.
0: Sí.
1: Las mujeres se ven bien vestidas, bien arregladitas y todo el tema. Y de acuerdo con la información conocida, las cámaras de seguridad de los almacenes Zara de Llano Centro, del barrio Caporal y barrio Catumare, habían registrado la modalidad de robo conocida como el hormigueo, que presuntamente venían realizando en diferentes establecimientos comerciales de la ciudad. Y tras el seguimiento y la recopilación de las evidencias, las dos mujeres fueron capturadas por las autoridades y trasladadas en una patrulla de la policía. Qué vergüenza, de verdad, que esto siga pasando en los supermercados. Ya uno no puede tener su negocio, debe estar con los ojos abiertos porque, vea, llegan a robar, a hacer con el tema hormigueo.
0: Listo. Entonces hay que tener, vuelvo y lo estamos diciendo, hay que tener cuidado con los amigos de lo ajeno.
1: Uh-huh.
0: Porque estamos a la orden del día. Pilas con esto, familia. Estamos hablando con la gente, denuncias a través del 311-4638-993. ¿Quién me habla por acá? Buenos días, hola.
4: Tropicana, la mamá cana, yo quiero ese casco.
0: Listo, Tropicana. Mamá, un abrazo, con todo el gusto del mundo, mi amor. Ya sabe que hay que seguir los pasos, buenos días.
5: Yo escucho y recomiendo Tropicana, la mamá cana, bacanísima. Tropicana, una quejita, por favor, movilidad. Está aquí el caos total, aquí en la en San Isidro. Donde como cerraron la vía Catama, hacen el desvío ahí y toca subir por el San Isidro, hermano. Eso, los vendedores ambulantes ya ocuparon medio carril, no hay por dónde pasar, no hay agentes de tránsito, no hay movilidad, no hay espacio público. Aquí en Villavicencio se hace lo que se le da la gana a cualquier persona. Bueno, papi, aquí no hay ley para nadie.
0: Papi, muchas gracias.
5: Yo a esta hora de Tropicana, la mañana. La bacana,
0: gracias a usted, mi querido amigo. Para la gente, Secretaría de Movilidad, por favor. Secretaría de Movilidad, y necesitamos, porfa, un 2 que nos ayuden, bro. Díaz,
6: hola. Yo escucho y comparto Tropicana, la más bacana, bacanísima. Sí, Tropicana, la vía Camino Ganadero de Chorillano, la Camino Ganadero está otra vez.
0: Vuelta.
6: La parcharon, pero otra vez se abrieron los huecos. Papito, entonces, así, por favor, puedan organizar esa vía si nos escuchan.
0: Muchas gracias, eso, mi rey.
6: Tropicana, que Dios me los bendiga. Feliz día.
0: Listo, papá. Muchas gracias.
6: Lo mismo
0: a ustedes.
6: Que la glorieta de la séptima brigada.
0: Listo, papá. Buenos días. A esta hora de la mañana, la gente informándonos en las denuncias de Tropicana 99.3. 7 de la mañana, 51 minutos. Las 7 de la mañana, 51 minutos. Buenos días. ¡No!

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1: Hora de sentirse en paz en tu Tropicana, son las 7 de la mañana, 57.
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1: Sí, señor, una noticia positiva a esta hora de la mañana para algunas personas, no para todo el mundo, pero sí hay noticias positivas. Quiero contarles que el salario mínimo del 2027 para el próximo año podría aumentar cerca del 8% según el proyecto. El gobierno electo informó que el incremento del salario mínimo del 2027 se va a definir teniendo en cuenta los factores principales, la inflación y la productividad. Y de acuerdo con esos proyectos económicos conocidos hasta el momento, el aumento podría rondar dentro del 8%, lo que ubicaría el salario mínimo básico aproximadamente en 2.160.000, sin incluir auxilio de transporte, ¿no? Y no obstante, la cifra definitiva será establecida durante la mesa de concertación entre el gobierno entrante y los empresarios y, por supuesto, las centrales obreras, además de depender del comportamiento de la inflación del cierre en este año 2026.
0: Bueno, pues es una noticia positiva que el salario
1: mínimo. Sí, señor, incrementaría el 8%.
0: Bueno.
1: Sería... ahí está, en proyecciones para el gobierno electo, entonces.
0: Muy bien. A las 8 de la mañana, 6 minutos, si ve que todo no es malo, bueno. 8 de la mañana, 6 minutos, yo escucho, veo y comparto la emisora más bacana, bacanísima, mi Tropicana 99.3.
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0: Regáleme ahí la de movilidad, por favor, mi querido Jarolito DJ, por eso, esa. En este momento, Tropicana le va a cambiar el casco. Tropicana, cámbiame el casco. Son tres pasos que hay que hacer en este momento y mucha gente me sigue enviando por acá los audios, las notas de voz. Queremos cambiarle el casco a los oyentes de Tropicana 99.3. Buenos días, ¿quién habla?
3: Tropicana, Tropicana, cámbiame el casco, cámbiame el casco. Obvio. Tropicana, cámbiame el casco.
0: Obvio, boys. Se lo vamos a cambiar. Buenos días,
4: hola, hola. Tropicana, Tropicana, Tropicana, buenos días. Cámbiame el casco, cámbiame el casco.
0: Listo. Papi, ¿qué pasó por acá? ¿Dónde? ¿Un accidente? ¿Dónde? ¿Un incendio? ¿Dónde?
4: Tropicana, cámbiame el casco.
0: Ah, listo, ok, pensé que me estaba diciendo por acá que hay un accidente. Yo le voy a cambiar el casco. Bueno, nosotros le vamos a cambiar el casco a un oyente. Es un casco elegante de 550 mil pesos. Es el valor del casco certificado, un casco bonito. Es más, ustedes pueden ir ya a @tropivillao en este momento, donde pueden ver el casco que nosotros vamos a entregar el día martes 28 de julio de este año 2026. Vayan a la última publicación, ahí está donde ustedes deben dejar su comentario y deben de seguir esas dos cuentas que son @tropivillao, ese es el primer paso,
1: sí,
0: y @supermotosvallat. Luego van a etiquetar a un amigo motero, el que sea, cualquier amigo que ustedes lleguen y etiqueten ahí. Y el martes 28 de julio deben estar muy pendientes, muy atentos, porque ese día vamos a entregar el casco certificado original, bacano. Para que cambie ese casco viejo que tiene, el casco que ya huele a feo, ese casco que huele maluco, de verdad, da pena con ese casco. Entonces vaya, veo que mucha gente está haciendo el trabajo, mi querido amigo. ¿Quiénes están por ahí haciendo el trabajo?
1: Sí, señor, varios oyentes. Andrés Medina está por ahí reportándose también. Está reportándose Claudia López. Ahí está, oiga, la misma Claudia López, ¿era la alcaldesa? La misma Claudia López. Y todos los oyentes que están ingresando en este momento a través de @tropivillao. Por ejemplo, está aquí dejando comentarios el viejo Edgar. También está Cabrera en la luz. Un abrazo a Wilmer, el viejo Wilmer. Un abrazo también. Lufer Roca también estaba dejando su comentario. Joana Beltrán. Cardoso Davis. Davis Cardoso también está dejando su comentario ahí a través de Instagram, @tropivillao.
0: Muy bien. Y los oyentes a esta hora de la mañana también me dicen por acá, buenos días. Hola.
5: Vale, por favor, cambie mi casco que está muy feo, por favor.
0: Listo, mi amor. Un abracito para ti. Muchas bendiciones. ¿A quién más le cambiamos el casco? Buenos días. Hola.
5: Tropicana, cámbieme el casco.
0: Se lo vamos a cambiar, mi amor.
5: El casco que ya le hace falta cambio.
0: Listo. Atentos todo el mundo a Tropicana 99.3. Buenos días, buenos días, buenos días. Hello, hola.
4: 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Tropicana, cámbiame el casco.
0: Listo. ¿A quién más se lo cambiamos? Buenos días, hello.
6: Tropicana, cámbiame el casco.
0: Listo, papá, un abrazo.
1: Listo.
0: Ya saben, Tropicana. ¡Cámbiame el casco! ¡Ayúdeme, Tropicana! Buenos días, hola.
6: 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Tropicana, Tropicana, yo creo el casco.
0: Listo, papá, un abrazo, muchas bendiciones. ¿Quién más quiere que le cambiemos el casco? Buenos días.
7: Buenos días, buenos días, buenos días. Papi, Tropicana, cámbiame el casco, por favor, que ya no aguanto más.
0: Listo, mi rey, Tropicana se lo va a cambiar. Veo muchas notas de voz por acá en este momento. ¿Ustedes quieren que Tropicana les cambie el casco? Vayan a @TropiVillao en Instagram. Siguen esas dos cuentas. Mucha gente por acá dando el like. Eso está muy bien. Siguiendo las dos cuentas, perfecto. Y el día martes 28 de julio, ¿qué vamos a hacer, Jaritol?
1: Mejor dicho, en horas de la mañana estaremos entregando a través de TikTok Live, estaremos entregando el casco certificado para que sea muy pendiente.
0: Muy pendiente.

0: historia. Mira quién está por acá a esta hora de la mañana, nuestros amigos de Confianza IPS en la ciudad de Villavicencio, y nos acompaña hoy aquí en Tropicana 99.3 Lina María Leal Mejía. ¿Cómo estás, Lina? Buenos días.
1: Muy bien, muy buenos días, muchas gracias para todos.
0: Bienvenida a Tropicana 99.3 Confianza en la ciudad de Villavicencio. Ustedes prestan servicios, laboratorio clínico, esto, mejor dicho, todo para los amigos conductores en la ciudad de Villavicencio, en especial para los amigos taxistas, ¿verdad?
1: Es correcto, sí señor, claro que sí.
0: Bueno, y el día de mañana, 23, jueves y viernes 24, ustedes tienen una actividad con los conductores, que es de 11 de la mañana hasta la 1 de la tarde. ¿Cuál es?
1: Es correcto, sí señor. El objetivo de esta actividad es que las personas puedan asistir en un horario de entre 11 de la mañana a 1 de la tarde y puedan realizar los exámenes médicos para renovar su licencia de conducción. Esto también incluye a las personas que quieran tramitar su licencia, los exámenes por primera vez o incluso su recategorización.
2: Okay. Buenísimo. A mí me gusta, por ejemplo, saber cada cuánto debe renovar, por ejemplo, el amarillito en este caso, renovar el tema para que lo pueda hacer con ustedes precisamente.
1: Claro, sí señor, es correcto. Las edades son las siguientes: personas menores a 59 años deben realizar su renovación cada 3 años, personas mayores a 60 años deben realizarlo de forma anual.
2: Oye, buenísimo. ¿Y cómo es el proceso, por ejemplo? ¿Qué deben de hacer? ¿Cómo hacen para poder gestionar el tema todos los conductores que nos están escuchando en esta mañana?
1: Claro que sí. Inicialmente deben acercarse a un CRC como Confianza IPS. Allí realizamos todo el tema de los exámenes médicos. Una vez se certifican, ya luego se dirigen a la movilidad de ellos más cercana. Y ese es todo el proceso. Exámenes médicos y luego tramitar el proceso en movilidad.
0: Bueno, algo importante, me dices que es de mañana jueves 23 y el viernes 24 de julio, ¿cierto que sí? De 11 de la mañana a 1 de la tarde. 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
0: Muy bien. Son las 8 de la mañana, 23 minutos. 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

0: Lionales Castaño, aquí lo vamos a tener. Si la gente le quiere preguntar lo que quiera a Lionales Castaño, pregúntenle lo que quiera. De una vez vayan haciendo su pregunta y yo le voy marcando acá la pregunta, ¿sí o no?
1: Sí, claro, vale eso. La pena.
0: Vale la pena, ¿sí o no?
1: No todos los días vamos a tener el rey del chupete.
0: ¡Claro!
1: Hay que aprovecharlo.
0: El man viene de Pereira exclusivamente aquí a Villavicencio a decirle, venga, papi, voy a presentarle una canción. Es que yo lo

0: cosita deliciosa de Dios. ¿Cómo les amanece? ¡Ay, qué pena!
1: ¡Teresa! ¡Buenos días!
0: ¡Qué pena que me les meta así como de onda ahí! Que es que lo escuché por la radio y que ustedes como ya no me volvieron a hacer contrato, pues yo no volví a salir por allá.
1: ¿Cómo que
0: no?
1: Venga, ya viene el negrito, ya lo tengo por ahí, tomando un tintico bien bacano. Ahí lo tenemos, este marido amigo de la casa, Jonales Castaño, el rey del chupe. Así que, dice así. Este material de música muy buena, ¿sí o no? Imagínense, un miércoles, no, ya aguanta. Miércoles,
0: este
1: mitad de semana.
0: Este tiene música buena y está más bueno que un berraco.
1: ¿Le gusta, Jonales Castaño?
0: ¡Ave mi María! Amor platónico, para que todas se vayan chupeteando los dedos.
1: ¡Epa! Este Jonales Castaño, el rey del chupe, buenos días.
2: ¡Qué felicidad volver a escuchar a Teresita! ¡Uy! ¡Ay, la alegría de la emisora y se había perdido!
0: Es que Palecita no me había querido hacer el contrato nuevamente.
1: No, la culpa mía entonces.
0: Ay, me metí unas vacaciones lo más de buenas.
1: Después resulta preñada y también fui yo. Ave María, los 65 años. Ave María.
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1: ¿Quién está por acá? Buenos días, hola.
4: Tropicana, Tropicana, la más bacana, Tropicana. Me va a saludar a mi hijo Juan Fernando Rodríguez Jiménez, que hoy está cumpliendo 11 añitos.
1: Hágale, mi amor, saludos.
4: 11 añitos nomás, que mi Dios me lo bendiga, que lo amo mucho y que siempre sea feliz.
1: Saluden.
4: Gracias, Tropicana, la más bacana.
0: Saludemos a Juan Fernando, que se porte juicioso, que le haga caso a la mamá y sea el número uno del salonito.
1: A ver, ¿qué le quieren preguntar a Jonales Castaño, el rey del chupe? Buenos días, hola.
5: Hola, muchachos de Tropicana, ¿cómo están?
1: Bien,
5: buenos,
1: ¿cómo te ha ido?
5: Días. ¿Me le puede preguntar a Jonales por qué le dicen al rey del chupe? Eso me interesa.
1: Pues porque le gusta chupar, ¿por qué más? Porque le gusta chupar. No, Jonales, ¿por qué le dicen al rey del chupe?
6: Le representa, pues, esa nota de voz.
1: Pues obvio, tiene sus preguntas.

0: 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Somos seguidores fieles de Yodales Castaño.
1: Papi,
0: que por favor no la vaya a embarrar metiéndose con política, porque ahí se le embarra.
1: No, papi. Aquí lo que viene, papi, es

0: No en exceso, pilas con eso. Todo en exceso es malo. Buenos días, hola.
1: Tropicana, muy buenos días. Aquí, escuchando a Tropicana, escuchándolos a ustedes.
0: Gracias,
1: hablar tantas cosas
0: carreta.
1: Buenas y tantas mentiras.
0: Tantas cosas
1: Tropicana,
0: buenas.
1: El Palencia para...
0: Señora.
1: Imagine cuánto llevamos con ese semáforo entrando a Yanabastos, que no sirve, eso es un peligro. Uno se ve, mejor dicho, con los carros encima.
0: Listo,
1: por favor, que
0: listo,
1: le pongan
0: mamá.
1: Atención a ese semáforo.
0: Okay.
1: Ya tenemos más de un mes de tenerlo dañado.
0: Listo, este reina. Un abrazo. Entrando allá, no abastos, por favor, buenos días.
2: Muy buenos días, Tropicana, la más bacana. ¿Cómo están?
0: Bien.
2: ¿Me puede regalar ojitos de gato?
0: Listo, mi amor. Un abracito, pues, mi amor. Cuídate mucho. Un abrazo, mi reina hermosa. Dios te bendiga.

0: Epa. Yo soy Rosy Alman, ¿eh? ¿Cómo la ves?
1: Muy buenos días, señor Valencia. Me fascina la música de ese cantante.
2: Ah, bueno,
1: me fascina. Uy, no, qué rico. Ah, ojalá puedo ir a escuchar allá donde él venga.
2: Listo, mamacita. Póngale cuidado, póngale cuidado. Vamos a invitar a Yonales a ver si viene a Villavicencio. ¿Le gustaría traer a Yonales Castaño acá? Solamente dígame en nota de voz si le gustaría ver a Yonales Castaño aquí en Villavicencio. Dígame ya de una vez. Nota de voz en el 311-4638-993. Que me digan, pale, sí, me gustaría ver.

0: momentos, en instantes, tenemos al rey del chupe y el rey del guiso. Vamos a preguntarle por todo. Teresa, métale al rancho. Yo hágale pues, métale al rancho a Jonales para ir un tele, lo que sea.
1: Ya le voy llegando, porque es que estoy por aquí manejando y entonces ya estoy conduciendo por la emisora, porque apenas me enteré que venía Jonales Castaño. Yo dije, no, me le tengo que meter al rancho.
0: Bueno, métale al rancho, hágale pues, listo.
1: Allá le llego, allá le llego, chao.
0: Buenos días, hola.
2: Buenos días, claro. Es una gran persona, un buen cantante.
0: Listo, mía.
2: No se importa que tire.
0: Un abrazo, mi amor, Dios te bendiga. 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

0: escuchamos, Jarito. Es Tropicana 99.3. Veo que todo el mundo está muy atento porque le vamos a cambiar ese casco feo que tiene la gente, ese casco viejo, horrible, oleroso, huele maluco, huele a picho, la verdad.
1: Sí, claro.
0: Y nosotros queremos tener un buen detalle con los oyentes de Tropicana 99.3. ¿Qué es lo que vamos a hacer nosotros? Vamos a ser tan buena gente que les vamos a cambiar el casco a los oyentes. Tengo a todo el mundo en este momento diciéndole, por favor, Tropicana, yo quiero que me cambie el casco.
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0: Un abrazo, Dios te diga. Oiga, viejo Víctor, mi hermano, papi, pásame por acá. Ay, marica, le voy a enviar esta foto a Jonales. Ahorita la...
1: ¿Viejísima o qué?
0: No, sino claro, yo la le veo un poquito más. Estaba más pelado. Ahorita le voy a mandar esta foto a Jonales, se la voy a mostrar. Vea, papi, ya, mira usted cómo era. No, lo que pasa es que uno va creciendo, papi, ya, tú sabes que uno va.
1: Sí, feíto.
0: Vean a Jonales, ajá. Y no decía, sí, señor, papi, eso no decía. Listo, mi hermano. Debería pasarse por acá por la emisora, papi, si quiere renovar esa foto que tiene. Buenos días, hola, hola.
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0: ¡Papi! Se lo vamos a cambiar. ¿Qué hay que hacer, Jarito, a esta hora para cambiarle el casco a los oyentes de Tropicana?
1: Vea, lo que hay que hacer es bastante fácil. Usted va a ingresar en ese momento a través de nuestro Instagram. Importante, señor, que tenga Instagram, se abra su cuenta de Instagram si no la tiene. Va a ingresar a través de @tropivillavo. Ahí van a encontrar el video donde el cual estamos hablando del casco. Usted va a leer todos los comentarios o el paso a paso. El primer paso es seguir las cuentas, las redes sociales de Instagram de Supermotos Bayac, @SupermotosBayac y @TropiVillavo. Ese es el primer paso. Segundo paso, va a etiquetar un amigo, amigo motero, quién sé yo, el que tenga su Instagram y demás, para que usted pueda etiquetarlo y pueda participar. Y tercero, estar pendiente el próximo martes 28 de julio en horas de la mañana, porque ahí es donde vamos a estar entregando a través de TikTok, estaremos entregando el casco certificado.
0: Un
1: casco.
0: Le voy a decir una cosa, ¿no?, mi querido amigo, porque tengo acá la gente, vea, ya tengo por acá 69 likes en este momento, tengo 71 comentarios, uh-huh. Yo quiero que sea más gente, quiero que sea más gente en este momento. Buenos días.
5: Yo quiero escuchar a Ibera. A Jonales.
0: Ah, bueno, mija, ya viene Jonales para acá. Ya lo vamos a tener acá sentadito aquí en la emisora. Listo, le voy a decir una cosa. Entonces, vayan al último video, aparezco yo, tengo una camisa café y estoy con la modelo, la que tiene el casco en las manos, que es un casco certificado. ¿Qué tienen que hacer? Sí. Son solamente 3 pasos. Uh-huh. Los primeros, seguir a @TropiVillavo y seguir a Motos Vaya. No es más. Ahí está lo que tienen que hacer. Segundo. Lo segundo que tiene que hacer, Jarito, le etiquetar a cualquier amigo, cualquiera, sea motero, sí, no sea motero, el que y sea. Listo, no es más, el que sea, el amigo que sea, etiquete a su amigo, eso sí hay que etiquetarlo. Y tercero, estar escuchando Tropicana 99.3 el día martes 28 de julio, desde las 8 de la mañana, porque ese día vamos a entregar ese casco certificado. Y hay sorpresas, solamente les digo eso, hay sorpresas para las personas que estén ahí, que nos sigan, que sigan esas dos cuentas y que estén escuchando Tropicana, la emisora más bacana, bacanísima. He dicho. 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
2: Son las 9 de la mañana. 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

0: rapidito, bendito. Toma rápido, 9:16. Oye, ¿tú sabes por qué me encantan a mí los paqueticos de Kellogg's?
1: A ver, cuéntenos por qué.
0: Vea, le voy a decir una cosa, porque no son solo un snack, son esa pausita rica en medio del corre-corre.
1: Total, ese momentico para respirar, para darse gusto sin lío, ¿sí o no?
0: Así de fácil, vea, y sin culpa. 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
0: 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Oiga, pues, ¿cómo suena esta hora de la mañana en Tropicana? Miércoles, mitad de semana. Dan ganas como de beber, como de chupar, como de uno ponerse como en modo chupe.
1: Sí, señor.

0: ¡Epa, epa! Parceros, buenas, buenas. Me estaban dando ganas como de echarle alguna cosa hasta...
1: Papi, un carajillo.
0: Una aromática de panelita.
1: Sí, claro.
0: Echarle un poquitico ahí de anís.
1: Yo le tengo aquí algo, allí en la oficina le tengo
0: ahí,
1: algo.
0: Ahí está el cajón de los guardados.
1: De verdad, si quieres, si la destapamos, si ahí, no, de pronto ahí, no es muy temprano, le hacemos. Usted me dirá.
0: De pronto no es que esté muy temprano. De pronto sí que hay muchas cosas para hacer, pero yo creo que nos va a tocar ponernos una cita. Ahorita en el transcurso hablamos a ver qué cita nos ponemos para que...
1: Yo quedo libre ahorita a las 10 de la mañana, ¿vale?
0: Ahí queda listo.
2: Bueno, mejor dicho. Dejar solo, por favor.
0: A poquito.
2: Sí, ajá. Señores, ingresen ya mismo a través de nuestro TikTok. Estamos haciendo TikTok Live para que vean a Jonares Casado cómo ha cambiado de tiempos aquellos a estos tiempos 2026, ¿no?
0: Ya me cierra el candado.
1: Ya se hizo el candado. Está bien.
2: Ya tiene canas en la barba,
0: papi,
2: y todo ese
0: en la barba, papi. Tengo esta cabeza blanca, papi. Esto ya es otro cuento.
2: ¿Cuántos años ya?
0: 45 años.
1: Papi, pero está joven. Esta es más interesante de nosotros los hombres, ¿sí o qué?
0: Uno de hombre, menos que cumpla 40 y se pone bueno.
1: Papi, ya. Es la edad para todas las mujeres.
0: El que lo entendió.
1: Lo entendió, ya, eso es. Nosotros que estamos en esta. Ah, bueno, usted también, que llegó a los 40 años.
2: Sí, pero yo me la pinto. Yo me pinto la barba, la verdad.
1: Pero ¿para qué la
0: pinta? ¿En serio le pinta la barba?
1: Esto es un princeso. ¿Sí o no?
2: Le voy a dar el tip para que sea más jovencito.
0: No, yo le pague. No.
1: Jonales Castaño, hermano, qué placer. Con Jonales nos hemos comido muchas. Y estoy hablando de tarimas. Ojo.
0: Pucha, si le hemos andado.
1: ¿Sí o no, Jonales?
0: Sí, señor.
1: Papi, aquí en el llano, usted es rey del llano prácticamente, porque aquí Jonales ha estado prácticamente en todos los festivales.
0: Hemos tenido un cariño muy grande y no hablamos de ahora, hablamos de hace años, desde la época de Bar en Bar. De la época de Dos Razones, de la época de Amigos con Derechos, hemos tenido unas cosechas llaneras hermosas y siempre le repito, no me canso de decirles que el plato mío preferido es la carne encebollada.
2: Pero qué tan cierto que ustedes dos se han comido
0: varias encebolladas por ahí.
1: Sí.
2: Varias.
0: Lo importante es que no como un amarillo, todo está bien, mijo.
1: varias tarimas nos hemos comido.
2: Hemos
0: tenido la oportunidad de compartir en muchas tarimas desde hace muchos años. Y la verdad que esperamos de que no sean las últimas. Lo que se viene para este próximo año ya con el llano. Por eso estamos dando esta gira de promoción. Por eso estamos saludando a todo el mundo. Porque estamos desactivando, alborotando la avispero.
1: Claro, papi, aquí está. Y nada más y nada menos que llega aquí a Tropicana 99.3 a presentar la canción, su nuevo baby, su nuevo hijo, que se llama Mi Tío. Una canción bien raspita, una canción bien bacana. Es esta, vea, que llama Mi Tío. ¿Usted la hizo a algún tío, Jonales?
0: ¿Le cuento la verdad?
1: Hágale.
0: Sí, parcero, es verdad, muchachos, la historia de mi tío Emilio. Y el tío Emilio, yo creo que en cada familia colombiana, no hablo de otro país por ahora,
1: sí,
0: pero estoy seguro que en Colombia todos tenemos un tío. ¿Que cuál es ese tío? Que si el papá se emberraca, él le invita a salchichón con pan.
1: Vamos.
0: Que si creció, él es el que da el primer roncito a uno para que sepa qué se siente. Que si no ha ido a votar esa hijo de madre, hágale, él también, papi, lo lleva,
1: venga, que si no ha ido donde las niñas.
0: Mi tío Emilio fue un tío, un parcero, hace 3 años falleció ya el viejo, pero alcanzó a disfrutar de las mieles del guaro y del chupe del sobrino, alcanzó a vivirlo, a viajar, a ir a conciertos, se le pudo retribuir todo ese cariño que dio.
1: Chévere, bacano. Y entonces usted por eso le hace esta canción a su tío, porque al man le gustaba, uno, el chupe, y era un man bacán.
0: No, y tres, Palencia, papi, es que yo hago música, mi música no es ni para enamorar ni para pedir perdón.
1: Pa' chupe.
0: Yo tengo músicas para chupar, yo le he grabado todos estos 20 años al guaro, a los cachos, al desorden, ni siquiera para uno decir, no, es que yo me corto, bueno, tengo una que otra por ahí,
1: suavecita,
0: que ni sentimientos, que esto, pero definitivamente mi música es para golear el poncho.
1: Pero papi, vamos a escuchar esta canción, que esto es lo nuevo, ve, aquí en Tropicana 99.3, esto está caliente y esto lo van a escuchar aquí.
0: ¡Está en
1: Dumito! ¡Está en Dumito! Pero cuando lo escucho unas 5 veces al día, Camilo, cuando escuchen la canción unas 5 veces al día aquí en Tropicana van a decir, ah, vea, este man de Tropicana tenía razón. Claro.
0: Este man lo que le gusta es enseñarle la canción a los oyentes.

0: España en este paraíso terrenal, pero lo recuerdo allá al tío William Palencia de Puerto Berrío, Antioquia, mijo, imagínese.
1: No toma casi nada el niño por allá.
0: Le decían maluquera solamente, imagínese, solamente le decían maluquera.
1: Maluquera.
0: Pedía, pero poquito yo. Y bueno, canción bien bacana, mi tío se llama Los Nuevos de Jonales Castaño, el rey del chupe, que lo tenemos hoy aquí en la cabina de Tropica.
2: Cositas deliciosas.
0: ¡Epa!
2: De
0: ¿quién llegó, pues?
1: ¡Borracho la policía!
2: Yo no me podía perder esa entrevista, por Dios.
0: María, no le cayó nadie aquí a la cabina de Tropicana. ¡Teresa!
2: ¿Qué hizo, pues, Jonalecito hermoso, cosita deliciosa de Dios?
0: Teresa.
2: ¿Cómo vais?
0: Teresa de Romazón, Antioquia.
1: ¿De dónde?
0: De Romazón, Antioquia.
1: Escucha, tampoco se ha tomado uno.
2: Oíste, te viniste con las manos vacías como siempre.
1: No, acá traje una aromática muy buena.
2: Pero para mí, ¿qué me trajiste? Solo la presencia.
1: Solo la presencia, no llegue con nada.
2: Ve, ¿cómo es que se llama la canción suya que estás lanzando?
1: Mi tío.
2: Mi tío el bichiromillo.
1: También hay una tía, también sirve.
2: ¿Qué tan cierto que usted lo consentía mucho el tío cuando era chiquito?
1: Cuando estaba más consentíme cuando vio que yo estaba como trabajando.
2: ¿En serio?
1: Como mediano.
2: Cuando ya tenía
1: cuando
2: plata
1: ya,
2: y todo.
1: Ya ponía.
2: Ay, Jonales, cómo me alegra saludarte. Soy una señora de 65 años que lleva disfrutando su música desde el primer momento. Y te voy a hacer una serie de preguntas. ¿Le gusta que lo ponga contra la pared o qué?
0: Espera, Teresa, un segundito acá, porque quiero saludar a la gente que está en TikTok en este momento. Ahí tienen a Jonales Castaño, pregúntenle lo que quiera. Ahí hay una buena cantidad de gente conectada.
1: No, mira, pasa cosa.
0: Mírame para este, por favor, para el rojito, bueno. Eso.
2: Mírame el pajarito.
0: Mírame el pajarito rojo. Salúdame a la gente, ahí lo tienen. Ahí está Jonales Castaño. Gracias a todas las ciento y pico de personas que nos acompañan. Ahí estamos en TikTok, Tropicana Villavicencio. Y Grencia, ingresen ya de una vez. Tropicana Villavicencio, Tropicana Villavicencio.
2: Está la China Yuri, está la China Yoshiomara, está Jonales, vea, tocallito suyo y todo.
0: Eso, ahí está. En el micrófono ahí estoy yo.
1: Muchos pelados se colocaron Jonales cuando yo estaba empezando, vea. Acá sí. ya están bebiendo.
2: Ve que la Rufina Franco es de Puerto López.
0: Bendición al rey del chupre, están diciendo por acá. Hola, por favor, salúdeme a Jonales, porfa. Un abrazo de parte de Xiomara. Oye, está bueno, es para beber.
1: Bueno, canción. Todos los que están ahí conectados a través de las redes y el TikTok de Tropicana. Cuénteme, a ver, ¿quién ha tenido un tío como el mío? Un tío que le guste gastarle a uno guarito, un tío que lo invite a salchichón con limón y con pan. Un tío como ese, o una tía que parezca un tío, porque unas berracas señoras que no les gana a nadie.
2: Ve, pero vos que sos un tío y todo, me imagino que vos sos un tío gastalón y todo.
1: No, yo soy el tío desaplicado ya, el tío de moda soy es yo. Yo no soy el regañón ni el que los ataja, yo soy el que le doy este impulso.
0: Bacano, chévere. Vea, Jonales, lo están saludando a esta hora desde Bilbao, España. Un saludito muy especial para toda la gente de Bilbao, España. Soy Rolita, desde Restrepo Meta, municipio aquí cercanito, desde Pitalito, Huila. Gracias a toda la gente que se conectan con nosotros.
2: Ve, este mira, momento. También está Diego Álvarez desde la Unión Nariño y todo.
1: Un abrazo para la gente de Nariño, para la gente en Bilbao. Bilbao es una de las mejores plazas donde siempre llenamos cuando estamos de gira en Europa, gracias a Dios.
0: Ulloa Valle también,
1: sí. Ulloa Valle, totalmente. Sí, señor. Pitalito ni hablar. Hay que me saluda alguien de Pitalito también, ¿cierto? Tenemos una fanaticada impresionante en el Huila. Gracias a Dios.
0: Listo, aquí está la gente en este momento, ingresen ya a TikTok. Y por acá la gente le quiere decir algo, Jonales, escuche pues.
3: Ay, qué más, señores de Tropicana. Mire que Jonales no es el único que hace música para chupar. Hay otros artistas que también hacen música para chupar. Se no han escuchado las canciones que hay, por ejemplo, uno dice Maya, y fiesta, fiesta, y pluma, pluma, que hay. Esas también son para chupar. Y la otra que dice, ¿a quién le importa lo que yo haga? Esas también son para chupar.
0: Nosotros tenemos el colombiano, papi, de una vez, la gente que me quiera saludar a Jonales Castaño también a través del WhatsApp. Buenos días, hola.
4: También estoy viendo a Tropicana, a Danis Castaño, es un paisano mío de Pereira. Qué lindo verlo, me alegro. Tropicana, la más bacana.
1: Dios me la bendiga, paisana, se le siente el haber hecho el maíz.
0: La gente de Pereira, la gente de Cartago, la gente, vea, la gente del eje cafetero también por ahí presente. ¿Quién más me quiere saludar por acá, Jonales?
5: Hola, Jonales, ¿qué más? Yo nunca lo había visto, usted es muy bueno, lo vi en Chaparral, Tolima.
0: Oiga, pues, papi.
1: Ah, muchas gracias, parcerito, Chaparral, Dios lo bendiga. Chaparral, Tolima, puedo decirles esto, muchachos. Iba cagado el miedo, porque yo dije, yo hace muchos años vendo mis, en el contrato dice, entre las 11 y la 1 máximo. Yo
0: chao, me show no más.
1: Más tarde, ya, ya con 45, no.
0: No, papi, ya no.
1: Ya no. Y este show, pues, fue a las 4 de la mañana, pero, parce, le digo una cosa. Yo estaba repleto, todo el mundo me esperó y lo más berraco, yo, uno cuando un evento hace esa hora lo ves lleno, pero a la mitad de basea, no.
0: Sí.
1: Cantaron conmigo, Chaparral, los quiero como un berraco, muchas gracias por de nuevo recibirme.
0: Bacano, chévere, bueno, gracias a toda la gente en ese momento donde llegamos, a la gente que está conectada a través de nuestras redes sociales en plataformas digitales. Más adelantico viene el contenido desde acá que estamos sacando desde TikTok. Se pueden conectar ya de una vez y de pronto le quieren preguntar a Jonales lo que ustedes quieran. Dice Jonales, ¿Jonales es parecido a quién? Ah, ok. Al Puma que trabaja en Tropicana Pereira, ¿sí?
1: Sí, alguien. Digamos que sí. No hay un Puma. Vamos a buscarlo a ver si de pronto tiene al menos un gato para allá le cuide.
0: 9:31 minutos. Jonales, bacano tenerlo a esta hora de la mañana por acá en Tropicana 99.3. ¿Qué me dice usted por acá, mi rey? Buenos días.
6: Jarito, yo creo que usted está como desinteresado.
0: Bueno, espera que yo metí el dedo mal. Es este, papá.
6: Tropicana, más bacana, bacanísima. Ay, yo tengo una experiencia con Jonales, que tal vez él de pronto no se acuerde, porque hay tanta gente. Pero sí hace más o menos que como unos 3 años en un parqueadero allá en Pereira, es en una loma, él llegó allá con la persona que lo acompaña, la camioneta lleva para la clínica, ella estaba como enfermo, pero es una persona muy sencilla, muy transparente, nada agrandada, es una persona del pueblo, una persona bacana de tratar. Que yo hasta en ese momento ni pensé que fuera él realmente.
0: Vea, estaba haciendo una cosa, yo que conozco a Jonales hace rato, Jonales es un man de lavar, de planchar, papi, es un man bacano, como lo ve, me gusta lo que está haciendo por ahora en sus redes, su contenido, muy humano, siempre la ayuda, siempre camellando con los peluditos también, me gusta esa parte de Jonales.
1: Yo soy un peludo, pa, yo usted sabía que yo con 14 perros,
0: sí,
1: 6 gatos.
0: Y los que ha recogido y le llega allá, urina y tal, papi, y bacano.
1: Sí, no tengo uno, como yo siempre le aclaro a todo el mundo, yo no tengo una fundación porque de verdad que
0: le
1: no.
0: Cae todo el mundo.
1: No, ahí tocaría dedicarse uno a eso, porque es una tarea que usted hace eso una vez y quiere hacerlo de nuevo y busca la forma. Y también hemos encontrado

0: Echamos una buena camioneta de cuido, vamos y los visitamos antes, echamos gafas de que no nos estén enredando, porque pues viejos estos estamos en el país del enredo, niño.
1: No, y lo que hace allá en su tierra, en Pereira, cómo ayuda a la gente.
0: Y hemos conocido muchas cosas bacanas, tratamos de compartir lo que Dios nos da, parcero, compartir lo que Dios nos da, porque de verdad las bendiciones son muchas, no más uno de poder decir estoy aliviado, no más de poder de contar, es que estoy cumpliendo 20 años de carrera y estamos trabajando, estamos lanzando canciones, tenemos discos pegados. Yo creo que es algo que lo lleva a uno a... Aquí hay que buscar la forma de compartir un poco de lo que Dios nos ha dado, y yo creo que con los animales lo hemos logrado mucho.
1: Listo, papi, por acá la gente, usted aquí me da una mañana y aquí la gente lo que quiere es saludar.
0: Lo que tienen el dato.
2: 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Viejo Capi. Un saludo muy especial a Yales Castaño, hermano, que muchas gracias, bacano, por ese personaje que es, por esa persona que es, por lo sencillo, hermano, y eso vale mucho, mucho, muchísimo. Y no, hermano, gracias. Gracias por ese talento, gracias por alegrarnos en los momentos. Usted no sabe, en todos los momentos que han estado, en la recocha, en la no recocha, en el despecho, en las ganas del chupe, pero muchísimas gracias, hermano. Eso es lo único que es. Gracias por colombiano, gracias por ser como es. Y gracias, solo quiero decirles gracias, hermano. Gracias. Al
0: parcero, qué belleza de mensaje. Muchas gracias, parcerito. Y la verdad, pues, que difícilmente conmigo van a encontrar dos personalidades. Yo con esta tengo para estar embalado. Yo soy un montañero, yo soy un hombre, como lo decís, hablo como siento.
1: ¿Cómo es, papi? ¿Cómo es? O sea, usted no tiene. Es, lo que usted dice es verdad. O sea, es que hay gente que es una con una gente y con otra muestra otra cara y así no es la cosa. ¿Me entiende?
0: No, todo el mundo sabe que como arepa con huevo, como un berraco y chocolate.
1: No, y yo sí lo veo en sus redes sociales, papi. Usted a veces saca unas vainas y yo, ¿viste, man, cómo hace eso, hermano? Antojándolo a uno nomás.
0: Pues que toca.
1: O sea, usted lo antoja a uno a beber y lo antoja a uno a comer y entonces uno que hace ahí.
0: En estos días les tengo una receta de frijoles con pezuña buena que les voy a subir.
3: No, ay, a usted también lo antoja a uno para la cama y todo. Ay, apenas uno lo ve, está, mejor dicho,
0: un el berraco.
3: Está provocativo como un berraco. Ve, aquí dice Kyber Martínez, dice, yo quiero saber cómo hizo para tenerlo tan grande. Perdón, dice, ¿cómo hizo que para ser un cantante tan grande es lo que está diciendo Kyber?
0: Venga, Kyber, papi, acá estoy en las mismas buscando ser grande todavía, por eso estoy por acá haciendo prensa, haciendo radio, trabajando, grabando cada día para cada día ir creciendo más si Dios lo permite.
3: Papi, ay, qué cosa deliciosa.
1: Dígale algo aquí a la gente, no sé, las mujeres, usted, ¿qué tiene usted que las enloquece? Qué lindo, que no, a mí no me lo digan, diga, la gente lo está diciendo.
0: Le voy a decir, toda
1: aquí
0: mujer.
1: Aquí la voy a poner para que usted, papi, usted vaya
0: Dios
1: leyendo.
0: Mío,
1: ahí, una vez, ahí tiene ahí la vuelta, ahí está para que vaya leyendo. Para
0: la, que me puede prestar las gafas si quiere.
1: ¿No alcanza a ver o qué?
3: Estás en gato de
0: que. No, 40. Por acá Mónica dice, Alex, hermoso, saludos desde el Guamo Tolima. Esa Mónica me quiere como un berraco. A ver, espera que vayan subiendo ahí. Por acá Silvio Albeiro, Alex Castaño, me encanta su música desde España, un abrazo. Pucha, nos están obligando a ir a España.
1: Papi,
0: pero es que está. Yo me hago el loco por el viaje, ya fui muchas veces.
1: Pero no importa, la gente
0: hay cuatro
1: tener,
0: años no vamos.
1: Y, la gente lo quiere tener y hay que volver. Así como va a volver, así como lo vamos a tener por acá en esta tierra.
0: Vamos a contar.
1: Papi, claro. Bueno. ¿Echamos la noticia de una vez?
0: No, yo quería contar, por eso le decía que cuadramos una reunión para la hidratación.
1: Ah, bueno.
0: bueno, más desapoyo, pues.
1: Listo, vamos a tirársela de una vez aquí. Atención, lo dice el mismo Jonas
0: Castaño.
1: A los
0: oyentes de Tropicana que me están viendo, que me están escuchando, el próximo 20.
1: Espera, un segundito, papi, que es que hay que hacer la vaina.
0: Ay,
1: como
0: pues, me van a grabar.
1: Papi, un segundito.
0: Me van a grabar.
1: Esto acá es bien bacano, papi.
3: Ahí está quedando grabadito.
1: Usted es el locutor de Tropicana en este momento.
0: Para atención. Todos los oyentes y los que me están viendo a través de Tropicana, esto es algo paranormal. ¿Por qué lo digo paranormal? Porque hace mucho tiempo no hago un evento de esta clase con una emisora. Y en esta vez vengo de la forma más bacana. Y es el próximo jueves 20 de agosto. Le va a estar con Tropicana, papi. ¿En dónde va a hacer eso? No sé todavía.
1: Si Dios lo permite, nos vamos a ver en el Centro Comercial Unicentro. En Unicentro va a ser el lugar. Todo el que quiera tomarse, renovar la foto con Jonales Castaño. De pronto escucharlo.
0: Vamos a cantar. Vamos a ir las cosas como son. uno cuando aparece la gente que quiere que uno cante. Ustedes de una vez les digo, vamos a cantar un rato, vamos a pasarla delicioso, vamos a tener un buen sonido, vamos a tener de todo para que ustedes disfruten y obviamente nos vamos a tomar muchas fotos con Tropicana, la más bacana.
1: Así es.
0: El próximo 20, jueves 20 de agosto, si Dios nos da salud y vida, nos vemos en el Centro Comercial Unicentro.
1: Unicentro, papi, sí,
0: así
1: señor.
0: Que todos preparen ese hígado, porque hay que llevarlo preparado.
1: Claro,
0: ella por la tarde, a la hora que hay que llevarlo preparado.
1: Bueno, ya saben entonces, de parte del Rey del Chupe, lo escucharon ustedes, confirmado, jueves 20.

0: de agosto aquí en Unicentro, en la ciudad de Villavicencio, con Tropicana. Ojo, solo con Tropicana, la emisora más bacana, bacanísima. Usted tiene la oportunidad de renovar la foto, porque mucha gente que tiene foto con Leonardo, o de pronto no tienen la foto, no lo han logrado.
1: La barba negra, ya la
0: sí, sí,
1: blanco.
0: No, no. Sí, lo que pasa es que usted viene acá a eventos, a shows, a conciertos, y la gente de pronto lo ve lejos, ¿sí me entiende?
1: Pero les toca lejos.
0: Exactamente.
1: No tiene la oportunidad por la hora.
0: Pero acá va a ser como más íntimo, más, bueno, tiene la oportunidad de estar acá, más cerca y de charlar un poco, no sé, alguna anécdota, porque aquí están que le escriban, Jonales, escuche esto, la gente usted lo quiere mucho acá en Villado, escuche.
2: Yo escucho, veo y comparto Tropicana. Jonales, bienvenido a la emisora de Tropicana, la más bacana, y bienvenido a Villavicencio. Me encanta toda su música, la escucho bastante, es muy buena. Gracias, gracias por compartir este rato con todos los oyentes de Tropicana, la más bacana.
1: Gracias, Dios me la bendiga, mi vida.
0: Vea, y salúdeme, por favor, Jonales, a la gente de la galería del 7 de agosto. Por favor, esto es acá cerquita, una
1: la
0: plaza de mercado.
1: Es como vimos nosotros.
0: Sí, la plaza de mercado, papi.
1: También en Mercasa, en Pereira.
0: Tal cual.
1: Está el revuelto, donde está. Mire, yo los primeros desayunos de mi vida me los gané así. Había un señor que era todo malacaroso allá en la galería, en la 17, ¿conoces eso? Tranchuelata, en Pereira. Y el man era re malacaroso, pero yo lo veía que traía un desayuno muy grande. Y un día dije, yo me voy a sentar a Joel a lavar papas, te escucho, como es que me mire feo. El primer día llegué y lavé papas.
0: Tim.
1: No me dio nada. El segundo día volví a lavar papa y me hizo así. El tercer día la de papa, me dijo, ¿usted qué piensa, hombre? Yo estoy pensando que usted algún día le va a cargar de ese desayuno. Y ese día duré ahí casi 2 años lavando papa con el señor y conocí toda la galería. Y sé que se mueve en una galería, sé cómo sabe rico el caldo de huevo de una plaza de mercados, el caldito de costilla y las bebetas que se arman los viernes por la tarde.
0: Bacano, papi, eso es historia, eso es, hace parte de estos 20 años donde usted ha puesto a beber a la gente. Y en este momento, pues, yo creo que más de una borrachera fija. ¿Quién no se ha pegado una borrachera escuchando por ahí? O en la casa también, por allá, cuando ponen, hacen karaoke con la música de Jonales. Buenos días, hola.
3: Hola, bacana. Un gran saludo ahí para Jonales Castaño, que hace 2 años tuve la oportunidad de tomarme un par de guaros con él y un tal Willy Sotomayor.
0: ¿Dónde?
3: Bienvenido nuevamente al Meta, mi amigo.
0: ¿Dónde los tomaron y no invitaron, no, papi?
4: Los guaros.
1: No aviso.
0: ¿Quién habla por acá? Hola, buenos días, hello.
5: Yo escucho, les recomiendo Tropicana, más bacana. Parcerito, saludándola aquí desde San Martín de los Llanos, los Cachaceros.
0: Sí, señor.
5: Un abrazo grande y fuerte, muchos éxitos, muchas bendiciones, Jonales. Es una persona grande en Colombia, sencilla, y es como lo es porque una vez lo traté hace muchos años. Y siempre he dicho que es una persona muy sencilla y le vienen muchos logros más. Me gustaría saber de dónde sacó la letra o cómo hizo para el tema de Sin Sentimiento. Bendiciones y un abrazo grande y fuerte.
1: Porque que la gente se pone a pensar, y le voy a contar la verdad, parcero, vea. Esto fue una historia de una vez con una muchacha, como cuando uno se vuela con una muchacha, ¿sí? Por ahí después de un concierto. Yo hacía esas cosas cuando estaba joven, ya ahora tan viejito no. Oiga, ¿cómo le parece que
0: me fui? Son etapas que uno quema.
1: Etapas, es así que la quemé. Oiga, ¿y cómo le parece que me empieza a contar ella? Yo le mostré la canción, fuimos a charlar en el carro. Ese día ese parche se cayó porque me puse a hablar y a hablar.
0: Sí.
1: Y me contó esa historia. Me dijo, no, Jonathan, es que yo quisiera ser como un hombre que hace lo que les da la gana. Que se va a beber desde el viernes y llega el lunes y nadie lo manda. O sea, yo no tengo sentimientos. ¿Quién se inventó eso? Y esa historia real es de una vieja, sí. Una vieja X. Y por eso la canción en las mujeres, hermano, es poderosa. Para mí que las ponga a beber sin sentimiento.
0: Ahorita la vamos a sonar igual, mejor dicho, todos estos días van a escuchar ustedes por acá la música de Jonales Castaño, su nueva canción. Por eso le estoy diciendo, cuando la escuchen aquí bastantico, ya saben, es una invitación. De pronto, hay mucha gente que me está enviando audio, pero vamos a tener la oportunidad el 20 de agosto. Yo creo que voy dejando por aquí a Jonales porque tiene más compromiso.
1: No,
0: además que no ha desayunado tampoco.
1: Un huevito revuelto
0: no, papi,
1: con chocolate oscuro.
0: Ya.
6: Pero no te me puedes ir hasta que yo lo ponga contra la pared.
1: Hágale pues. Teresa, que me quiere rayar.
6: Sí, porque me quieren como sacar del programa porque no me dan oportunidad.
0: Hágale, mija.
1: A ver, doña Teresa, ataca que no viene bus.
6: Bueno, antes de hacerle el paredón y todo, ¿cuál es el regalo? Ya que estamos hablando del tío, ¿cuál es el regalo que más recuerdas que te dio un tío por allá en la infancia, o su mamá o su tío?
1: Tío Emilio me regaló una escopeta.
6: Ay. Una escopeta,
1: sí, y porque eso, cuando usted vive en la finca no es que se vaya mucho a comprar solomito, morrillito o eso, la carnicería, no, eso es puro
0: para
1: animal
0: cazar,
1: a cazar animal de monte.
6: En serio. Y por ahí estuve fisgoneando por ahí en las redes sociales y todo, que el primer regalo fue una guitarra, ¿o qué?
1: Ah, pero eso no fue de mi tío, eso fue de mi mamá.
0: Está mal informada, mija.
1: De tantos años. La tengo colgada allá en el estudio.
6: Y bien cuidadita, pero eso sí sin cuerdas, eso no funciona.
1: Nunca tuvo cuerdas porque mi mamá, la primera guitarrita que me dio, fue una de esas rojas de pasta. Y eso fue una llorada muy berraca de lado y lado, porque ella llegó con esa ilusión y yo con esa ilusión de que me llegara la guitarra, y cuando supimos que era un juguete, para los dos fue muy duro, pero mi madre siguió lavando ropa, cogiendo café y me dio una de verdad.
6: La vez pasada que me le caí de la cama, le vi una colección de guitarras. ¿Cuánto tiene, cuántas guitarras tiene usted?
1: Tengo para ahí 35 guitarras. Uy, no, ya de colección.
6: 35
1: me
6: guitarras.
1: Me encantan las guitarras, me parecen hermosas las guitarras.
6: 34 con la que le robé. Oiga, ahora sí lo voy a poner en el paredón. ¿A usted le gustan los retos, o qué?
1: A mí me gusta mucho la muchacha, sí, señor.
6: Bueno, los retos y las cuchas y las ancianas y todo.
1: También.
6: Oiga, póngale cuidado que le voy a poner un reto. Usted me va a cantar una canción con una palabra que yo le diga, bueno.
1: Vamos a ver cómo estamos de compositores hoy.
6: No importa que sea suya o sea de otro lado, o si se la va a componer.
0: Pero hágale, que igual
1: Sóbelo.
0: El más arrepentista, yo.
6: Le voy a ir con la primera, que es la más fácil, mamá.
1: Mamá, perdón.
6: Epa, por esta vida.
1: Me la puso fácil, ni
6: no,
1: modo.
6: Papi. Despecho, esa también está fácil.
1: ¿Qué tal, amigo? Quiero aprovechar que de... Se llama amor y despecho. Que de nuevo te encuentro.
6: ¿Pero dónde tiene la palabra despecho? La tercera, dinero. Ahí sí se ha corchado ya.
1: ¿Para qué la vida? ¿Para qué el dinero? ¿Para qué la fama?
6: No, mejor dicho,
1: es mía, se llama Lo Tengo Todo.
6: Lo Tengo Todo, amor.
1: Amor.
6: Ay, también lo corché.
1: ¿Quién sería el idiota? Inventó el amor.
6: Y vamos con la última, fiesta.
1: En la mía, fiesta.
6: Esa puede ser fiesta, fiesta.
1: Fiesta, no, salí con mis amigos y nos fuimos a la fiesta. Esa con esa sí me corchó. Hasta me hizo dar pereza. ¿Cómo me va a hablar de fiestas? Usted a las 10 hoy, Teresa.
0: ¡Epa!
1: Defendémele con una trova.
6: Bacano, y nos vamos bacano. Con el último reto. Ahora sí, este no es jodas. Un poquito más complicado.
1: ¿Qué?
6: ¿Cuál es su canción favorita?
1: ¿Mía o de cualquier otra?
6: De la suya o de las que quiera.
1: Déjala que se vaya.
6: Déjala que se vaya, la vas a cantar llorando. A ver qué tan
1: actor eres. No, si ella se quiere. Déjala que se vaya.
6: Otra canción.
1: Teresa, me lo acordaste cuando yo era recreacionista.
0: No jodas.
6: En serio, fuiste recreacionista.
1: Sí, señor. Por eso se
6: ¿y cómo llorando. Te fue?
1: Muy bien, me echaron.
6: Te echaron,
0: no. De lo así bueno de que le fue.
6: De muy bueno sería, se dedicó para la música. Jonalecito, un abrazo gigante y el último reto, un besito que me dé. A mí, su besito,
0: tapamos la cámara, Pereta, tapamos la cámara.
6: Eso, tapen la cámara que no se vea, que los oyentes no vean.
1: Es una chupada de limón.
4: Hermano, si ella se quiere ir.
0: No, pero esta no, es la nueva, papi. Usted está, es el DJ de esta emisora de Tropicana. Preséntela, por favor.
1: ¿Vamos a lanzarla?
0: Hágale.
1: Bueno, para todos los oyentes de Tropicana, la más bacana, que me quieren acompañar este próximo 20 de agosto en el Centro Comercial Unicentro, les dejo de tarea esta bebé, esta nueva canción, Mi Tío, del Rey del Chupe, Jonales Castaño.
0: ¡Sí, sí!

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17: Como parte de la respuesta institucional, se coordinó el traslado de maquinaria amarilla para iniciar las labores de estabilización del terreno, reducir el riesgo generado por la socavación y acelerar el restablecimiento de la conectividad entre ambos municipios. Además, la Agencia para la Infraestructura del Meta avanza en la elaboración de los estudios y diseños que permitirán ejecutar una solución definitiva en este sector. La Gobernación del Meta realizó su segunda feria de empleo, una estrategia liderada con las agencias públicas de empleo presentes en el departamento, que conectó a buscadores de empleo con empresas de diferentes sectores económicos. Antonio Palma, gerente de Industria, Empleo y Emprendimiento de la Secretaría de Competitividad y Desarrollo Económico del Meta, hizo un balance.
18: La segunda feria de empleo del Meta nos dejó un balance muy positivo. Logramos conectar a 356 ciudadanos con oportunidades laborales y contar con la participación de personas de la capital y de varios municipios del departamento.
17: El 30,6% de los asistentes pertenecía a poblaciones de especial atención, entre ellas víctimas del conflicto, personas con discapacidad y miembros de grupos étnicos, reafirmando el compromiso con la generación de oportunidades para todos. Más de 70 artistas y gestores culturales fortalecen el patrimonio del Meta gracias a la entrega de estímulos del gobierno departamental. Desde 2024, 2024, la Gobernación del Meta ha beneficiado a 71 artistas, gestores culturales y portadores de saberes con convocatorias públicas de estímulos que superan los 175,3 millones, impulsando la creación, circulación y salvaguardia del patrimonio cultural como una herramienta de transformación social para las comunidades.
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10: Son las 10 de la mañana. 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

0: Es que el tiempo se nos vaya. Buena canción que suena a través de Tropical, Bacana, Bacanísima, mi gente. Es un abrazo especial para toda la gente que está conectada con nosotros, que nos acompañan, que disfrutan lo mejor de ese gran día, de ese miércoles, mitad de semana. Un abrazo especial para toda la gente que está conectada con nosotros, que nos acompañan y que disfrutan el sabor con los 99.3 del FM. Tropicana, tú Tropicana. Aquí estamos para llevarles muy buena música. La invitación para que ustedes a través de nuestro WhatsApp, a través de el 311-4638-993, comparte con nosotros ese momento especial, esa mañana especial. La invitación para que pidan sus canciones favoritas. Los estoy esperando, los leo y los escucho a través de nuestro WhatsApp, el Tropic WhatsApp. Tropicana en esta gran mañana, saludando a las amas de casa. Hace 10, 14 minutos damos inicio a la Tropicana. ¿Qué nos dicen por acá la gente que está conectada con nosotros? Dice por acá los amigos, los parceritos. Buenos días.
1: Escucho, baby, comparto para mi cara. ¿Qué soy? ¿Habito Harold, hermano? ¿Cómo vamos?
0: Tío, parcerito, ¿bien o qué?
1: Ella dice, del gran cual es guerra, Tropicana, la más bacana, bacanísima.
0: Bacana encima, ella dice del maestro Juan Luis Guerra y su 440. Oiga, y se están uniendo otra vez ellos, ¿no? Quieren, dicen por ahí las malas lenguas, ¿no? Dicen que quieren hacer una gira muy especial. 440 con el Juan Luis Guerra. Que la quieren sacar del estadio. Eso dicen por ahí. Bueno, mi gente, quiero que escuchen esto porque 20 de julio ya pasó. Que fue el grito de independencia. No, el 20 de agosto, prácticamente estamos a menos de un mesecito. Oiga, estaremos con ese señor. No con el tío, no. Con mi tío, no, sino con el rey del chupe. En una gran actividad. Solo con el Tropicana, la más bacana. Bacanísima. Estaremos con el hombre para que se quieran tomar fotos. Quieran tener un recuerdo especial del rey del chupe, Jonales Castaño, lo pueden hacer el 20 de agosto en Unicentro, es mi lugar, el centro comercial. Así que mi gente, preparados porque vamos a estar la tropa roja, la familia roja, Tropicana, tomándonos el centro comercial para que ustedes acompañen al rey del chupe, a Jonales Castaño, el parcerito.

0: Unicentro con el rey del chupe, Jonales Castaño. ¿Listo? No se lo pueden perder. Más oyentes por acá rápidamente, más gente por acá, la familia Tropicana. Buenos días, buenos días, buenos días.
1: Lo escucho y recomiendo Tropicana, la más bacana, bacanísima, Harold. Buenos días, buenos días, buenos días, buenos días.
0: Buenos días, buenos días, buenos días.
1: Aquí escuchando Tropicana. Harold, que llegala ahí. Olvídala del binomio de oro. Que haces, buenos días, bendiciones.
0: Eso es un clásico, vallenato bien sabroso. Como dice uno, bien chimbita, bien chévere.
2: Como vivía mi tío.
0: Bueno, nos vamos a canciones, mi gente. Dejándoles ese mensaje especial. 20 de agosto, nos vemos en Unicentro, en mi lugar, porque estaremos pasando una tarde totalmente diferente con el rey del chupe. Jonales Castaño. Lo más reciente que nos presenta. Calientito, calientito. Recién salido del horno.

0: Premio de Oro de América, buena canción. La Universidad del Buen Vallenato, olvídala.
1: ¡Aló!

0: Ok, mi gente, familia, acá estamos presentes. Y yo ando la alegría, todo el sabor con Tropicana, bacana, bacanísima. 10 de la mañana, 27 minutos, 10:27. Ese abrazo especial para todas las familias, para todos los hogares donde llega la señal de los 99.3 de tu FM. Tropicana. A esa hora, acompañándoles con lo mejor de la música, dándole play a los éxitos que ustedes quieren escuchar a través de Tropicana. ¡Aló, Tropicana! Vamos a ver quién está por acá, pero antes vamos a recordarles que les tenemos una gran invitación. Estamos contentos, estamos felices porque el próximo 20 de agosto vamos a estar en Unicentro, es mi lugar, con el señor, el rey del chupe, Jonales Castaño. Mire, eso es lo más reciente que nos presenta Jonales. Se llama Mi Tío. Una canción bien guapachosa con todo el sabor.
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0: Oiga, ¿quién no se acuerda de un tío así, no? Que era bien parrandero.

0: Tenía que ir así, tal cual como lo escribió esa canción. Un homenaje a esos tíos bacanos, a esos tíos que eran una chimba. Buena gente, buena gente.
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0: Un guarito para los vivos.
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0: un guarito para olvido. Oiga, hablando de olvido, de guarito y mucho más, no se pueden olvidar que el próximo 20 de agosto vamos a estar en el Centro Comercial Unicentro con el rey del chupe, Jonales Castaño, llevándoles buenas canciones. La gente que quiera tomar la foto del recuerdo con ese gran artista, con el gran parcerito, lo puede hacer, ¿listo? Así que pendiente, mi gente, no se lo puede perder. 20 de agosto, anótalo por ahí rápidamente. Y acompáñenos en la gran tarde con el rey del chupe, la familia de Tropicana, la más bacana, bacanísima. Vamos a ver qué más dicen por acá los oyentes, la gente que está conectada con nosotros. Buenos días, buenos días, buenos días.
2: Buenos días, Tropicana, Tropicana,
0: sí,
2: la
0: señor.
2: Más bacana.
0: Bacanísima.
2: A ver si puede hacer el favor de complacernos con la canción de Diomedes, la Virgen del Carmen, desde San Carlos de Pinilla.
0: Listo, vale, ¿quién más está por acá? Más oyentes participando, compartiendo, disfrutando lo mejor de ese miércoles, mitad de semana, el ombliguito. ¿Qué nos dicen por acá?
3: Tropicana, Tropicana, ambulancia urgente, urgente, para la 40 del buque, ahí en la entrada Montearroyo. Pues le sé esta moto con un carro particular. Ahí está el hombre tirado en el piso, necesita una ambulancia.
0: Oiga, urgente, ambulancia.
1: Guaro para los muertos.
0: QR7.
1: 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Guaro para la.
0: ¿Qué pasa esta por acá rápidamente, Sandrita? Me tenía olvidado, Sandrita. Estaba perdida, Sandrita. ¿Dónde está, mi amor? Buenos días, buenos días.
4: Tropicana. Muy buenos días, Jaros. ¿Cómo estás? Que Dios te bendiga.
0: Gracias.
4: Aquí escuchando Tropicana, la más bacana.
0: Bacanísima.
4: Jaros, ¿será que me puedes regalar una canción?
0: Dígame
4: la ventanita,
0: mi amor.
4: De Sergio Vargas.
0: La
4: que
0: ventanita.
4: Dios te bendiga.
0: Listo, vale, la ventanita del señor Sergio Vargas, buen merengue que suena esa gran mañana. Con la Tropicana. Bacanísima, bacanísima. Nos vamos de canciones y ya venimos con más oyentes. La invitación para que sigan enviando sus mensajes al Tropic WhatsApp. 311-46-38-99-3. Aquí estamos, familia Tropicana. La invitación, 20 de agosto. Para que nos acompañe, vamos a estar toda la tropa roja presentes, acompañándoles con lo mejor del rey del chupe. Para que se tome la fotito, el buen recuerdo con Tropicana, una bacana, bacanísima. Nos vamos de canciones y llega por acá el mejor estilo. Sergio Vargas, 10 de la mañana, 31 minutos, 10:31.

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0: Sirvió para tres cosas. ¿Para qué? Para, y para. Sonando lo mejor de la música con Tropicana. Bacanísima. Bueno, seguimos ahí compartiendo, disfrutando la gente de esa gran mañana de ese miércoles, mitad de semana. Miércoles sabrosito. Miércoles bacanísimo, bacanísimo. Como Tropicana. Bueno, mi gente, ya saben que el próximo 20 de agosto vamos a estar con el Rey del Chupe en Unicentro, es mi lugar. La invitación para que toda la familia Tropicana nos acompañe en la tarde y disfrutemos con el Rey del Chupe de una tarde totalmente diferente. Allá vamos a estar la Tropa Roja presentes. No se lo pueden perder, listo. Mientras tanto, la invitación para que la gente siga enviando sus notas de voz a través del Tropi WhatsApp. 311-46-38-99-3. 311-46-38-99-3.
1: Super nice.
0: Voy con más oyentes rápidamente. ¿Quién está por acá? Vamos a ver qué nos dicen por acá. Hola, buenos días, buenos días, buenos días.
2: Tropicana, la más bacana, buenos
0: Bacanísima.
2: Días. Hola, mi jarito.
0: Hola, mi amor, ¿cómo estás?
2: Beso. Grande.
0: Ay, qué rico.
2: Me regalas una canción, Tatuaje del Alma. Gracias, feliz día, Dios te bendiga.
0: Listo, mi amor, un abrazo para ti, bendiciones. Gracias por estar conectada. ¿Quién más está por acá? Más oyentes. Buenos días, buenos días, buenos días.
3: Harold, Harold, es QR8, QR8, QR7, atraco.
0: Ah, QR8, listo, había entendido mal. Listo, QR8, QR8. Listo, ese es el lenguaje de los tropi amarillitos. Listo, parcelito, gracias por la corrección. ¿Quién más está por acá? Bueno, me voy de canciones y ya venimos con más oyentes. Listo, la invitación para que ustedes, mientras que están camellando, mientras que están en la oficina, mientras que están en su sitio de labores, envíen su nota de voz. Para las amas de casa, un abrazo. Esperamos que ese almuerzo les quede para chuparse los dedos. Que les quede delicioso, ¿listo? Voy con más canciones, con más éxitos. Y a mejores hilos llega por acá la Suprema Corte. Lo mejor de la salsa. Un amante. Como yo. Sonando con Tropicana. La más bacana. Bacanísima.

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1: En tu Tropicana son las 10 de la mañana, 48 minutos.
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2: 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Son las 10 de la mañana, 49 minutos.
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2: 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En Tropicana son las 10 de la mañana, 49 minutos.
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8: 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En Tropicana son las
2: 10 de la mañana, 50 minutos con Tropicana.
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2: 10:50.
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y nada menos que Frankie Ruiz, el bárbaro, el loquito, el papa de la salsa, en esa gran jornada, compartiendo, disfrutando lo mejor con Tropicana, la más bacana, bacanísima. La invitación para que ustedes sigan enviando sus notas de voz a través de nuestro Tropic WhatsApp, a través del 13-11-46-38-99-3. Acá estamos compartiendo, disfrutando, y ya saben, mi gente, que les tenemos una gran invitación, no se la pueden perder, porque la tropa roja va a estar presente el próximo 20 de agosto. Vamos a estar con el rey del chupe. Y adivinen qué. Ustedes serán nuestros invitados especiales. La familia Tropicana están cordialmente invitados para que nos acompañen, para que disfrutemos un rato bien bacano. Con Jonales Castaño, con el parcerito. Con el rey del chupe. Y su nueva canción, que está bien pegajosa. ¿Quién no ha tenido un tío así? Que le gustaba parrandear, que le gustaba el guarito, que le gustaba colocar el ambiente en la familia y que desafortunadamente ya no está. Escuchen un pedacito de esa canción que está muy

0: en el rey del chupe. Y Donales Castaño. Vamos a ver qué más dicen por acá la gente que está conectada, que nos acompaña. Hola, buenos días, buenos días, buenos días.
1: Buenos días, yo escucho y recomiendo Tropicana, sí. La Mambazana, para hacerles un feliz día, que Dios los bendiga.
0: Ay, así
1: a
0: bueno,
1: todos los
0: locutores.
1: Y para que me haga el favor y me pongan el disco La Chismosa del Barrio. Muchas gracias, un feliz día. Atentamente, Marlene Castaño.
0: Mi vida, un favor, La Chismosa del Barrio. ¿Quién canta esa canción? Porque yo la verdad no la he escuchado. No sé si de pronto quiera decir que es la cadena del chisme o La Chismosa del Barrio. Me dejó gringo. Escríbeme ahí o envíame una nota de voz diciendo quién la canta. ¿Listo? ¿Quién más está por acá? Más canciones, más éxitos, más música a través de nuestro Tropic WhatsApp. 311-46-38-993. ¿Qué nos dicen por aquí?
2: Era la más bacana, bacanísima, de Casillas, por una canción de Jason Jiménez.
0: ¿Cuál?
2: Con lo perro que era yo.
0: Con lo perro que era yo, liso. Ya la vamos a colocar, liso. Bueno, seguimos de canciones. Vamos con más música, con más saborcito en esta gran mañana de miércoles. Ya saben, 20 de agosto, con el rey del chupe, la cita, en mi centro, en mi lugar.
3: Que siga la parranda. 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
0: 11 de la mañana, 10 minutos. Vamos con más canciones, con más éxitos. Y llega por aquí.
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5: ¿Aló, aló?
0: ¡Aló, Tropicana! Al mejor estilo, llega por acá el señor Romualdo Brito, el maestro clásico del vallenato.

0: ¡Cómo me gusta, cómo me encanta el sabor de la música llanera! Escuchamos lo mejor del sabor con Edgar Ramírez. Se llama La Cadena del Chisme. No se llama La Vecina Chismosa. La Cadena del Chisme, buena canción que suena a través de Tropicana, la más bacana, bacanísima. Orgullosamente llanero, ¿cierto? Estamos presentes, mi gente. Ese abrazo especial. Sigue corriendo el tiempo. 11 de la mañana, 18 minutos. 11, 18 minutos. Y la invitación para que ustedes estén ahí pegaditos, compartiendo con nosotros, disfrutando lo mejor de este nuevo día. Miércoles, mitad de semana. Vamos a ver cómo dicen por acá los oyentes, la gente que está conectada con nosotros, que nos acompañan, que disfrutan lo mejor de los buenos éxitos, las buenas canciones, a través de nuestro WhatsApp. El Tropic WhatsApp, 311-46-38-993, que nos dicen por aquí.
1: Buenos días, Tropicana.
0: Buenos días, buenos días.
1: Tropicana, tú me compraste con una canción, con un clásico del binomio. Todo se acaba, todo se olvida. Tropicana, bacanísima.
0: Todo se acaba, todo se olvida, liso. De una, nos vamos con canciones. Nos vamos con canciones, mi gente. Pero antes, liso, quiero invitarlos. Recuerden que el próximo 20 de agosto vamos a estar con el Rey del Chupe. No se lo pueden perder, va a estar buenísimo. No sé por qué les digo, nos vamos a tomar buenas fotos. Vamos a estar cantando, celebrando ese gran día. 20 de agosto, en la tarde, con Unicentro. Es mi lugar. Estaremos la familia

0: Para los que tienen un tío así, o tenían un tío así,
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Jiménez con el corazón, un perro enamorado, y suena con Tommy Caramba, bacana, bacanísima. 11 de la mañana, 31 minutos, seguimos avanzando, continuamos disfrutando lo mejor de ese gran día. Como siempre, hay que darle gracias al de arriba, papito Dios, por todo lo que nos regala. Más que pedirle, hay que agradecerle al hombre. Como dicen algunos, hay que agradecerle al cucho. 11:31, acá estamos presentes. 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

0: hay que seguir estos tres pasos, ¿vale? ¿Quién quiere casco nuevo? ¿Quién se lo quiere ganar? Vamos a ver quién está por acá. Más oyentes conectados, acompañándonos en ese gran día. Dicen por acá, la canción se llama así, La Cadena del Chisme. Listo, ¿qué dice por acá? Isa, buenos días.
1: Hola, Jarito, muy buenos días, Dios te bendiga.
0: Amén,
1: por favor, si
0: eres
1: tan amable. La canción a la que se refiere la oyente es La Cadena del Chisme. Y para mí, si me puedes regalar, por favor, el tema Lágrimas de Orquesta La Inmensidad. Muchas gracias.
0: Lágrimas.
1: Escucho, bebé, comparto Tropicana, la más bacana.
0: La más bacana, bacanísima. 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Tropivillao. A través del Instagram. ¿Listo? Me voy de canciones, mi gente. Voy con más música. Y al mejor estilo llega por acá. Mire, canciones como esa. Se me despierta la tripa aguardientera, Dios mío. ¡Ay, Dios mío!

0: con sentimiento vallenato. Lo hace Rafita Pérez. Rafa Pérez, buena canción que suena con Tropicana. El sabor vallenato presente, mi gente. 11:45. Oiga, ¿quién quiere casco? ¿Quién quiere casco? Porque estaremos entregando la próxima semana un casco bien chimbita, bien bacán. Con Tropicana. 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El casco es muy, muy bacano. ¿Qué nos dicen por acá los oyentes? La gente conectada a través de nuestro Tropi WhatsApp.
1: Yo tengo el casco ya. A mí me regalaron un casco. Necesito en la moto.
0: Ah, bueno, cómprela. Sencillo. Cómprela. 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Que ya la puede conseguir. ¿Quién más está por acá? Los amigos que nos siguen escribiendo, la gente que sigue reportando sintonía. ¿Quién quiere casco? ¿Quién quiere casquito nuevo? Un casco bien bacano. ¡Bacanísimo! ¿Oyente Tropicana?
2: Buenos días, Harold. ¿Cómo amanece? Dios lo bendiga.
0: Amén, amén,
2: Harold,
0: amén.
2: Regáleme corazón de hielo.
0: Corazón de hielo. Un llanerito bien sabroso. Al mejor estilo el maestro Javier Manchego. ¿Listo? ¿Quién más está por acá? ¿Quién dijo casco? ¿Quién quiere casco? Acá nos estamos saludando. Ya venimos con el tema de los cascos. ¿Listo? Pendientes. 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Un abrazo, bendiciones. Llegan por acá más canciones. Al mejor estilo de Dani Murcia. Error en tu vida. Vamos, despecha.

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1: En Tropicana son las 11:51 minutos, 11:51.
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2: 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En Tropicana, 11:52 minutos.
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6: 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En Tropicana son las
2: 11:53 minutos.
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2: 11:53.
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1: Son las 12 del mediodía. 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
1: Se nos murió el amor. Buena canción que hace el maestro Johnny Ayala. Así es que se canta. Buenas canciones que suenan a través de la radio diferente. Tropicana, la más bacana, bacanísima. Acompañándoles a la hora del almuerzo. Disfrutando lo mejor de ese gran día, de ese miércoles, mitad de semana. Calentando sabrositos sobre todos los llanos orientales. Acá estamos disfrutando lo mejor de ese gran día. Saludando por acá a toda la gente que nos sigue escribiendo, que siguen reportando sintonía. Llega por acá algunos mensajes, la gente por acá reportándonos. Y obviamente también pidiendo sus canciones favoritas. 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Oiga, un casco muy bacano. 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
2: ¿Eso te quedó bien?
1: 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Que huele como a mico. Que huele como a mico. 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La gente que está conectada con nosotros con Tropicana, la papacana bacanísima.
3: Harold, yo quiero un clásico de Rafael Orozco.
1: ¿Qué quiere, mi amor? ¿Qué quiere?
3: Se llama Decidí Cambiar, por favor. Gracias.
1: Decidí Cambiar, oiga, yo decido cambiar el casco también. ¿Quién quiere por acá cambiar ese casquito viejo? ¿Quién está por acá rápidamente? Oyentes participando. ¿Qué nos dicen por aquí? Vamos a ver qué dicen por acá los oyentes.
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1: Bacanísima.
4: Buenos días, mi Sebas. ¿Cómo estás? Dios me lo bendiga y me lo acompañe. Me pondría a regalar la canción Mi novia y mi pueblo.
1: Eso es un clásico vallenato, ¿listo? Vamos a ver quién más está por acá. Por acá dicen que nos reportan sintonía. Necesita por acá, buenas tardes, quisiera solicitar un apoyo para difundir una oferta de trabajo. Oiga, chamba sí hay, camello sí hay. Se necesita auxiliar de cocina acá en Villavicencio. El horario es desde las 3:30 hasta las 11 de la noche. Las personas interesadas se pueden comunicar al 312-428-2654. Para recibir toda la información correspondiente. ¿Listo? Los interesados deben contar con transporte. O se puede recoger si vive en el sector de la grama hacia arriba. ¿Listo? Entonces, vacante sí hay. Camello sí hay. Auxiliar de cocina. Bueno, voy con más canciones, con más éxitos. ¿Quiere cambiar ese casco viejito? Hágale. Sigue las redes sociales de nosotros. Voy con más canciones, con más éxito, mi gente.
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1: Bacanísima, llega por acá más canciones. Al mejor estilo, llega por acá los clásicos vallenatos sabrositos. Con el monstruo del vallenato, recordándolo. Rápido loco. Me encanta esa canción. Decidí cambiar. 12:17 minutos.

0: 12 del día, 24 minutos. Seguimos avanzando, seguimos llevándoles muy buena música. Sigue corriendo el gordito, sigue corriendo el tiempo. Y nosotros seguimos acompañándoles en esta gran tarde, ya prácticamente mediodía. La hora de estar almorzando, compartir con los compañeros, compartir con la familia, el motocito y todo lo demás. Ese break, ese descanso que tenemos nosotros al mediodía. Oiga, quiero saludar a los amigos, quiero saludar a un gran compañero de la radio de hace muchos años, a mi gatico, hombre. También allá a toda la gente que nos escucha, doña María, un abrazo también, grandísimo. Para los amigos también en que están conectados, que nos escuchan a todo pulmón, en el Bochica. Carnes El Peñón 1A, dicen por acá. Nos dicen, oye, los escuchan bastante. Un abrazo muy especial para ellos. También a los amigos que nos escuchan en La Madrid. No sé cómo se llama la tienda, pero que nos escuchan bastante. Un abrazo muy especial. Gracias por dejarnos entrar a su negocio, a su casa, a su emprendimiento, a su oficina. Gracias por estar siempre con nosotros. 24/7 disfrutando al máximo lo mejor de Tropicana, la bacana, bacanísima. ¿Quién quiere casco nuevo? ¿Quién quiere estrenar casco? Alguien que me diga, oiga, yo sí, yo quiero casco. Los cascos están muy bacanos, están muy bacanos. 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Dicen para acá los oyentes, la gente que está conectada con nosotros, que nos acompañan, que disfrutan lo mejor de ese gran día. Oyentes por acá. Buenas tardes.
1: 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Carol Álvarez, buenos días.
0: Sí.
1: Con la canción, todo lo fue.
0: Que
1: un bonito día, Jarito.
0: Todo lo fue.
1: Bendiga.
0: Gracias, mi amor.
1: Camacho, Pilar Castellanos.
0: Listo, mi vida, un abrazo para ti, bendiciones. Acá estamos acompañándoles con esta gran descarga musical. Por acá la gente conectada. Dice por acá doña Martica.
2: Yo quiero mi casco de Tropicana, la más bacana, más te conté lo que vale el barristero.
0: Eso, mi amor. Bueno, pendiente.
2: Día.
0: Listo, ¿quién más quiere casquito? ¿Quién quiere casco? ¿Quién dijo yo?
3: Yo no quiero casco, yo lo necesito. Por favor.
0: Ay, Dios mío. Listo, mi amor. Pendiente. Listo, lady. Se pueden ganar el casquito. Con el Tropicana, la papacana bacanísima. ¿Quién más está por acá? ¿Quién más quiere casco? ¿Quién dijo yo? ¿Quién por acá? Ay, yo quiero casco. Para mi regalo de cumpleaños. 2407-1998. Bueno, listo. Saludando a todos los amigos, a toda la gente que reporta sintonía. Notas de voz, listo. Noticas de voz. ¿Qué dicen por acá?
4: 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Por favor, me puede regalar Manantial de Corazones de Jordano. Bendiciones para todos.
0: Listo, parcerito, un abrazo. Bendiciones. Vamos con más canciones, con más música. Llega por acá el mejor estilo, mira, escuchen eso. Al mejor estilo de banda regional mexicana, Lenin Ramírez. Todo lo fue. Ese miércoles.

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Oiga, esa canción me encanta, me gusta. Yo no sé por qué, pero me gusta, me gusta, me gusta, me gusta, me gusta. Acá estamos, mi gente. El abrazo especial para toda la gente que está conectada con nosotros, que nos siguen acompañando, que disfrutan lo mejor del mediodía a las 12:38 minutos. Estamos compartiendo, viviendo todo el ajite de ese gran miércoles, ese breeze, ese descansito bien sabroso, bien bacano que nosotros tenemos para compartir con la familia, para poder interactuar con nuestras parejas, para los que tienen pareja, ¿no? Para los que de pronto llegan a conversar, a ver a sus hijos, es como esa voz de aliento, ¿cierto? Muchos dicen, bueno, listo, a la hora del almuerzo yo no alcanzo a llegar, pero comparto con mis compañeros, con mis amigos, me reúno, echamos chismecito un ratito, escuchamos buena música con Tropicana, la más bacana, y listo, sencillo, sigue uno el día. Seguimos por aquí con más oyentes, la invitación para que la gente siga conectada con nosotros, sigamos disfrutando lo mejor de este gran día, pero también recordémosles a todos los oyentes que el próximo 20 de agosto tenemos una gran invitación, ese señor, el rey del chupe, estará con nosotros, estaremos en el centro comercial Unicentro, es mi lugar, estaremos en la tarde. La tropa roja, la familia roja, estaremos presentes. Y la invitación es para ustedes, para que ustedes nos acompañen, para que disfrutemos juntos con Jonales Castaño, el rey del chupe. Unas fotos bien bacanas, un buen recuerdo. Y pues obviamente que nos quiere dar a conocer

0: Oigan, oigan pues esta canción. La canción que nos hace recordar a esos tíos. Ah, Dios mío. Qué buenos recuerdos. Bueno, vamos con acá, vamos con más más oyentes.
1: Como vivía mi tío.
0: Dicen por acá los oyentes, la gente que está conectada con nosotros, que comparten lo mejor de este video.

0: Alex Castaño, que nos acompaña. 20 de agosto, ya lo saben. La cita con el Tropicana, la bacana, bacanísima. Con la muerte. ¿Qué nos dicen por acá? Vamos a ver, ¿qué dicen por acá los oyentes?
1: Tropicana, Tropicana, cámbiame el casco.
0: Oiga, por acá me están diciendo que le cambiemos el casco, se lo vamos a cambiar.

0: piso. Vamos a cambiarlo, vamos a cambiar. Más oyentes. ¿A quién quiere que le cambiemos el casquito?
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0: ¿Qué nos dicen por acá?
2: 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Tropicana, la más bacana, José Andrés Rodríguez, barrio Morichal. Gracias, Harold.
0: Le hizo, parcerito, un abrazo, bendiciones. Oiga, esa canción de Blanca con Nicosí es la locura, muy bacana, muy buena, muy buena. Listo, nos vamos a la canción, mi gente, llega por acá el mejor vecino. El señor Bombarle, colocándole el saborcito a ese miércoles, mitad de semana.

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1: La hora con Tropicana, son las 12:51 minutos. 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
1: 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En Tropicana son las 12:53 minutos.
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0: 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En Tropicana son las
1: 12:54 minutos con Tropicana.
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1: 12:54.
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0: Lo mejor del flow, lo mejor del reggaetón, lo hacen los Benjamin. Ahí estaba. Esto es el Father, Daddy Yankee, Don Omar, también el Wisin Yandel, el Cangri. Esa canción lleva 20 años en el mercado y aún se consagra, suena sabrosito, ¿cierto? Suena bacana, porque pues obviamente suena con Tropicana, la más bacana, bacanísima. Seguimos acompañándole, mi gente. Un abrazo especial para cada uno de ustedes. ¿Quién quiere casco nuevo? ¿Quién quiere estrenar casquito? ¿Quién dice yo? ¿Quién dice yo? ¿Quién dice yo? Ah. Pero pendientes, 1 a 10 minutos, seguimos avanzando, disfrutando lo mejor de la hora de almuerzo. Por acá no se saludan. Dicen por acá, saluditos desde la galería 7 de agosto. Un abrazo muy especial para ellos. ¿Quién más está por acá? Más amigos conectados con nosotros, acompañándonos, disfrutando lo mejor de ese gran día. Te acompaña Harold Álvarez. Aquí estamos pendientes. ¿Quién quiere casquito nuevo? Por acá nos dicen, hola, yo quiero casco, yo quiero casco. Listo, ¿quién más está por acá? Acá los estamos saludando, acompañando. Hay una señora que me envía el mensaje todos los días y me da un pesar, porque nada que consigue el apartamentico para ella y para sus hijos. Escuchen el mensaje, si ustedes le pueden ayudar, hombre, qué bendición. Sin mentirle, esa señora lleva, yo creería que unos 10, 15 días enviando el mensaje todos los días esperando conseguir ese apartamentico para pasarse con su pareja y con sus dos niños. Escuchen el mensajito, si le pueden colaborar, qué bendición. Ella dice que quiere buscar un apartamentico con dos o tres habitaciones para 4 personas en el sector de allá de Monte Carlo y toda esa parte. Escuchen el mensaje. Si le pueden ayudar, guarden el número de ella y le ayudan a localizar ese apartamentico.
1: 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Por favor, cámbienme el casco, ya está desbaratado. Por favor. 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
0: Ah, bueno, entonces ya consiguió. Yo pensé que ese mensaje era todavía el del apartacho, del apartamento. Listo, pero se la va a cambiar, ¿listo? Pendiente, mi gente. Pero yo creo que todavía no lo ha conseguido, entonces escuchen ese.
1: Buen día, Tropicana, la más bacana. Para poner un clasificado, eso me lo sacan al aire. Estoy buscando un apartamento para 2 personas y 2 niños en La Rochela, Álamos, Guatapé, Santa Libraba. Si alguien conoce algún apartamento, por favor, al 312-570-1606, apartamento al WhatsApp.
0: Alguazal, listo, entonces el número para que lo tengan presente, 312-570-1606, listo. ¿Quién más está por acá? Más oyentes, ¿qué dicen por aquí la gente? Oiga, el mensaje, ahí está, mi gente, un casco muy bacano, un casco que vale 550,000 pesos, háganme el favor, 550,000 pesos, ¿ah? Certificado, muy bacano ese casco, muy bonito. ¿Quién quiere casquito? ¿Quién quiere casco? ¿Quién quiere el casquito?
2: Muy buenas tardes.
0: Buenas tardes. Amén. Bien, muy bien, acá juicioso.
2: Camino a la casita, gracias a Dios, todo bien.
0: Ah, bueno, me alegro mucho. Lo importante es regresar a casa. Que Dios nos dé la oportunidad, la posibilidad de regresar a casa, eso es un milagro, eso es una bendición. ¿Qué más dicen por acá rápidamente? ¿Quién quiere casquito? ¿Quién dijo yo? ¿A quién quiere que le cambiemos ese casco feo? Que huele como a mico, como a becueca. Dice por acá, yo quiero casco, Jarito. Listo, Marcelo, un abrazo para acá. Bendiciones. ¿Qué dicen por acá?
3: Jarito, Dios me lo bendiga, Jarito. Yo quiero casco, Jarito.
0: Oiga, ahí está Diego Fiber, hermano. Un abrazo para Diego Fiber, que está conectado con nosotros con Tropicana, la más bacana, bacanísima. ¿Qué más dicen por acá? Por acá me dicen amor, amor. Por acá, amor, cámbiame el casco. Listo, mi gente, este abrazo especial. Voy con más canciones, con más éxitos y al mejor estilo. Mire, llega por acá esa buena canción que me estaban pidiendo hace un ratico, la de Blanca con Vico. Sí, esa canción es muy buena, sabroso, merenguito sabroso. 1:14, la mejor compañía, Tropicana, la más bacana.

¿Cómo se llama la canción? No, la EPRE. Se llama la canción del señor Johnny Rivera y suena a través de el sabor de Tropicana, bacana, bacanísima. 1:23 minutos. Es el momento de presentarles más canciones, más éxitos. Y el mejor destino llega por acá. Binomio de Oro de América, la Universidad del Vallenato. No pude olvidarte.

0: Binomio de Oro, la Universidad del Buen Vallenato. Escuchamos ahí al señor Jorgito Celedón con esa buena canción. No pude olvidarte, suena con el sabor de El Pollo Irra, la marca del Binomio de Oro de América. 35 años de historia, ¿no? No, 50 años de historia, la vaina, 50 años de historia. Mucho tiempo, ¿no? Listo, mi gente, seguimos compartiendo, disfrutando la gente de este gran día. ¿Qué nos dicen por acá? Hola, yo quiero cambiar mi casco, que ya huele como a todo menos a bueno. Huele a mico. Huele a mico, huele a mico. Alguien que me envió una nota de voz diciendo, oye, ese casco mío huele a mico. Tropicana, cámbiame el casco. Vamos a ver quién se atreve. ¿Quién se atreve? ¿Qué más dicen por acá? La gente, los oyentes, la gente que se conecta con nosotros, que nos acompañan a esa hora del mediodía. 1:28 y sigue corriendo el gordito, sigue corriendo el tiempo.
1: 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Quiero el casquito, el casquito, el casquito.
0: El casquito, oiga, ese casco está muy bacano. ¿Lo quieren ver? Ingresen a Instagram, Tropivillao. Búsquenlo ahí. Ahí está el video colgadito. Oiga, un casco muy bacano. Muy bacano. Le da uno como empezar a colocárselo, ensuciarlo. Está muy bacano. Está muy chévere. ¿Quién más está por acá? El hombre es Martínez. ¿Qué dice por acá, Martínez?
2: El mío huele a mico, no solo a mico, sino huele a culo de loco.
0: Oiga, ¿se imagina eso? ¿A qué olerá esa vaina? El cuatro letras de loco, ¿ah? ¿A qué olerá eso? Listo, mi gente, acá estamos acompañándoles, llevándoles toda la alegría, todo el sabor. Gracias por permitirnos entrar a su casa, a su negocio, a su oficina, a donde llegue la señal de los 99.3 del FM. La emisora, la más bacana, bacanísima, Tropicana. Voy con más canciones, con más éxitos. Por acá saludando a todos los amigos que nos escriben por acá. Dice el bio, papá, regálame su número, listo, parcero. Ahí se lo voy a enviar de una vez. Después se me olvida. Listo, ahí está. Listo, ahí está Bio Fiber, el número. Listo, parcerito, un abrazo, bendiciones. Por acá me están escribiendo, ay, créeme también su número. Voy a vender mi número. Listo, voy con canciones, voy con más música. Y al mejor estilo, llega por acá el señor Sergio Vargas. Anoche hablamos del amor.

amor, buena canción que hace Angélica María, la que resuelve. Suena con Tropicana, la bacana, bacanísima. 1:37 minutos. Seguimos compartiendo, disfrutando, pasándola bueno y también invitando a la gente porque el próximo, escuchen bien, 20 de agosto. El 20 de agosto vamos a estar con nada más y nada menos que el señor Jonales Castaño, el rey del chupe, que será con nosotros con Tropicana, la más bacana, compartiendo con la familia más bacana en Villavicencio, en los Llanos Orientales, y ustedes están cordialmente invitados porque queremos compartir con ustedes ese momento especial. 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Y esa canción es lo más reciente que nos presenta.

0: Oiga, ¿qué dicen por acá los oyentes? La gente que se ha conectado con nosotros, que nos siguen acompañando. ¿Qué nos dicen por aquí? Buenos días. Buenas tardes.
1: Buenas tardes. Le comparto esa foto de un perrito labrador. El perrito se llama Buster. Anda con otro perrito, creo yo, casi igual en la estatura, narizón. Andan los dos y me perdieron aquí en el sector del estero. Si lo ven, cualquier cosa, el perrito se llama Buster y el otro se llama Toby. Toby es un poquito agresivo el perrito, pero él se deja coger. Se llama Toby y Buster.
0: Toby y Buster.
1: Buster es un perro de la Policía Nacional, se me perdió. Entonces, si lo ven por ahí para que me colaboren.
0: Listo, vale.
1: Cogeron.
0: El viejo Buster y Toby. Yo creo que esos hijos de madre se pueden aperrear.
1: Cualquier información, 304-253-6949. Le agradezco a las personas que lo vean o los taxistas que lo vean por ahí, por favor, que me colaboren con el perrito. Ese deja coger. Se llama Buster y Toby.
0: Buster y Toby.
1: Los perritos. Aquí el sector de Estero. No sé hacia dónde cogieron. Del colegio Guillermo Niño Medina. Gracias.
0: Listo, vale. Ojalá que aparezcan estos amigos perrunos. Estos peluditos. Malo, los dos berracos se fueron a perrear. Tienen que estar por ahí, quién sabe, visitando aquí. Bueno, vamos a ver qué más dicen por acá los oyentes. Nuestros oyentes, la familia Tropicana.

0: La pajarera bacanísima.
1: ¿Qué más dicen por acá?
2: Hola, hola, Tropicana, la más bacana. Dios los bendiga. Yo quiero
1: ¿Qué quieres, mi amor?
2: Porque ese día estoy cumpliendo años.
1: Ah, bueno, estás cordialmente invitada,
2: Dios,
1: mi amor.
2: Quiera y ustedes concedan esa fotico con él, gracias.
1: Claro, claro que sí.
2: Feliz tarde. Dios los bendiga.
1: Dale, mi vida, un abrazo, bendiciones. Y ese día nos vemos allá para la fotico y para comernos un pedacito de torta, ¿listo? Ya la tortilla y la gaseosa. ¿Qué pasa? Está por acá. Seguimos compartiendo, disfrutando lo mejor de la música con Tropicana. La hora del mediodía, la 1:41, ya se está acabando ese descanso, ese receso. Y ya seguimos con más canciones, lo mejor de la música. Recuerden que en las tardes estará el tocallillo Harold Vargas. Vamos con más canciones. Ya les dejo de escuchar de completo la canción de mi tío, que está muy buena. Está muy buena. El rey de Chupe, Llorar el Castaño. Con Tropicana, el Papacana. 20 de agosto. No se lo pueden perder. Un centro en mi lugar. Llega por acá más canciones, más música. Pensando.

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Lo más reciente que nos presenta el rey del chupe, Jonathan Castaño, se llama Mi Tío y suena con la tropicana más bacana. 20 de agosto. 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Continuamos con más canciones, con más éxitos. Llega por acá el mejor estilo. Lo hace el embajador vallenato, Jorgito Celedón. Que como me gustan a mí, naturalita, naturalita. 1:48. Escuchas. La más bacana, bacanísima.

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1: Con el Tropicana, la 1:51. 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
1: 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En Tropicana son 1:52.
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0: 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En Tropicana son las
1: 1:53 con Tropicana.
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1: 1:53.
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4: Son las 2 de la tarde. 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

0: Después del almuerzo, los que se están pegando la siesta, qué delicia, ¿sí o no? De siesta, de almuerzo. Almuerzo sin siesta no es almuerzo, sino hay que completar el almuerzo, la siesta, todo el tema. Un abrazo para los que ya están laborando, los que están a los amarillitos recorriendo las diferentes arterias de la ciudad de Villavicencio, el departamento del Meta. Un abrazo.
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0: Se me ponen el cinturón de seguridad porque nos vamos hasta las 6 de la tarde con buena música, un vuelo musical que vamos a tener increíble, con buenas canciones como la que tenemos aquí de fondo. Hombre, qué palazo de canción, clásico de clásico, ¿no?

0: Busco a alguien que me quiera, siempre a mi manera. Si hay alguien que me va a querer, pues por favor escríbame a través del WhatsApp de Tropicana y los espero. Dígame, ¿quién se postula a encartarse con tremendo pollito? No, ya fuera pollito yo. Pero ¿quién se quiere encartar con ese pechito? Dígame nomás a través del WhatsApp, ahí los espero. 311-46-3899-3. Adalis me dice yo. Listo, Adalis, dígame nomás. ¿Cómo son vueltas? Dicen por ahí. A ver, vamos a ir con una música. Prepárese a subirle el volumen a su Tropicana en este lunes. En este lunes, miércoles, mi hermano, ¿qué te pasa? Eche, chico. Estás descontrolado.
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0: Yo escucho, veo y comparto Tropicana, la más bacana, Magic One.

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0: Pero qué mala eres, Juliana. Ahí está la música de DLG. Se llama Juliana. 2:40 p.m. Aquí estoy al aire en Tropicana.
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0: Muy bien, aquí estamos en la más bacana Tropicana. Recuerden que vamos a estar entregando un casco certificado para uno de nuestros oyentes de Tropicana. Bueno, ¿quién se quiere llevar ese casco certificado? El que necesite que Tropicana le cambie el casco, por favor me va a enviar nota de voz en ese mismo instante para yo contarles qué vamos a estar haciendo, cuál es la actividad, cuál es la mecánica, para que pueda llevar, y además que hay sorpresas, ¿sabes? No va a ser el único casco que vamos a entregar, hay una sorpresa adicional, así que pilas. De una vez enviando la nota de voz a ver si están activos, diciéndome en este momento, yo me quiero llevar el casco, vamos a ver cuántos se quieren llevar el casco de Tropicana.

0: disco certificado de una calidad increíble, más o menos avaluado en 500 mil pesos. Imagínense usted esta vuelta, ¿eh?
1: ¿Qué?
0: Mejor dicho, avaluado en 500 mil pesos, más o menos el casco, bien bonito, moderno, chéverísimo, con aire acondicionado adentro. Imagínese usted con estos calores y usted teniendo un casco con aire acondicionado y todo. Una belleza. Así que los espero. ¿Dónde pueden enviar la nota de voz? Vean, van a enviar la nota de voz a través del WhatsApp. Tome nota. El que nunca nos ha enviado una nota de voz, lo va a hacer en este mismo instante. Listo, los espero ya mismo a través del WhatsApp. ¿Ya tienen el celular en mano? Déjenme saber quiénes tienen el celular en mano con Tropicana. Si usted se quiere llevar el casco certificado, de una vez va a enviar la nota de voz al siguiente número. El 311-46-38-993. ¿Listo? ¿Ya lo tienen? ¿Ya lo agarraron? Si no lo ha agarrado, lo va a repetir nuevamente. 311-46-38-993. ¿Listo? 993. Finaliza el 993. 311-46-38-993. A saludarlos en esta tarde bacana. Buenas.
2: Bueno, buenas tardes. Les comento, hay harto caos vehicular subiendo por la octava hacia Primavera Urbana, hacia arriba. La cola ya viene aquí bien abajo, llegando casi a Lara.
0: ¿Qué pasaría por ahí?
2: Subiendo por la octava, porque allá arriba, a la entrada en Villacentro, dos carros se golpearon. Pasito, pero se golpearon y está el caos vehicular ahí, entonces. O tomar vías alternas.
0: Tomar vías alternas, si es que las hay. Pero mire, solamente un golpecito pequeñito y el trancón tan tremendo que están armando esta tarde. Entonces tenga mucha paciencia a los que están entranconados escuchando Tropicana. Buenas tardes.
3: 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Me veré muy costosa si en vez de hamburguesa triple pido casco.
0: Demasiado costosa. Y te vas a ver, titina. A ver qué más dice por acá. Buenas tardes.
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0: Hágale, mi amor, ya le voy a decir qué tiene que hacer. ¿Listo? A ver, por este lado, ¿qué
5: quiero
0: dice?
5: Quiero ganarme ese casco.
0: Listo, viejo Tobarri.
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0: Listo, la más bacana, Tropicana. Bueno, les voy a comentar qué van a hacer. Tómenme nota, por favor, y que no se les pase por alto. Ya les voy a decir qué tienen que hacer. Van a ingresar a nuestro Instagram. Si usted tiene Instagram, bien. Si no tiene Instagram, ábrase un Instagram. Abro un Instagram, que eso es lo más fácil, lo más bonito, además que es el álbum de las fotos. Anteriormente se utilizaba álbum de fotos, ¿no? Hoy en día ya se utiliza el Instagram, que es donde uno publica los recuerdos de la familia y todo el tema. Entonces, abra el Instagram, una cuenta de Instagram, va a ir a nuestro Instagram, @tropivillao. Ahí en la lupita usted va a buscar @tropivillao. Y ahí tenemos el video anclado donde tenemos el casco en mano y ahí hablamos del paso a paso. ¿Cuál es el paso a paso? No es nada del otro mundo, simplemente usted va a ir a nuestro Instagram, le da me gusta al video, deja un comentario etiquetando a algún amigo, algún motero, alguna persona, algún familiar que tenga Instagram, lo va a etiquetar @tal, @Andrés, no sé qué es, ¿sí? De una vez lo va a etiquetar y va a seguir, tiene que seguir las dos cuentas, ojo, pilas. Son dos cuentas de Instagram. La primera es @tropivillao. A seguirla. Y la segunda es Supermotos Vaya. Ahí están igual, de igual forma en el texto. En el video, en la parte de abajo, está escrito todo el paso a paso. Ahí le puede pinchar de una vez y va siguiendo la cuenta de Supermotos Vaya. Y vamos a estar entregando ese casco el próximo martes. Próximo martes. En horas de la mañana. Así que yo veré. Ahí los dejo.
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0: Dios quiera que el que se gane ese casco realmente es porque tiene un casco, mejor dicho, hediondo. Aquí está Felipe García, los despechados, 2:45.

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2: 249.
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6: 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En Tropicana ya tenemos las 2:51.
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1: 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En Tropicana son las
2: 2:52 en la tarde.
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2: 2:53.
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0: La más reciente canción de Giovanni Ayala está ahora en Tropicana. La más bacana. Son las 3:07 minutos. ¿Cómo se va pasando de rápido la tarde, sí o no? Aquí está tu emisora favorita 99.3.
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0: Hace mucho rato no saludo a los amigos de los Fruver, los supermercados, las tiendas de barrio, que muy seguramente deben de tener Tropicana, la más bacana, bacanísima, para ampliar sus ventas. Ustedes saben que cuando ponen Tropicana su negocio, pues hombre, las ventas incrementan una cosa impresionante, y yo sé por qué lo digo. Así que aprovechelo al máximo, súbale el volumen a su Tropicana, porque los clientes le van a llegar por montones. Esta es la varita de la buena suerte a los oyentes que tienen su negocio. Así que déjenme manito arriba, ¿quién es el que tiene el negocio? ¿Dónde está? ¿En qué sector? No me van a decir marca, ¿no? No me van a decir, le estoy vendiendo no sé qué, ta, ta, ta, ta. No, no, no. Solamente me diga, desde el barrio de la Rica tengo una panadería. Listo. Desde el barrio está al lado, tengo un supermercado. Ya, sin nombres, ni marca, ni nada de eso, ni promociones, ni nada de esa vaina. Me cobran la cuña. Solamente el saludito y ya. Vamos a estar saludando. Listo. Además, que estamos recibiendo también los oyentes que ingresan a través del Instagram, @tropivillavo. Están participando por el casco certificado que vamos a entregar el próximo martes. No me va a quedar por fuera. No se me vaya a quedar por fuera, porque la suerte está de su lado. Así que si usted quiere llevar, pues, ese casco certificado, porque eso lo vamos a hacer todo mecánico, ¿no? Eso va a ser de parte digital, como hicimos la entrega del primer casco.

0: la que usted va participando. A ver, ¿quién se quiere llevar ese casco de Tropicana? Cuéntemelo todo. Hello.
1: Hola, Tropicana, ayúdame a cambiar el casco.
0: Le vamos a cambiar el casco, mi amor, no

pasos, hay que ingresar a través del Instagram. Sigue los pasos, hay que seguir las dos cuentas, Tropi Villavoy también, la cuenta de la otra empresa que está ahí posteada a través de la

0: Y a pesar de todo, es una de mis canciones favoritas que lo hacen los Diablitos del Vallenato, sonando en tu radio favorita, Tropicana 99.3.
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Fía, la música de Bonnie Cepeda suena muy bien a través de Tropicana. Estamos en esta tarde pasándola, disfrutándola bien. Si usted la pasa pasando bien, vaya subiendo los decibeles a su radio 99.3. Son las 3 de la tarde, 19 minutos. Quiero saludar a nuestros amigos del Asadero CPP. Los amigos del Asadero CPP están escuchando por la calle Los Mariachis. Hombre, yo escuchando Tropicana, la más bacana, bacanísima. El Asadito CPP. Mejor dicho, disfrutando la programación de Tropicana en esta tarde de miércoles, mitad de semana, que estamos en este 22 de julio.

Es la música de Rubí Pérez en esta tarde bacana de miércoles, mitad de semana. Miércoles, como te quiero, miércoles. Qué chéverísimo es estar interactuando con cada uno de los oyentes.

Así que preparadísimos porque en el mes de agosto vamos a tener una interacción bien bacana con Jonales Castaños. Y esta mañana tuvimos una entrevista bastante interesante. Ya en minutos estará la entrevista de Teresa Romazón en todas las redes sociales para que ustedes también puedan darle like, dejar su comentario, pasarla bien y sobre todo sintonizarse con los 99.3.

que usted se puede enterar de todo lo que pasa. En materia de movilidad también nos puede estar comentando cómo se va comportando el tráfico en esta tarde. Si todavía sigue el trancón que nos habían reportado hace algunos minutos.

0: Un cariño del alma en esta tarde bacana de Tropicana. Qué chévere es pasarla con todos los oyentes.
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0: Y qué bonito cielo tenemos el día de hoy.

0: que estaremos entregando el casco certificado el próximo martes. El tiempo pasa volando, así que si usted no ha participado en este momento por ese casco certificado, que ya lo pueden ver a través de las redes sociales, ingrese. ¿Qué está esperando? Que no ingrese a través de nuestras redes sociales para ver ese casco. Es bien moderno, bien chévere, bien bonito, como les dije anteriormente, con aire acondicionado y todo. Hágale, aprovechelo, porque eso no se ve todos los días. Ya entregamos el segundo casco con Tropicana, la más bacana, bacanísima, así que ingrese ya mismo. Está anclado el video, el primer video que les aparece ahí a través de Instagram, arroba tropivillao, ahí estamos registrados como arroba tropivillao. Está el paso a paso para que usted se registre de una vez. Vaya dejando el paso a paso ahí. Tiene que seguir las dos cuentas de redes sociales o de exactamente de Instagram, ¿no? Ahí es donde nos estamos enfocando, en Instagram, para que empiecen a participar. Y el próximo martes, estar pendientes. En horas de la mañana estaremos entregando el casco certificado.
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0: A ese concurso hay que meterle demasiado corazón. Hágale, porque yo sé que al que le van a darle guarda, le dicen por ahí. Aquí está Willy Colón, demasiado corazón. Tiene nombre.

Ahí está, la buena comunicación que tenga con Dios. Eso es muy importante para nuestras vidas. Los que tienen conexión con Dios, chéverísimo. Los que todavía, los que se les olvida levantarse, darle gracias a Dios. Hombre, hay que cambiar esos hábitos, ¿no? No hay nada más bonito que levantarse y pedirle a Dios que lo guíe en este día, que lo guíe en todo, en toda la tarde, en todo lo que emprenda, para que Dios siempre esté en medio de toda situación, ¿sí o no? 3:41, está en la tarde bacana de Tropicana.

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1: 3.52.
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6: 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En Tropicana son las
7: 3:55.
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7: 3:56.
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Seca, que dice que antes que el tipo se vaya, y es algo muy importante porque a veces nosotros dejamos que el tipo vaya pasando, pero nunca logramos alcanzar los sueños y el tiempo se va volando. Así que alcance sus sueños antes de que el tiempo se vaya. La música de Fonseca, que en esta tarde le saluda a través de Tropicana en esta hora. Además, música, más canciones, 4 de la tarde, 9 minutos.

0: Con mitad de semana pareciera como si fuera un viernes, un sábado, un domingo bien sabroso. Así que saludo especial a los que siguen trabajando, los que están en la oficina. Qué día me regañaron también las hermosas mujeres de Servicios Generales. La de Servicios Generales, ya es que a nosotros nunca nos saludan. Que no le ocurre, vamos a saludar a las de Servicios Generales en esta tarde bacana con Tropicana. A todos los que trabajan en diferentes empresas ahí, que están siempre laborando en las clínicas, los hospitales, que todos los días también ponen ahí Tropicana 99.3. A los que van en el amarillito siempre los saludamos. Ellos son los primeros en saludarlos, ¿sí?
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0: Así que mi querido pasajero de ese amarillito que va en ese vehículo, que va en ese amarillito, está mirando por ahí por la ventana, pensando en qué es lo que va a hacer de comida esta noche. Pensando en que el jefe lo regañó, la jefa lo regañó esta noche, esta tarde, mejor dicho. Pensando en que usted va a llegar a la casa y se va a encontrar con la mujer de mal genio. Y que usted dice, no quiero llegar a la casa porque estoy peleando con la mujer. Pues mi amiguito, mi amiguita, está en ese amarillito. Por favor, démele propina al amarillito, te lo merece. Por estar escuchando Tropicana. Todos los que están escuchando en este momento, ese pasajero que está escuchando Tropicana en ese amarillito, me le va a dar una propina a ese amarillito. Listo, me lo va a felicitar. Vea, usted escogió la mejor emisora en el departamento del Meta para hacer un rollis por la ciudad de Villavicencio. Así que amarillito, un abrazo. Espero que algún día me diga usted, vea Harold, por esa campaña de amarillito, logré tener y recaudar

Tropicana, la más bacana, bacanísima. Oiga, voy a invitarlos a que ingresen a las redes sociales. No se imaginan las ocurrencias de Teresa Romazón. Teresa Romazón llegó con un look bastante particular, un look nuevo. Cabellera nueva, ¿será porque montó negocio Teresa o qué? Pero llegó con un nuevo look. ¿Quieren ver el nuevo look de Teresa de Romazón? Van a ingresar a través de las redes sociales. Ahí van a ver la entrevista que le hizo a Jonales Castaño. ¡Uy! Señores, a mi tío le hizo la entrevista a mi tío, señores. Jonales Castaño, que estaba de lanzamiento, estuvo esta mañana por aquí, por la cabina de Tropicana. Así que ya pueden ingresar a través del Instagram, vayan a ver esa entrevista, van a dejar ahí el comentario. ¿Qué les parece el nuevo look de Teresa de Romazón? Vayan a ver de una. Ahí los espero, el nuevo look de Teresa de Romazón. Hay que regalarle este ropita a Teresa, porque siempre con la misma ropa Teresa, ¿verdad? No hay cambio de traje que hay, pero ya cambió de look, ya cambió de peluquera. Así que allá pueden ingresar a través de nuestro Instagram, todas las redes sociales, en TikTok. Estamos como Tropicana Villavicencio, la entrevista que se le hizo a Jonares Castaño. Déjeme manito arriba si usted ya miró la entrevista, si ya la vio por ahí a través de las redes sociales. Dice por aquí, en Monte Carlo, escuchando Tropicana, la más bacana, bacanísima en Monte Carlo. Hombre, la gente de Monte Carlo, arriba. Todos los amigos tenderos que en esta tarde están pendientes de Tropicana, pilas. Porque el amigo tendero que tenga Tropicana en su radio, en su tienda, en su supermercado, van a haber sorpresas. Yo sé.

Y una de esas es Paisaje, la voz de Mariano Cívico a esta hora en Tropicana. Esta es una historia de nostalgia, de esos recuerdos que deja un gran amor. Habla de volver a un lugar donde

momentos que nos hicieron felices en algún momento, sí, en una relación. Pero bueno, aquí estamos. La música habla con sentimientos y demás. Y también voy a invitarlos porque vamos a estar entregando el próximo martes pilas. Próximo martes vamos a estar entregando el casco certificado, ¿ya lo vieron? Está bien chusco, ¿ah? Está bien chusco el casco de Tropicana que vamos a estar entregando. Simplemente usted va a ingresar a través de nuestro Instagram, @tropivillavo. Ahí tenemos el video anclado.

0: donde usted nos va a seguir. Va a seguir arroba tropivillao y la segunda cuenta que tenemos también habilitadas para que ustedes participen en este mismo instante por ese casco certificado que vamos a entregar muy pronto, el próximo martes, exactamente. Arroba Supermotos Bayat. Así están ellos en Instagram para que sigan las dos cuentas. Va a etiquetar un amigo motero, a un parcero, bueno, no sé, de pronto un familiar que tenga Instagram. Y bueno, empieza a participar porque el próximo martes, de manera digital, estaremos escogiendo el ganador, así que no se lo pierda.
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0: Acaba de llegar el mero mero, sí señores, Jimmy Gutiérrez.

0: con esta canción se la dediqué alguna vez a una persona, una niña, una hermosa mujer, que muy seguramente hoy en día sería mi novia, mi esposa. Me matará el silencio. Ella estaba comprometida en ese entonces. Entonces yo le dije, no, voy a dedicarle esta canción para decirle chao, bye, bye, mi amor. Pero bueno, uno se mete en relaciones, a veces en vainas, que me imagino que más de uno se ha metido en vainas, en relaciones, y no han terminado nada bien. De pronto algunas terminaron súper bien. Pero bueno, relaciones hay de relación, así que un abrazo para todos los que están enamorados, todos los que están entusados, los que están escuchando Tropicana, buenas.
1: Claro, muy buenas tardes.
0: Sandri, ¿cómo estáis?
1: Que Dios te bendiga, aquí escuchando Tropicana, la más bacana, bacanísima, que Dios te bendiga.
0: Me tenías olvidado, Sandrita, ¿qué ha pasado contigo? ¿Qué te la pasas haciendo a esta hora? A ver, cuéntamelo todo. Bien, ya saben que vamos a tener una sorpresa bien interesante con todos los oyentes de Tropicana. ¿Quieren saber cuál es la sorpresa, señores? Vamos a tener una sorpresa. Se me preparan, se me van agendando. De una vez le van poniendo a la agenda. A la agenda de su celular, del teléfono, no sé. Donde quiera anotarlo, cosa que esta fecha que les voy a entregar no se los olvide por nada del mundo, señores. No se les puede olvidar la fecha que les voy a entregar en este momento, porque vamos a estar reunidos

0: dijimos, en las horas de la mañana vamos a estar con Jonales Castaño. ¿Dónde va a ser la cita? Quiero que una vez se vaya agendando, vaya llamando a todos sus amigos, vecinos, a todos los allegados, a decirles que vamos a tener una cita nada más y nada menos que en el Centro Comercial Unicentro. Allá estaremos parqueados con Jonales Castaño el próximo 20 de agosto. Próximo 20 de agosto, no se lo puede perder. Vamos a estar cantando todo gratis, gratis. Eso no, ni sin ánimo de lucro ni nada de esa vaina. Simplemente vamos a pasar una chévere, un íntimo con Jonales Castaño. Y ahí vamos a estar interactuando con él, hablando para todo el mundo, para todo el que quiera llegar. Así que llegue sin límites el próximo 20 de agosto. No se le puede olvidar, no se le puede olvidar. ¿Listo? Quiero que me diga con una nota de voz cuál canción le pedimos a Jonales Castaño, porque va a cantar algunas canciones ese día. ¿Y cuál le gustaría, por ejemplo, que Jonales Castaño cantara ese día? Prepárese, por favor. Dice Jarito, mi hija cumple años ese día. Yo quiero ir. Vaya, vaya con su hija, por favor. Hágale que allá los esperamos, sin límites. Eso sí, los niños. Hay que tener mucho cuidado con los niños. Es centro comercial, pero el papá tiene que estar responsable con sus hijos. Listo. Pero vamos a pasarla bien, vamos a disfrutar, vamos a tomarnos foticos con Jonales Castaño, a conocerlo, a cantar, corear sus canciones.
1: Amigos con derechos.
0: Amigos con derechos, le vamos a decir a Jonales Castaño, ¿qué otra canción? Dígame usted, ¿qué otra canción le pedimos a Jonales Castaño para ese día? Porque tenemos que enviarle la agenda a Jonales Castaño de la gente que va a pedir las canciones. Debe a Jonales. Los oyentes de Tropicana dijeron tal canción.

No, mejor dicho, eso va a estar buenísimo. Lleve la cámara o el celular bien cargado para que no se les olvide y la pasemos bien ese día. Mejor dicho, pidamos fotografías y sobre todo, apréndase la más reciente canción de Jonales Castaño, se llama Mi Tío.

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1: 4:51.
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1: 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Tenemos las 4:53.
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1: 4:53 en la tarde.
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0: Ok, mi gente, llega por acá lo mejor de Magic One, buena canción.
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0: Siéntese con el sabor de Tropicana, la más bacana, bacanísima, disfrutando lo mejor de ese gran día, de ese miércoles, mitad de semana. ¿Cómo está mi gente? El abrazo especial para cada uno de ustedes en esa gran tarde. Los acompañamos Harold al cuadrado, Harold, sí, Álvarez, señor. Y el señor Vargas. Señor Vargas.
1: Oiga, ¿cómo estamos? ¿Bien o no?
0: ¿Qué muy ha pasado? Muy bien, contentos, disfrutando lo mejor de cómo atardeció con el Tropicana, la más bacana.
1: Sí, señores, emocionados de todo lo que vamos a tener en Tropicana para este mes que entra, para este mes que finaliza. El martes vamos a estar entregando el casco certificado.
0: Oye, ese casco está
1: muy bacano. Muy bacano. Tiene que ir a dejar su comentario en Instagram para que se pueda llevar ese casco, porque lo vamos a hacer de una manera impecable, ¿no? Como se hacen los premios, sí, aquí, señor, en Tropicana. Y el otro va a ser en el mes de agosto, que va a ser exactamente el 20 de agosto. El 20 de agosto vamos a estar nada más y nada menos que con Jonales Castaño. No se lo pueden perder, en el Centro Comercial Unicentro. Allá estaremos con Jonales Castaño para que usted se tome fotos, hable con él, cantemos canciones, porque es para todo el mundo, ¿no? Eso va a estar
0: sí,
1: bien.
0: Sí, señor. Lo importante es que vamos a tener una tarde totalmente diferente, donde la familia Tropicana va a estar con nosotros.
1: Sí.
0: La Patrulla Roja, vamos a estar allá pendiente. Bueno, me incluyo, ¿no?
1: Sí, no, usted tiene que estar allá también.
0: Y la invitación es para que la gente vaya, nos acompañen. Eso será un incentro en la tarde para que la gente se vaya preparando. 20 de agosto, ¿no?
1: 20 de agosto, para todo el mundo, pero vaya escribiendo, vea. ¿Sabe qué voy a hacer? Voy a hacer algo bien, sí, sencillo. Señor. Los que vamos a ir agendando a los que van a ir a ese próximo 20 de agosto. Ya pasó junio, ¿no?
0: Sí,
1: 20 de agosto en el Centro Comercial Unicentro son los que van a escribir en el video de la entrevista que Teresa Romazón le hizo a Jonales Castaño esa mañana.
0: Oye, yo la vi, y estuvo buena la entrevista.
1: No,
0: estuvo buena, estuvo chévere.
1: Pero tiene que darle like, tiene que darle comentario, porque Teresa Romazón llegó radiante con un nuevo look y todo ese tema, así que van a ingresar a través de nuestro Instagram, @tropivillao.
0: ¿Sabe yo que me di cuenta?
1: ¿Qué?
0: Que la señora se aplicó como botox.
1: ¿Ah, sí?
0: La vi como rejuvenecida, no
1: más,
0: sé.
1: Más rejuvenecida.
0: No sé si de pronto es que está por ahí con colágeno, pero...
1: Oye, menos arrugas.
0: Joven, menos arrugas.
1: Y está, sí, bronceada, señor, porque se fue para la playa y todo.
0: Ah, sí. Ah, no, con razón se ve más radiante, se ve más bella.
1: Hermosa. Está más,
0: sí,
1: bien.
0: Señor.
1: Está más consumible.
0: Así
1: que ingresen ya mismo a través del Instagram y dice, yo quiero ir al evento o a la selfitón con Jonales Castaño, no sé, y lo etiquetan de una vez a él, lo etiquetan todo el tiempo, vuelvas en intensos, porque esas son las personas que van a visitarnos y van a estar acompañándonos el próximo 20 de agosto en el Centro Comercial Unicentro.
0: Listo, entonces mi gente, ya saben, acá estamos arrancando lo mejor de esa gran jornada, 5 de la tarde, 12 minutos, con la que yo prefiero. Acá estamos, con Tropicana, la bacana, bacanísima.

0: El grupo Firme se llama El Beneficio de la Duda. Creo que es la canción más solicitada de los oyentes. En Tropicana 99.3, aquí estamos en Como Atardeció de...
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0: Bueno, aquí estamos sintonizados con Tropicana 99.3. Gracias a los oyentes que han dejado su comentario, los que están ingresando a través de arroba tropivillao. Muchas gracias por pasarme las gafas. ¿Cómo supo que estaba ciego?
2: Porque estaba arrugando la carita.
0: Ya está por ahí Edwin Galindo, dice, buena vibra. Bueno, los que están dejando el comentario son los que van a ir a la presentación, bueno, lo que vamos a tener con Jonales Castaño el próximo 20 de agosto, no lo pueden perder. Vayan dejando su comentario a través del Instagram. La entrevista que tuvo Teresa Romazón con Jonales Castaño, ahí donde le van a dar me gusta y van a dejar su comentario, listo. Y nos van a acompañar el próximo 20 de agosto en esta gran presentación. Vamos a hablar de un íntimo, pero es un íntimo amplio para todo tipo de personas que van a tener la posibilidad de ir a ese día a disfrutar de sus canciones y demás. Mi querido Harold.
2: Sí, señor, así es.
0: La invitación para que la gente... yo le hablo a usted de Álvarez y usted me dice Vargas. ¿Listo?
2: Listo. Listo, porque esta mañana pasó algo curioso. Ayer, hablando con Palencia, y sí. Palencia decía Harold, y los dos volteamos ahí y los dos contestamos. Entonces nosotros, pero ¿a quién está hablando?
0: ¿No? Sí, diga Álvarez. Entonces, y el señor Vargas.
2: Claro. Ya, con listo, el apellido. Ya, sencillo, ¿sí de una.
0: No? Salimos de vuelta. Si no, el bichoto y el bichito.
2: ¿Quiere que le cuente algo, una incidencia que pasó qué día con un oyente?
0: ¿Qué pasó?
2: La señora brava conmigo.
0: ¿Y eso qué pasó?
2: Llegaba y me decía la señora, venga, pero usted, ¿por qué es así? Y yo pues, yo llegué y hice como una autorreflexión y yo dije, ¿será que estoy hablando mal? O dije una palabra mala, grotesca. Y le dije, ¿qué pasó, mi señora? La señora, no, es que yo estoy acostumbrado a escuchar a mi Jarito. Y usted se está haciendo pasar por él. ¿Cómo se le ocurre a usted decir que usted es Harold? Yo le conozco la voz a
0: ese
2: él.
0: No es Harold, y usted dice,
2: yo decía, no, es que yo soy Harold. Pero pues, y la señora bravísima. Entonces, sí. A lo último yo llego y le escribo, no, mi señora, lo que pasa es que hay un error. Y ella me decía que ella, o sea, escuchaba la emisora todo el día y todos los días, que era, mejor dicho, la número uno.
0: Ok, sí.
2: Entonces yo le digo, no, lo que pasa es que él salió a vacaciones y yo lo estoy reemplazando a él. Por eso, pero que usted está haciendo pasar por él. No, espere que le estoy contando.
0: Le paso mi cédula.
2: Lo que pasa es que yo también me llamo Harold. Yo soy Harold Álvarez y eres Vargas.
0: Okay,
2: no me volvió a contestar. Yo creo que le dio pena a la señora.
0: Claro,
2: y...
0: después de ese regaño tan berraco, ¿no?
2: No, sí, pero no. O sea, esa fue una incidencia chévere. Y yo dije, pero raro, porque la gente, o sea, tiene ya las voces marcadas y dice, ese fue una
0: licencia. Es que yo le conozco la voz a usted, haberle dicho, no, es que yo me enfermé. Se me engrosó la voz.
2: Algo así me dijo ella, ¿no? Es que usted no es Harold. Sí, mi señora, yo soy Harold.
0: Bendito padre,
2: señor. Álvarez. Pero no, chévere. La gente, el cariño que les tiene a ustedes es muy grande. Milenita, hombre, que
0: por ahí me la han preguntado. Que paz descanse, por Dios bendito.
2: Por ahí me la han preguntado bastante la gente, ¿no? Sí. La gente, ay, ¿dónde estará ella? No, está disfrutando sus vacaciones.
0: Y le dieron serenata y todo, ¿no?
2: ¿Sí?
0: Claro, esa mujer está, pero mejor dicho,
2: Dios mío,
0: no se cambia por nadie. Ese cumpleaños, ella todavía sigue celebrando cumpleaños todavía, entonces ahí le dieron serenata y todo, la familia, así que síganla en las redes sociales, Mile Locutara, que la pueden mirar de todo lo que está haciendo, sus vacaciones, que se lo merece, porque esa mujer hace 4 años no sale a vacaciones, ¿puede creerlo?
2: Oiga,
0: hace 4 años. Sí. Pero bueno, uno se recoge ahí todo el tema. Aquí estamos a las 5 de la tarde, 23 minutos. Usted nos puede reportar la movilidad en esta tarde, cómo se comporta el tráfico, cómo están las vías. Por ahí me han reportado algunos accidentes muy mínimos, pero que generan unos colapsos en las vías. Eso lo puede reportar a través del WhatsApp de Tropicana, el 311-4638-993.
3: Bueno, y entonces ahorita que está reemplazando a Mile, ¿cómo se llama? Dígame, a ver, ¿cómo se llama?
0: El Mileno.
2: Mileno.
0: Mejor dicho, son las 5:23. 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

0: música rica arena, lo mejor del merengue, se llama Ahí. 5:32 en Tropicana.
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0: ¿Cómo les atardece a ustedes que están, nos están escuchando al otro lado del radio? Me imagino que bien. Esa tarde está bacana, está chéverísima, está bien bonita. Un clima perfecto para estar transitando por las diferentes arterias de la ciudad de Villavicencio y el departamento del Meta. ¿Qué hay para contar, mi querido Gerald Álvarez?
2: Bueno, señor, ese abrazo especial para toda la audiencia, para todos los tropiconductores, tropiamarillitos. Oiga, uno comienza a ver las redes sociales de la gente y todavía se sigue respirando el tema del mundial, ¿no?
0: Sí.
2: Hay un dato interesante y hay un dato bastante curioso. Sí. Y es que hay un joven en Chile, señor, que es de no creer.
0: Sí.
2: El hombre cogió su carrito, su pichirilo, y prácticamente lo volvió el álbum Panini, algo de no creer.
0: ¿Cómo así?
2: 373 láminas le colocó a su carro sin tapar los vidrios, solamente latas como tal, lo cubrió. Prácticamente el man dijo, oiga, voy a hacer algo loco. En vez de pegar las fichas, las láminas de los jugadores del álbum Panini, las voy a pegar en mi carro. Y comenzó a colocarlas, y oh sorpresa, que tapó todo lo que fueron las latas correspondientes, dejando sí, obviamente los vidrios descubiertos, las lámparas y todo el tema. Y en total se le fueron 373 láminas.
0: Y mire que estaba averiguando precisamente cuántas láminas tiene el álbum oficial de la Copa del Mundo 2026. Tiene alrededor de 980 láminas.
2: Exactamente.
0: Y usted dice que
2: 373 láminas.
0: Oiga, pero muy
2: para
0: loco.
2: Cubrir. O sea, loco es
0: mal. Exagerado.
2: Y no crea, ha causado el impacto de que la gente llega y lo ve y dice, oiga, bacano ese carro con toda la lámina. O sea, usted va a buscar el jugador de su preferencia, el de Argentina, el de los diferentes países, y ahí los va a encontrar como tal. Algo muy loco. Hay gente loca en el mundo, ¿no?
0: No, pero ese man, y la plata que se ha gastado con eso, a menos de que le hayan regalado todas esas fichas, porque hoy en día están regalando el álbum, ¿no? Ya ese álbum.
2: ¿Será
0: ya,
2: que sí?
0: Sí, ya están. No me dice usted que ya lo están regalando prácticamente en un precio.
2: Ah, no, sí, súper barato. Ayer inclusive yo compré uno porque sí, llegó un compañero y me dijo, ay, venga, usted no sabe si ya están vendiendo los álbumes. Yo dije, pues yo no creo. Y entrando acá al edificio, vi que un señor los estaba vendiendo ahí a 10,000 pesitos.
0: 10,000 pesitos.
2: 10,000 pesitos. Y sí, yo creo que esos álbumes estaban como a 40, 35. Yo no sé el valor realmente, pero me causó curiosidad y le marqué. Le dije, sí, oye, entonces me dijo, uy, marica, cómpremelo.
0: Dale, de una.
2: Y de una, yo se lo compré y se lo dejé anoche, bueno, se lo dejé allá en la Gover.
0: Ya no sé si vale la pena llenar el álbum, pero bueno, al que le gusta, le sabe, dicen por ahí en Tropicana, aquí estamos.
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0: Hay una noticia de última hora, usted sabe, hablemos un poquito de política, sabe que el tema de la Espría, o de la Espría ella, como le llaman,
2: tigre,
0: el apellido, el tigre, sí, Abelardo, el tigre de la Espría, está así como en el rifirrafe donde hacer la posesión para poder ser
2: exactamente
0: el nuevo presidente. Pues ya sí, salió una nueva noticia. ¿Ah, sí? Sí, señor. Resulta que el Senado de la República aprobó la posición o la proposición para que la posesión presidencial de Abelardo de la Espriella se realice en el Cauca y no en Bogotá. Esto sería primera vez en la historia, ¿no? Porque por lo general sí, siempre se hace en el Palacio.
2: En el Palacio, en Bogotá, sí, exactamente.
0: ¿No? Pues el man ya pues le aprobaron el tema en el Senado. Fueron 55 votos a favor. Luego de más de 4 horas de discusión, la mayoría de esas corporaciones aprobaron que el Congreso se trabaje desde el departamento para realizar un acto el próximo 7 de agosto, fuera de Bogotá, sería entonces en el Cauca. ¿Cómo la ve usted?
2: ¿Será que sí?
0: Sí, señores. Ahora falta que la Cámara de Representantes también apruebe la proposición en el mismo sentido para que se realice la intención del mandatario electo. Entonces, pues esperemos a ver qué pasa con la Cámara, que se autorice el traslado temporal de la sede del Congreso para que el próximo 7 de agosto del 2026
2: sea cerca,
0: en el
2: ¿no?
0: departamento del Cauca, sí. Entonces esperemos cerquita a ver que reciba el presidente electo, reciba el juramento y la posición presidencial. Y bueno, Pues esperemos a ver, bastante loco, ¿no? Porque pues por lo general
2: siempre que se hace en Bogotá. Por ahí se está haciendo la gestión correspondiente para ver si lo hacían acá en el Meta.
0: Uh-huh. Pero sí, pues, de hecho la gobernadora dijo que ella apoyaba 100% el tema, ¿no? Que
2: lo claro, sí, pero pues por lo visto no se dieron las cosas.
0: No, el man como que quiere en el Cauca, departamento del Cauca, entonces esperemos a ver, aunque el Cauca es un poquito caliente, ¿no? El tema
2: no quería decir eso, pero usted lo acaba de decir y sí, es un tema bastante
0: delicado en orden de

0: Para todo Colombia.
1: Además que el man tiene que cuidarse mucho porque pues le ha llegado unas amenazas y todo ese tema últimamente que ha denunciado, pues no creo que sea como...
0: Oiga, pero ¿sabe, bueno, sabe qué me parece interesante de este tema hablando de la posición del tigre?
1: Sí.
0: ¿Usted supo la historia del señor del viejito de 74 años?
1: Del que se volvió viral y todo el tema
0: de Luis Alfredo, si no estoy mal.
1: Sí,
0: de Luis
1: lo que pasa es que estuve en vacaciones, me desconecté. ¿Qué fue lo que pasó ahí?
0: Es que resulta que el hombre es muy humilde y el hombre tiene su emprendimiento, hace panelitas, vende quesos, huevitos y todo ese tema. Resulta que un profesor comenzó a grabarlo porque el man llegó, pues obviamente, a tocar la puerta y decirle: venga, tengo las panelitas, tengo los huevitos y todo el tema. El señor le dijo: a partir de hoy no le vuelvo a comprar. Entonces el señor se extrañó y dijo: ¿qué, por qué? Entonces dijo: lo que pasa es que yo soy docente y usted no apoyó a los jóvenes, usted no apoyó a la juventud como tal. Entonces, con la decisión que usted tomó de apoyar al de las Priella, al tigre, no le voy a volver a comprar. El señor, muy educado, dijo: bueno, listo. Salió y se fue. El profesor que tomó ese video y lo subió a las redes pensó que prácticamente él se estaba haciendo como un favor a él y que prácticamente el señor iba a estar como achantado, como achucopalado. Pero fue lo contrario, exactamente, fue lo contrario. Las redes sociales se dispararon con el señor y lo que hicieron fue, obviamente, apoyarlo como tal. Y eso llegó al de las Priella. El man dijo en una locución que él hizo a través de sus redes sociales, dijo el hombre: oiga, yo necesito que ese señor esté acá. Tráigamelo porque yo necesito que el señor me acompañe para darle un abrazo, porque él hace parte de mi manada y parte de un cambio, y admiro eso. Después, a los dos días, salió el vicepresidente hablando con el señor y diciéndole el mismo apoyo, y ahora lo quieren apoyar económicamente para un tema de su negocito, de su emprendimiento.
1: Ojalá, porque pues no solamente que venga la posesión y ya, porque eso si no estoy mal pasó también con una persona adulto mayor que también fue a la posesión de Gustavo Petro, si no recuerdo.
0: No. Que también la llevaron. Ese caso pasó fue con
1: ¿Uribe?
0: Con el ojoncito.
1: Sí,
0: que fue una señora que se volvió viral, que dijo: ni pues, mira, yo voto por...
1: Ah, sí, él.
0: No me acuerdo.
1: Y que la llevaron a eso, pero ahí quedó el tema.
0: Exactamente, no sé si el man la felicitó, fue a la posición, pero ya.
1: Ahí quedó el tema.
0: Ahí paró con el tema como tal.
1: Bueno, esperemos a ver que...
0: El presidente Santos.
1: Esperemos que de las Priella, o mejor Abelardo, el presidente Abelardo, pues por fin apoye a este señor y a todos los emprendedores, porque si hace falta que las personas de bajos recursos reciban apoyos por parte del gobierno. 5:41, es Tropicana, la más bacana, bacanísima.
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0: 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Tenemos las 5:57.
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0: 5:57.
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compartiendo, disfrutando. Ya son las 6 de la tarde, 13 minutos. Un abrazo especial para toda la gente que van en las colectivas, los que ya salen de su territorio de trabajo y van para su casita en el carro, en la colectiva, en el amarillito, los tropi amarillitos. Ese abrazo especial para cada uno de ustedes. Esperamos que haya sido un día de bendiciones y que ya cuando lleguen a casita puedan descansar, compartir con sus familias, con sus hijos y mucho más. Acá estamos contándoles buenas noticias, llevándoles las mejores canciones. 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El hombre por ahí también le hacía sus miraditas. Oiga, si quieren saber cómo finalizó, cómo terminó todo ese cuento entre Teresita y Jonales Castaño, porque yo vi por ahí una tocadita de manos, o hay un besito que le dio en la nuca, vean el video que está colgado pues en las redes sociales de Tropicana, la más bacana. 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Entonces, rápidamente, Tropi Villao, búsquenlo rápidamente. Me gusta el corazoncito y listo. El día 20 de agosto nos vemos allá y escogemos uno de esos felices ganadores. Porque yo creo que Teresita va a estar allá compartiendo con nosotros también. Y qué rico que la gente pueda ir a compartir con Teresita, con toda la patota de Tropicana y obviamente con el rey del chupe, Jonales Castaño. Listo, la invitación para toda la gente linda. Acá estamos disfrutando. La invitación para que ustedes, los tropi amarillitos, nos reporten sintonía, pero también nos digan cómo se encuentra Villavicencio, cómo están las vías, dónde hay trancones, qué está pasando en nuestra ciudad, que es importante contarle a la gente. 6:17 minutos. Voy con más canciones, con más éxitos y ya vengo a contarles de buenas noticias que tienen que ver con el fútbol, pero también que tienen que ver con ese corazón que tenemos grande para apoyar a los animalitos. Ya les vengo a contar de uno de los grandes jugadores que estuvo en la final y que su pasión es apoyar a los perritos de las calles. Ya les voy a contar de quién se trata. ¿Listo? Mientras tanto, voy con canciones. Llega por acá el mejor estilo. Lo hace nada más y nada menos que el señor Joe Arroyo. Y eso se llama Noche de Arreboles. 6:17. 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

Y con esa hora lo hace Yandel Chacal Pitbull. Me encanta esa canción, se llama Ay mi Dios, y suena con el tropical, la bacana, bacanísima. Con el que son en Colombia, las 6:25 minutos. 6:25.

Ok, familia, seguimos acompañándoles en esta jornada, en este miércoles, mitad de semana, el ombliguito que ya prácticamente está llegando a su recta final. El abrazo especial para cada uno de ustedes. Y tengo por acá noticias. ¿Se acuerdan de Ferran? ¿Ferran Torres? ¿Sí o no? Bueno, él hace parte del equipo de España, el campeón del mundo. El hombre ha dedicado prácticamente parte de su vida a salvar perros abandonados. ¿Cómo la ven? Aparte de ser un excelente jugador, el hombre Ferran también tiene esa alma caritativa y ayuda a los perritos. El delantero apoya refugios, promueve la adopción y también ayuda a los diferentes casas para mantener a sus perritos. Casas de paso de perritos. La importancia de frenar el abandono animal, dice él, que él ayuda. Todos están hablando de Ferran Torres por el gol histórico que le dio el paso a obtener el título mundial 2026 y por su gran momento en el fútbol internacional. Sin embargo, mi gente, lejos de los estadios, los reflectores y los contratos millonarios, el delantero valenciano tiene una pasión y es el rescate y la defensa de los animalitos. Su amor por los perros no es algo reciente. Viene de su infancia, en pasos por Foix, en Valencia. A los 10 años adoptó a Rez, un pastor alemán que dejó una huella tan profunda en su vida que tanto él como su hermana se lo tatuaron para recordarlo siempre, para siempre. Desde entonces no coincide su día a día sin la compañía de una mascota. Dice él, no recuerdo la vida sin ellos, ha expresado el futbolista en varias ocasiones. Actualmente el atacante vive con tres perros rescatados. Una se llama Mini, la otra Luna y Milo. Este último fue recogido de las calles de Bulgaria. De hecho, su propia casa en Gava, Barcelona, está totalmente diseñada en función de sus mascotas, con amplios espacios pensando para que corran, jueguen y descansen con total libertad. Dice por acá, para Ferran Torres las vacaciones de verano no son solo... Espere que se me fue por acá. No son solo para descansar. Durante su tiempo libre, el jugador suele buscar perros y apoyarlos, llevándolos a diferentes refugios y dándoles una vida digna. Vea pues, un dato que mucha gente no conoce de jugadores y más de estrellas del balompié, y es la vida de Ferran. Detrás de los escenarios, de las canchas, de los reflectores, de ser el campeón, gracias con ese gol que hizo España contra Argentina, pues también tiene esa alma de apoyar a los peluditos. Y hace poco se conmemora la celebración del Día del Perro. Se celebra el Día Perruno. Ayer se celebraba en todo el mundo el Día Mundial del Perrito, de la mascota. Vamos con más canciones, con más éxitos. Ya venimos con más información, con más noticias interesantes y curiosas. A las 6:30, vamos con más música. Llega por acá, al mejor estilo, a esa hora de la tarde noche, esas canciones que tocan corazones. Se nos murió el amor, lo hace Joana Ayala con todo el sentimiento. Así

Los Gigantes del Vallenato, en la voz de Ver Vargas, conocida parte de Los Gigantes de Iván de Calderón, del maestro. Qué descaro se llama esa buena canción. Clásico ya, que suena muy bien a través de los 99.3 de tu FM, tu Tropicana, la emisora más bacana de los Llanos Orientales, acompañándoles en esta gran noche especial. 6:37 minutos, tarde noche, ¿no? El abrazo especial para toda la gente que está conectada con nosotros, para todos los amigos transportadores, la gente que se mueve por todo largo y ancho del departamento del Meta, servicio intermunicipal, la gente que ya está en su casa, los que a esa hora se mueven en el servicio público acá en la capital del departamento del Meta y en otros municipios. Ese abrazo y esperamos que estén contentos, que estén bien. Yo quiero que ustedes, a través de nuestro Tropic WhatsApp, opinen acerca de la noticia que quiero compartirles en este momento. Quiero que ustedes me digan, oiga, Harold, si usted tiene razón, o no, no me parece porque, bueno, ¿por qué no? Por esto y esto y esto y eso. ¿Listo? Escuchen esta noticia porque yo creería que es muy importante las medidas que están tomando parte de Europa. Otros países la están comenzando a implementar y es por el bienestar de los pelados. Acá se las cuento, listo. ¿Cómo les parece, señores?

0: de la Unión Europea en prohibir las redes sociales para los menores de edad. Dicen por acá, los legisladores franceses votaron ayer martes para prohibir el uso de las redes sociales a los niños menores de 15 años, convirtiéndolo en el primer país de la Unión Europea en establecer dicho límite de edad. Recordemos que Australia hizo historia a finales del año pasado cuando implementó la primera prohibición de las redes sociales para menores de 16 años. El gobierno británico anunció restricciones similares el mes pasado, que se esperaba entren en vigor el próximo año. España, Grecia y Dinamarca también están planeando imponer límites de edad mínimos para el uso de las redes sociales. Los legisladores franceses votaron por una abrumadora mayoría a favor del proyecto de ley que contó con el firme respaldo por el presidente de Francia, Emmanuel Macron. Ahora lo firmará para convertirlo en una ley y convertirlo en realidad, señores y señores. Dicen por acá, las redes sociales estarán prohibidas para los niños menores de 15 años a partir de este año escolar. Publicó en X después de la votación mientras agradecía a los legisladores por aprobar el proyecto de ley. Los cerebros de nuestros niños y adolescentes, escuchen eso que es importante. Los cerebros de nuestros niños y adolescentes no están en venta, dijo en un mensaje en video en enero. Las emociones de nuestros niños y adolescentes no están en venta ni para ser manipuladas ni por plataformas estadounidenses ni por algoritmos chinos. Macron, que es el presidente, había ordenado al gobierno francés que acelerara la aprobación del proyecto de ley en el Parlamento, con el objetivo de tener legislación en vigencia para el comienzo del próximo año escolar en septiembre. Ah, ¿cómo la ve? Aún no está claro cómo verificarán la edad de los sitios de redes sociales, pero Australia exige que las empresas tomen medidas razonables para evitar que los niños menores de edad abran o mantengan cuentas, y el gobierno francés prometió implementar controles de edad para respaldar esta ley. ¿Cómo la ve, señoras y señores? Ustedes que son papás, ustedes que son papitos, ¿qué piensan acerca de esa noticia? Que yo creo que en este momento le está dando la vuelta al mundo, donde prácticamente en Europa ya están diciendo un alto a las redes sociales para los menores de edad. Francia se convierte en el primer país de la Unión Europea en prohibir las redes sociales a menores de 15 años. ¿Qué piensan ustedes? Los escucho rápidamente, 311-46-38-993. La gente que opine, que me diga. Yo quiero saber qué dice la gente. ¿Qué piensan de eso que está pasando en Francia? ¿Qué nos dicen por acá? Por acá me escriben, me dicen, Harold, me parece muy bueno lo que está haciendo ese presidente en Francia. Ojalá lo puedan acá hacer en Colombia. Bueno, si se puede, se puede. Yo creería que sí. ¿Quién más está por acá? Más oyentes a través de nuestro Tropic WhatsApp, 311-46-38-993. Dicen, magnífico, espectacular esa reforma, esa ley. Listo. Vale, gracias por sus opiniones. Aquí estamos, compartiendo, disfrutando lo mejor de esa gran tarde-noche. Voy con más canciones, con más éxitos que suenan a través de tu Tropicana.
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0: Llega para acá más canciones, a dormir juntitos, lo hace Eddie Herrera, el dominicano, con Liz.

0: 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Ya son las 6:56 minutos.
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0: La hora con el Tropicana son hace 6:57 minutos. 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
2: Son las 7 de la noche. 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